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0: 8:07 de la noche. Buenos días a todos nuestros queridos oyentes de Acción 104.5 FM. Buenas noches. Buenas noches para todos. 8:08. Así es que la costumbre. Contento y agradecido con nuestro Padre Eterno Celestial por esta oportunidad que nos deja llevar la mejor música de la Feria Vigía 2026 a través de su programa El Rincón de la Feria. Estaremos trabajando en el día de hoy, como siempre, los controles Elainer Ardila. En la planta de transmisión, a nuestro amigo el señor Angimiro Belandria. Grabación, edición y montaje, nuestro amigo Norberto Acevedo. Gerencia técnica, el ingeniero Miguel Rodríguez y José Aurelio El Pío Pío Márquez. La dirección comercial, Yesibelis Arellano. Dirección de la estación, nuestro amigo Emmanuel Méndez. La gerencia general, licenciado Jimel Guerrero. Y en la presidencia, la licenciada Carmen Beatriz Márquez. Estaremos hoy animando nuestra querida amiga Yesibelis, que ya viene en camino, y este servidor José Hernández, hablándole de los recuerdos de aquellas ferias de los años anteriores. Y estaremos con la mejor alegría y la mejor emoción siempre llevarle a ustedes a esos recuerdos grandes de esas ferias que se celebraban y se siguen celebrando acá en el Vigía, municipio Alberto Adriani. Y estaremos llevando en nombre de la mejor publicidad.
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0: 8:28 de la noche, este tema que sonó al fondo, el indio Pastor López. Vamos a repetirlo ahí, Elaina. Ay, ay, ay. Época aquella donde el indio Pastor López estaba en sus inicios. Cuando empezó con esos temas grandes que la gente bailaba en el año 1981-82. Sacó el tema de Golpe con Golpe Yo Pago. Además del recuerdo. Este tema se llama Corazones Partidos, el indio Pastor López. Le damos un saludo especialmente a esta hora de la mañana. Reporta la sintonía de nuestro amigo Jesús Valero, la gente allá de Agrobolmer, que saludos. De guardia en el día de hoy, full sintonía del programa. Gracias, bueno, gracias a usted. Otro mensaje por acá que nos llega, la vieja Paulina López, en la organización PAE. Paulina, saludos. La vieja Paulina López está también en el barrio La Victoria. En la PAE está la vieja Balbina. Están reunidas las dos hoy. Está ahí, cita la vieja Paulina López con la vieja Balbina ya en la organización PAE. Full sintonía del Rincón de la Feria.
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0: Para este fin de semana tiene los eventos, la vuelta ciclística infantil acá en El Vigía. Así es que están cordialmente invitados a hacer presencia en el deporte, a apoyar a los niños, a los que están iniciándose en el deporte ciclismo, en el ciclismo. Así que saludos y bendiciones para todas estas escuelas de ciclismo menor que van a participar en este evento calapédico el próximo viernes, sábado y domingo.
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0: En el evento, el marco de la Feria Vigía 2026, el próximo sábado, desde las 6 de la tarde, usted puede ir a asistir a ese gran evento que va a haber allá en el estadio Casosón de Ramírez, la elección de la reina. Usted puede ir a hacer barra a su candidata de su comunidad. Así que cordialmente todos invitados, donde está presente la gente de los Chiches del Vallenato, donde viene nuestro amigo el acordeonero conocido, el Gringo. Amigo, verdad que, bueno, será el mejor de los éxitos a los Chiches acá en El Vigía el día sábado. Cordialmente invitado todo el municipio de Alberto Ayani a este gran evento en el estadio Casosán de Ramírez. Ocho con 32 minutos de la noche, que tenemos por ahí al fondo. Lo nuevo, originalito, recién salido del horno. Los profesionales de SEA. Alfonso Ramírez, siempre allá en sintonía.

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0: Con 41 minutos de la noche, ese tema que sonó al fondo, Diviana, el free cover de Diviana de los años 80. Grabó esos temas que sonaron bastante y siguen sonando a nivel de la radio. Así que son temas de éxitos, éxitos que suenan acá en el Rincón de la Feria. Cuando vino Diviana en los años 88, estaba empezando con la orquesta los melódicos y fueron éxitos de éxitos esos temas de Diviana. Vamos a enviarle un saludo muy especialmente a esta hora de la noche a nuestro querido amigo el pupilo de la copla allá en La Blanca, está en sintonía. Me dice el pupilo que felicite a Fidelfio Valera, el bloquero del Vigía, el mejor bloquero del Vigía. Así que de parte de nuestro amigo el pupilo de la copla, que está en sintonía con su familia allá disfrutando, hice una pequeña bien fría. Así que saludo para el pupilo de la copla y está haciendo una carnita a la llanera. Así que saludo para él y para toda su familia que a esta hora ya están disfrutando del programa El Rincón de la Feria. A esta hora nosotros vamos a hacer un momento de publicidad. Siempre dándole gracias a nuestros clientes que creen y confían en nosotros.
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4 minutos de la noche. 9:04 de la noche, ese tema que suena al fondo, la gente de Latin Show. Enviarle un saludo muy especialmente a toda la gente de nuestros queridos amigos de Latin Show.

0: show allá en Santa Elena de Arenales, nuestro amigo Piñero, a nuestro amigo Vintorino Antunes, a Rito, a toda esa gente que de verdad le ponen amor y cariño a esta música bailable. Nuestro amigo Piñero, saludo para él y para toda su familia. Qué buen grupo este Latin Show. Así que yo se lo recomiendo. Esta gente en tarima son muy, pero muy buenos. Puros músicos profesionales. De verdad que nuestro amigo Vintorino Antunes, el hombre que vende los perros calientes allá, bueno, también es timbalero. Nuestro amigo Piñero trabaja acá en El Vigía. Y todos, de verdad que son amigos esenciales, músicos profesionales. Y bueno, desearle el mejor de los éxitos a la gente de Latin Show. Saludos, Piñero, bendiciones, hermano.
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0: Ese tema son temas de éxito, de verdad que Latin Show le puso mucho sabor cuando estuvieron aquí presentes en el enlace vía Loma y la Candelas de Quintero. Y fueron éxitos de éxito bailando la gente. Así que los invitamos para el próximo día sábado 30 al gran evento Elección y Coronación de la Reina de la Ferivigía 2026 en el Estadio Acasosón de Ramírez, donde van a estar presentes los Chiches del Vallenato. Así que cordialmente invitado. Entradas populares, usted no está preocupado por la entrada, no. Usted disfrutar un evento de grandes agrupaciones que van a estar presentes el día sábado en el Estadio Acasosón de Ramírez. Y allá estará la gente, estaremos todos allá, los de Acción 104.5, llevando la transmisión en vivo de la que será la Reina Vigía 2026-2027. Así que hacerle el mejor de la suerte a todas las candidatas, que gane la mejor y que Dios las bendiga a todas.
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0: El Vigía se viste de gala, dice la gente de Latin Show. 9:08 de la noche, 9:08, que tenemos por ahí, Alainer. La gente de Los Melódicos, el Chipi Chipi, disfrútenlo. Ya volvemos con ustedes.

0: 9:12 ese tema sonó bastante, me acuerdo en aquella época que lo trajeron al Vigía, los 50 Joselito, lo presentaron aquí en la avenida 16 frente a la entrada de Acción 104.5 en un cierre de campaña, imagínense ustedes. Por el amor de Claudia, así lo dice a los 50 Joselito, Ale, Ricky, Willy, la gente que le ponía el sabor cuando era integrante de los 50 Joselitos.
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0: Así que Claudia, por el amor tuyo, mi amor, nosotros nos vamos a publicidad.
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0: 9:26 de la noche. Ese tema que sonó al fondo, Ruby Pérez estaba con la orquesta de Wilfrido Vargas, año 1986, cuando estés con él.
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0: Ese tema se habló mucho en esas casetas que se formaban allá en el campo, en el complejo deportivo Carlos Maya. Anteriormente se hacían las ferias ahí. Esas eran ferias que sí, ese tema sonó bastante en esas ferias. Cuando esté con él, Ruby Pérez, año 1986, con la orquesta de Wilfrido Vargas. Después se abrió Ruby de la orquesta de Wilfrido y él lo volvió a matrizar. Y siempre se conoce con el tema de Ruby Pérez, cuando estés con él. A esta hora de la noche voy a saludar y a felicitar a mi sobrinito Damián, que está cumpliendo años hoy. Sobrinito, Dios me lo bendiga y que siga estudiando yo. Damián, de parte de su papá Jackson, de su abuelita Julia, su hermano Gael y toda la familia, también de Dylan, de Deyler, de Yaneli, de Raida Mayriu Hernández, también de toda mi familia, especialmente de la vieja María de las Nieves Díaz Parra. Tío, ¿no tiene una cucadita por ahí que me dé? Así que sobrino, Dios me lo bendiga. Y pórtese bien, ¿no? Yo, tío, tengo una cucadita. Así que saludos para él, que cumpla muchos años más y que Dios me lo siga llenando de muchas bendiciones. Otro mensaje por acá me dice: saludos, José Hernández, bendiciones para usted y para el programa. Qué buenos recuerdos trae usted, José. Bueno, saludos para ustedes también. Son temas que yo también lo bailé y lo disfruté en esa caseta ahí que se formaban en Buenos Aires cuando las ferias. De verdad que uno en aquella época eran de disfrutar esas ferias, las corridas de toro, los carruseles, también lo que disfrutamos. Y eran ferias de las buenas. Así que saludos para este

amigo que está escuchando el programa. Saludos y bendiciones, pues. Bueno, otro mensaje por acá dice: José, ¿te acuerdas cuando llegó? Bueno, sí. Eso fue un éxito cuando vino Rubí Pérez al Vigía. Imagínense ustedes, eso fue una gira que hicieron y llegó Rubí. También cuando vino Miguel Moly. Ya se ve toda la gente cuando se inició. Cuando se abre, pues, de la agrupación Los Melódicos, la gente de Miguel Moly. También Roberto Antonio perteneció a Los Melódicos. Y así como son grandes artistas, bueno, hoy en día están radicados en los Estados Unidos de Norteamérica, todos estos grandes artistas. 9:30 de la noche, nosotros, ¿qué tenemos por ahí? Suéltelo de una vez. Tema Los Ideales, del desaparecido físicamente Humberto Velasco. Año 1984, Collar de Caracola, en la voz de Min Min Nerio Hernández. Disfrútenlo. Ya vuelvo con ustedes.

0: 9:36 de la noche. Ese tema que está sonando al fondo, lo excelente, de nuestro amigo Jorge Vivas, hoy en día radicado en Caracas. La gente de lo excelente. Ese tema, Pobre Corazón, grabado en el año 1992. Cuando los excelentes cambiaron de ritmo, porque era música bailable. Era música de guarapo, un tema que ellos grabaron en aquella época, música bailable, sonaron muchos temas. Y después cambiaron de ritmo a tecnomerengue. Así que saludos para la gente de los excelentes en Caracas, nuestro amigo Jorge Vivas, que está en sintonía a través de la web. Hoy nos envió un mensaje ya y felicitándonos por esos temas del recuerdo. Así que saludos para ti, Jorge Vivas, allá a la distancia, un fuerte abrazo. 9:37 de la noche y esta hora vamos a hacer un momento de publicidad.
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9:54 de la noche, 9:54. Ese tema que suena al fondo, el baile de los mangos. Ese es el Supercombo Los Tropicales, canta Argeny Carrullo. Año 2007 creo que fue grabado ese tema, imagínense ustedes. ¿Ustedes se acuerdan cuando existía el Club Los Mangos? Vámonos para el Club Los Mangos, vámonos. Eso, y a bailar en el Club Los Mangos. Así que saludo, vamos a saludar a un gran amigo que está en sintonía y quiere compartir, la bien fría. Nuestro amigo Edison, la gente de floristería Flower Show, está en sintonía a esta hora de la noche, trabajando como siempre, fuertemente. Ese tema, el baile de los mangos, fue cuando Edison conoció a su esposa y la sacó a bailar. Después que la sacó a bailar, le voy a colocar otro tema que él también lo bailó bastante, grabado en el año 1987. Este lo vamos a colocar. Esos son Los Tropicales. Nosotros estamos llegando al final por el día de hoy, siempre dándole gracias a todo el personal que hemos trabajado en la presidencia, la licenciada Carmen Beatriz Márquez, la gerencia Jimel Guerrero, dirección licenciado Emmanuel Méndez, dirección comercial Yesibelis Arellano, gerencia técnica el ingeniero Miguel Rodríguez y José Aurelio El Pío Pío Márquez. Grabación, edición y montaje Norberto Acevedo. Planta transmisora Angimiro Belandria. Controles Elainer Ardila. Y tuvimos hoy ausente nuestra amiga Yesibeli, pero bueno, problemas familiares. Así que salud para ella a la distancia. Se despide José Hernández, pidiéndole al Dios todo por eso que lo llena de mil bendiciones. La Virgen del Carmen lo cubra con su manto y el doctor José Gregorio Hernández lo tenga lleno de salud. Ser educado y cortés no cuesta nada. Regálale una sonrisa a la vida para que sea feliz. Suéltame el tema que viene. Ajá, era la banda country. No la consigo. Bueno, Los Ideales, Humberto Velasco, disfrútenlo. Y lo que, vámonos. Para los que gocen los gozones, nos escuchamos mañana en el programa El Rincón de la Feria.

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19 minutos.

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2: 10:28 minutos.

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12. Ahora, escuchemos las gloriosas notas del himno nacional de la República Bolivariana de Venezuela. Letra, Vicente Salias. Música, Juan José Landaeta.

Himno del Estado Mérida. Música, Gil Antonio Gil. Letra, Antonio Febres Cordero.

12, 6 minutos. 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
1: Gracias por recibirnos. Quería traer a esta banda, a estos músicos excelentes, para compartirlos con ustedes, con mi tierra. Muchas gracias por estar aquí, esto dice así.

0: muchos sentimientos.
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2: 4:53 minutos.

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0: Bendito y alabado sea Jesús, porque hoy comenzamos un nuevo día, porque hoy podemos vivir la presencia tuya en medio de nuestros hermanos, en quienes nos inspiramos para dar lo mejor. Señor, haz que este día sea un tiempo especial de encuentro y de preparación, y que no olvidemos que el futuro lo vamos construyendo en el día a día de nuestra vida, y hoy es un día especial para ello.
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2: 5:04. 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

5, 10 minutos. 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

0: Agropecuaria.
1: Muy buenos días, tierra querida de mi sur del lago. Saludamos a cada productor y cada hombre y cada mujer que antes de que el sol asome ya tiene sus manos trabajando. Bienvenido una vez más al campo en acción. Hoy es miércoles 27 de mayo, cuando son las 5:20 de la mañana, le decimos que llegamos a ustedes gracias a la presidencia de la licenciada Carmen Beatriz Márquez. Gerencia general, el licenciado Jimel Guerrero. Dirección, licenciado Emmanuel Méndez. En la dirección comercial, la abogada Jessis Beli Arellano. Gerencia técnica, ingeniero Miguel Rodríguez y José El Pollo Márquez, alias Pluma Blanca. Grabación, edición y montaje, mi amigo Norberto Acevedo. En la planta transmisora, Algemiro Velandia. En los controles, como todas las mañanas, hoy programa número 63, mi amigo Gabriel Paredes. Productora del programa, Génesis María Guerra. Y en la conducción de este hermoso programa, su servidor de siempre, el amigo del campo, Georgi Herrera Ceballos, que con mucho cariño y mucho respeto le lleva este programa dedicado al campo venezolano, aquí en el estado del Vigía, del estado Mérida, el corazón del sur del lago, para toda Venezuela y el mundo. Saludamos a todas las personas que se conectan a esta hora por mi TikTok. Recordamos el número de contacto del amigo del campo, 0422-741-8218. 0422-741-8218. Ese es el número de contacto directo con el campo en acción. También nos pueden seguir por @ el amigo del campo, @ el amigo del campo, y ahí nos podrán ver en el live en directo que estamos haciendo las 2 horas de programa del campo en acción. También por el live en directo pueden mirarnos todas las noches cuando estamos en Happy Par, que hacemos el live en Happy Par y hacemos varios live en el transcurso del día. Por ahí nos pueden seguir por @ el amigo del campo. Saludo a todas las personas que están en sintonía a esta hora de la mañana, como mi amiga Esther Coy, que nos dice: buenos días, corazón, Dios te bendiga grandemente. ¿Cómo amaneciste, mi cielo? Feliz y bendecido día. Amén. Saludos para ti también, Esther Coy, ahí en Caño Churica. Mucu Jepe reporta sintonía también a esta hora de la mañana. Nuestra amiga Nelly Serrano: buen día, mi corazón, ¿cómo amaneciste, mi locutor preferido? Excelente. Gracias a Dios por llegar a la emisora, que Dios lo bendiga siempre. Amén. Amén para la señora Nelly Serrano y todas las personas que desean buenos deseos para el amigo del campo. Hoy un día bendecido en nombre de Dios, que Dios derrame su sangre sobre nosotros y nos cuide y nos proteja. A Esterco, y que me responde: amén, bendecida por nuestro Señor Jesucristo. Amén.

0: Con Dios todo es posible, sin Dios nada es posible. Así que cuando son las 5:23 de la mañana vamos a alegrar este día. Vamos a empezar alegrando con dos canciones hermosas que nos pone nuestro amigo Gabriel Paredes.
1: Para ustedes esta canción que dice así: Vivo tomando.

0: 5:26 minutos. 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

0: 5:37 de la mañana, seguimos aquí en el campo, en acción. Quiero enviarle un saludo a Magis, que se encuentra en sintonía con una batalla con nosotros por arroba el amigo del campo, desde México, Tahualipas, allá en México. También quiero enviarle un saludo a esta hora de la mañana a María Contreras, una de las muchachas de servicios generales que me ayuda ahí en la alcaldía, que está full sintonía. Así que para Marita, que Dios me la bendiga y me le dé larga vida. Por aquí me escribe el amigo Christopher Méndez, Early de Caño Zancudo, pero se encuentra en los Estados Unidos. Enviarle un saludo a su esposa y a sus hijas ahí en Caño Zancudo. Escuchan ustedes de fondo esa canción hermosa de Luis Silva. Le sube un poquito de volumen ahí, Gabriel. Oh, qué belleza, pura música llanera, de la esa que nos levanta con el ánimo, que nos hace salir a trabajar aquí en los campos venezolanos. También por aquí reporta sintonía el amigo Maximiliano Mache. Buenos días, Giorgi, ¿cómo amaneces? En sintonía con el campo en acción. Un saludo para Mache ahí en la alcaldía, Maximiliano, compañero de labores de la alcaldía Alberto Adriani.
1: Villano, qué lindo eres.
0: Ayer fue un día hermoso en Happy Park porque estaban todos los niños.

de los obreros de la alcaldía, de los empleados de la alcaldía. Estaba a reventar full. Habían colas para montarse en los aparatos, pero todos los niños disfrutaron, gracias a Dios, de este hermoso parque, Happy Park, que llegó al Vigía para admirar los corazones de todas las personas del sur del lago. A esta hora, para nuestra amiga que está allá en México, vamos a hablar del estado Mérida. Curiosidades que no sabías del estado Mérida, Venezuela, el estado donde estamos nosotros, el Vigía, estado Mérida. Así que para ella que está allá en México, para que venga a conocer para que algún día venga a conocer Venezuela, va a venir al estado Mérida. ¿Sabías que el teleférico más alto y largo del mundo, el teleférico Mucumbarí, es una verdadera obra de arte de la ingeniería? Conecta la ciudad de Mérida con el Pico Espejo a 4.765 metros sobre el nivel del mar, recorriendo 12.5 kilómetros, en lo más cerca que estarás de tocar el cielo sin salir de la tierra. ¿Quién lo tiene? Lo tiene Venezuela, el estado Mérida, el teleférico más alto del mundo. Es el teleférico más alto del mundo, para las personas que no lo saben. 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Así que llevamos dos. El origen mítico del nombre Mucumbarí. Antes de la llegada de los españoles, los indígenas Tatuy llamaban la Sierra Nevada Mucumbarí, que significa lugar donde duerme el sol. Un nombre poético que describe perfectamente cómo el sol se oculta tras los picos gigantes aquí en el estado Mérida. Y por último, por el día de hoy, porque mañana vamos a seguir con más curiosidades del estado Mérida, la mítica leyenda de las cinco águilas blancas. El gran mito merideño, escrito por Tulio Febres Cordero, cuenta que los picos cubiertos de nieve no son más que cinco águilas gigantes que fueron petrificadas por el frío al intentar posarse sobre las montañas. Por eso la Sierra Nevada tiene esa forma. Son el cuento de las cinco águilas blancas. Y por supuesto, la ciudad de Mérida, nosotros aquí en el Vigía, estado Mérida, conocido como la ciudad de los caballeros, los andinos como nos conocen, la ciudad de los caballeros aquí en Venezuela. Todos nos conocen, nos dicen gochos, pero nosotros no somos gochos. Gochos son los de San Cristóbal. Nosotros somos andinos, andinos, y nos conocen como la ciudad de los caballeros. Así que ser andino no es cualquier cosa. Ser andino es cuestión de orgullo, de abrir así, de que se le realza a uno el pecho de que somos andinos. Somos la ciudad de los caballeros, donde estamos los caballeros de verdad. Los caballeros aquí. Mérida es hermosa. Cualquier parte de Mérida donde tú llegas, te ofrecen un café, te desean los buenos días y te desean que pases un feliz día en cualquier parte, hasta comida. Señores y señoras, si usted va a los páramos andinos, te ofrecen hasta quedarte. Es hermoso andar. Sé que hay muchas personas aquí del Vigía que no conocen los páramos merideños. En vez de pensar en salir a España, en salir a otro lado, a otro estado, conozcan primero Mérida. Conozcan Mérida, lo hermoso que es. Así que esa es la recomendación del amigo del campo. Yo conozco mucho, me falta mucho por recorrer. Estamos montando un proyecto con la cuenta de TikTok del amigo del campo para recorrer todas las partes y pueblitos del estado Mérida, para poder grabarlos y poderlos subir en el TikTok para llevar una biografía de todo lo que son esos pueblos hermosos en Mérida. Allá en los pueblos del sur tenemos una gallina y hospedaje que ya nos ofrecieron. Me llamaron al amigo del campo que querían que fuera a hacer un programa desde allá, desde los pueblos del sur. Pero hay que subir como 3 horas, curva y curva y curva, para llegar a los lindos, bellos y hermosos pueblos del sur. Siempre digo, conozco San José de Acequia, pero cuando fui, Padre Santo de la Gloria, duré 3 días allá y pensaba cómo iba a volver a bajar por esos tremendos voladeros que habían allá subiendo para los pueblitos del sur. Pero con mucho amor y con mucho cariño, el amigo del campo volviera otra vez a retomar esa misión de volver a ir a todo lo que son los pueblos del sur.
Así que un poquito de la historia de nosotros aquí del Estado Mérida. Estado bello y hermoso. Yo les garantizo que no tienen necesidad de soñar con esos paisajes de Suiza. No tienen necesidad de ilusionarse en ir algún día allá. Conozcan Venezuela, conozcan el Estado Mérida. Después vamos a ir estado por estado. Pero primero mi estado, el estado más lindo de Venezuela. Tenemos también el estado de Falcón, donde están las mejores playas, las playas y los mejores cayos de Venezuela y de Sudamérica. Para nuestra amiga ya que está en México, la invito a que busque lo que es el Parque Nacional Morrocoy Chichiribichi, que busque qué es Cayo Sombrero. Y si le gusta el senderismo, el Parque Nacional Roraima, donde se encuentra también la cascada más alta del mundo y los tepuy más viejos del mundo, que tienen más años del mundo, el Santo Ángel, la cascada más alta del mundo. Tienes que meter en un video y mirar para que te des cuenta las maravillas que tiene este hermoso país que es Venezuela. Vamos a unir el cantar para cantarle a Venezuela. La tierra que pare machos. Ahí está, como dice la canción de Luis Silva. La tierra que pare machos, papá. Más nada. Así que cuando son las 5:44 de la mañana, hoy es miércoles 27 de mayo, nos vamos con dos canciones más aquí en El Campo en Acción.

0: 5:48 minutos. 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

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Ahora, escuchemos las gloriosas notas del himno nacional de la República Bolivariana de Venezuela. Letra, Vicente Salias. Música, Juan José Landaeta.

himno del estado Mérida. Música, Gil Antonio Gil. Letra, Antonio Febres Cordero.

Atención, amigos productores, es momento de tomar el pulso del mercado. Ya tenemos los números frescos en las principales plazas y mercados mayoristas del país. Saquen papel y lápiz porque aquí vienen los precios que están marcando el ritmo del agro este día. 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Precio del toro en pie. Mínimo $2.2 el kilogramo y máximo $2.4 el kilogramo. Precio del toro en canal. Mínimo $4.4 el kilogramo y máximo $4.8 el kilogramo. Precio de la vaca en pie. Mínimo $1.66 el kilogramo y máximo $1.97 el kilogramo. El precio de la vaca en canal, mínimo $3.61 el kilogramo y máximo $4.27 el kilogramo. El precio del maute, mínimo $2.2 el kilogramo y máximo $2.6 el kilogramo. En el área de los bufalinos, precio del búfalo en pie. Mínimo $1.85 el kilogramo y máximo $2.4 el kilogramo. El precio del búfalo en canal, mínimo $3.8 el kilogramo y máximo $4.43 el kilogramo. Vamos con el precio de la búfala en pie, mínimo $1.45 el kilogramo y máximo $1.68 el kilogramo. Subió de precio. El precio de la búfala en canal, mínimo $3.15 el kilogramo y máximo $3.65 el kilogramo. También subió de precio. El precio del baute, mínimo $2.1 el kilogramo y máximo $2.4 el kilogramo. También subió de precio. Vamos con la mejor carne del mundo. El precio del cerdo para el día de hoy llega gracias a nuestros amigos aliados comerciales de Agrotienda, Elifa Monsalve, de mi amiga Kaby Gorrín y mi amigo Leonel Monsalve. Cerdo industrial en pie, mínimo $3.2 el kilogramo, subió de precio, y máximo $4 el kilogramo, también subió de precio. El cerdo industrial en canal, mínimo $4.26 el kilogramo y máximo $5.33 el kilogramo. También subió de precio. El precio de la cerda en pie se mantiene $3 el kilogramo y $4 en canal. Vamos con el precio del lechón, que es patrocinado por mis amigos de Casa Agro RZP. La unidad de lechón para el día de hoy se rige en $70 la unidad. El reporte económico del sector lechero. El precio de la leche hoy se cotiza en leche de vaca, mínimo 0.8 centavos de dólar el litro y máximo $0.95 el litro. La leche de búfala, mínimo $1.04 el litro y máximo $1.23 el litro. 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Y ahora nos vamos con el corazón de nuestra economía, la fruta predilecta que mueve el sur del lago, orgullo de nuestras tierras para todos los productores y comercializadores. Aquí tenemos el precio del plátano para el día de hoy. Precio sugerido a puerta de finca a nivel nacional. Plátano de primera, $1.1 por kilogramo. Y el plátano para la industria, 0.80 centavos de dólar por kilogramo. El precio de la palma aceitera, aceite crudo de palma, $1.500 la tonelada. Y el precio del racimo de fruta fresca, $182 la tonelada. El precio del cacao seco, $2.3 el kilogramo. Y el precio del cacao en baba, $15 el tobo. Vamos con el precio de las hortalizas.
El precio del maíz jojoto, $12 el bulto de 30 kilogramos. La yuca, $40 el bulto de 30 kilogramos, bajó de precio. La papa subió de precio, $40 el bulto de 60 kilogramos. La zanahoria bajó de precio, $35 el bulto de 60 kilogramos. El tomate de invernadero se mantiene, $22 la cesta de 25 kilogramos. El tomate de campo abierto se mantiene.

0: $40 el bulto de 30 kilogramos. Bajó de precio. La papa subió de precio, $40 el bulto de 60 kilogramos. La zanahoria bajó de precio, $35 el bulto de 60 kilogramos. El tomate de invernadero se mantiene, $22 la cesta de 25 kilogramos. El tomate de campo abierto se mantiene, $18 el bulto de 25 kilogramos. El pimentón bajó de precio, $25 la cesta de 20 kilogramos. El ají dulce subió de precio, $35 la cesta de 20 kilogramos. El ajo cabeza grande, $2.3 el kilogramo, subió de precio. El ajo cabeza pequeña, $1.8 el kilogramo, también subió de precio. La ahuyama, 0.27 centavos de dólar el kilogramo, se mantiene. La caraota también mantiene su precio actual, $1.25 el kilogramo. Y por la última hortaliza, la cebolla, que sube de precio y se cotiza en $28 el bulto de 60 kilogramos. Vamos con el precio de las frutas, el precio de lo que le gusta a Gabriela allá en Valencia. El aguacate, $25 la cesta de 30 kilogramos, subió de precio. La papaya sube de precio, 0.75 centavos de dólar el kilogramo. La naranja, que baja de precio, $25 la cesta de 25 kilogramos. El limón sube de precio, $45 la cesta de 25 kilogramos. La parchita sube de precio, $20 la cesta de 20 kilogramos. La guanábana mantiene su precio, $30 la cesta. La fresa blandita mantiene su precio, $14 la cesta. La fresa dura también mantiene el precio, $28 la cesta. Y por último, la fruta que le gusta a mi amigo Edinson Molina ahí en Caño Amarillo, la mora, $1.2 el kilogramo. Le recordamos a todos nuestros productores que dichos precios son sujetos a la tasa referencial del Banco Central de Venezuela. 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
1: El Campo en Acción informa las tasas representativas del Banco Central de Venezuela para hoy.
0: El Banco Central de Venezuela se cotiza $1 por 540.04 bolívares y el euro en 627.70 bolívares. Repetimos, el dólar 540.04 bolívares. Escúchelo bien, 540. Y el euro 627.70 bolívares. El euro es una cosa increíble. Ya aburre todos los días hablar del dólar y del euro. Aburre hablar. ¿Cómo es posible que el país se vaya a devaluar todos los días tanto? Eso no me lo creo yo. El amigo del campo no se cree. Es un país productivo donde todos los días nosotros trabajamos aquí en Venezuela. Pero bueno, es lo que tenemos y hay que seguir. Algún día todo esto cambiará. Ese dólar cambiará. Tendrá que bajar algún día. Algún día tendrá que bajar. Siempre no va a subir. Cuando son las 6:23 de la mañana, hoy es miércoles 27 de mayo. Quiero enviarle un saludo a mi amigo Wilmer Sandoval, que se encuentra en Colombia y está activo en la batalla de TikTok, apoyando al amigo del campo. Un saludo para mi amigo Wilmer Sandoval, que está en Colombia, pero es de Guayabones, mi amigo que es de Guayabones, hijo de la profesora Lorena y el profesor Wilmer, hermano de Loreni Sandoval. Un saludo para él allá en Colombia de parte del amigo del campo. También por aquí nos reportan sintonía, estamos activos y full sintonía desde el kiosco de Muñeco de Trapo en Los Pozones. Un saludo para allá, para Muñeco de Trapo ahí en Los Pozones. 6:23 de la mañana, nos vamos con dos canciones más aquí en El Campo en Acción.

0: 6:27. 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

0: 6:39. 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

Tierra. Bueno, y cuando son las 6:47 de la mañana, llegamos al final del Campo en Acción. Por aquí me saluda Maffer. Saludos, amigo, desde Francia. Un saludo para ella ya en Francia. Creo que Maffer es de Ecuador, si mal no me equivoco, que se encuentra en una batalla con nosotros por arroba el amigo del campo. También quiero enviar un saludo a Wilmer Sandoval, que se encuentra en Colombia, en Medellín, pero él es de Guayabones, hijo del profesor Wilmer y la profesora Lorena Sandoval. Así que un saludo para él allá en Colombia, y un Dios le pague por el apoyo en la batalla de TikTok. Estamos con mi amiga Gabriela, que es de Valencia. Maffer, ¿de dónde es que eres? Me dice, no, ningún Ecuador. Dime de dónde eres para decir de dónde eres, Maffer, que se encuentra en Francia. Gabrielita, que lleva 7 batallas perdidas con el amigo del campo, porque Camilo se quedó dormido después que ella lo trató con mucho amor y con mucho cariño al amigo Camilo. La invitación para todos los que nos quieran escuchar en vivo, que no nos quieran ver por el live, pero nos quieran escuchar en vivo, es por Play Store, bajar la aplicación Acción 104.5 FM Vigía, para que puedan escuchar El Campo en Acción y puedan escuchar a su amigo del campo, que con mucho amor, mucho cariño y mucho respeto y mucha humildad le lleva todas las mañanas de 5 a 7 de la mañana este hermoso, lindo y bello programa que tiene 34 años de historia. El Campo en Acción tiene 34 años de historia, donde han pasado infinidades de, bueno, no muchos locutores, pero los más importantes que ha tenido Acción 104.5, como ha sido Fernando Escalante, que es para descanse, que está en el cielo, y nuestro mejor alcalde del municipio, Alberto Adriani, el alcalde Lisandro Ramírez Segura, que ayer le dio ese regalo hermoso a todos los niños de la alcaldía Alberto Adriani, instituto, y de todas las gerencias de la alcaldía Alberto Adriani. Así que si nos está escuchando, envíale un saludo.

0: de parte del amigo del campo, su jefe de servicios generales, su amigo leal, el amigo del campo que siempre está ahí presente y defendiendo al alcalde. Vamos todos a una batalla y Gabriel y yo vamos adelante, atrás va el alcalde, nosotros vamos protegiendo al alcalde. ¡Ah, Gabriel! Claro que sí, así es que a esta hora de la mañana enviarle un saludo a ellos, enviarle un saludo a Gabrielita, a Camilo, a Wilmer y a todas las personas que estén conectadas a esta hora de la mañana. Por aquí me dice el amigo El Pájaro, para enviarle un saludo a él. Amigo, saludos para el amigo El Pájaro. Cuando no me escribes porque está ocupado. Bueno, con El Pájaro nos despedimos. Hoy 6:49 de la mañana, miércoles 27 de mayo. El amigo del campo les desea un feliz y bendecido día y que Dios me los bendiga.
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0: 6:59. 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
0: 7. 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
10: 7:04, la señal del occidente de Venezuela. 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
11: Buenos días, tengan todas y todos ustedes, sean cordialmente bienvenidos y bienvenidas a su noticiero matutino de hoy miércoles 27 de mayo del año 2026. Reciban los buenos días de todo el equipo que labora con mucho cariño para ustedes la mañana de hoy. En la presidencia, de licenciada Carmen Beatriz Márquez. En la gerencia general, el licenciado Jimmy Guerrero. En la gerencia general, el licenciado Jimmy Guerrero. En la dirección, el licenciado Emmanuel Méndez. Dirección comercial, abogado Jesse Beliarellano. En la gerencia técnica, el ingeniero Miguel Rodríguez y José El Pollo Márquez. Grabación, edición y montaje, Norberto Acevedo. En la planta transmisora, el señor Algemiro Velandia. En los controles, Gabriel Paredes. Y quien narrará para ustedes, Yurima Ramírez, certificado de productor nacional independiente número 32.765. Son las 7:06 de la mañana. Recordamos nuestros números de contacto: 0758812240, 0758810104. Mi número celular, el 0414-757-5595. También nos pueden seguir en nuestras redes sociales, en el Instagram y en TikTok como @acción104vigía. De igual manera, si usted no ha descargado la aplicación, aún puede hacerla a través de Play Store colocando Acción 104.5 FM. Y de igual manera, usted me pueden seguir a través de el TikTok como @yurimaramírez. 493. Bien, son las 7:07 y a las 7:07 de la mañana nosotros llegamos a ustedes gracias a nuestros anunciantes publicitarios. 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
11: Bien, son las 7:09, y la caseta de ferias tendrá como inicio su exposición comercial el día domingo 31 de mayo, con una tarde con mucho talento, sí señor, música, talento infantil. La Fundación de Ferias, los días 27, 28 y 29, en la caseta de ferias tendremos un trabajo de venta de entradas para la elección y coronación de la reina el día 30 de mayo en el estadio Acacia Sandia Ramírez. Aprovecha estas oportunidades. Además, la exposición comercial de la caseta ferial será a partir de este 31 de mayo al 7 de junio y luego del 11 de junio al 20 de junio, para que ustedes vayan y disfruten de esta caseta ferial en Ferifets, donde está ubicada en la avenida Don Pepe Rojas, en el antiguo brasero de la abuela. 7:10 de la mañana. Nosotros avanzamos con las informaciones.
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11: Siete, diez minutos, avanzamos con las informaciones.

0: 7:11. Policía de Mérida captura sujeto solicitado por hurto calificado en la avenida Las Américas en el marco de la del fortalecimiento de la gran misión Cuadrante Satipasa. Funcionarios del Instituto Autónomo de la Policía del Estado Bolivariano de Mérida lograron la aprehensión de un ciudadano de 41 años de edad, quien se encontraba solicitado por la justicia venezolana por el delito de hurto calificado. El procedimiento se llevó a cabo durante labores de patrullaje preventivo desplegadas por una comisión del Centro de Coordinación Policial número 1 en la avenida Las Américas, específicamente en el sector La Cundbol, adyacente a las residencias El Rosario. De acuerdo con el reporte oficial, los efectivos adscritos a la zona avistaron al sujeto, quien adoptó una actitud esquiva y de marcado nerviosismo ante la presencia de las comisiones patrulleras. Al ser interceptado para una verificación de rutina, los uniformados procedieron a revisar sus datos a través del sistema de investigación e información policial CIPOL, constatando que el investigado residenciado en el sector Santa Elena presentaba un requerimiento judicial en su contra. El sistema arrojó que el ciudadano poseía una orden de captura vigente emitida recientemente al estar solicitado por el Tribunal Segundo de Ejecución del Circuito Judicial Penal del Estado Mérida por el delito antes mencionado. El detenido fue trasladado bajo estricto resguardo policial y puesto de manera inmediata a disposición del tribunal que lo requiere para que continúe el debido proceso legal. 7:13.
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0: Siete, 7:13, avanzamos con más informaciones. Accidente en la vía Mérida El Vigía. La noche de ayer se registró un accidente en la vía Mérida El Vigía, la local 008 en el sector Puente Los Aranjos.

Parques y Puente Viejo. Se conoció que una gandola cargada con láminas de vidrio se volteó sobre la calzada, causando interrupción de tránsito terrestre. En el sitio, funcionarios de la Policía Nacional Bolivariana controlaron la situación. 7:14. Polimérida prendió a una mujer por agredir a funcionaria de el SEBNA en Tobar. En el marco de las políticas de seguridad ciudadana y resguardo de las instituciones públicas que impulsa la Dirección General del Instituto Autónomo de la Policía del Estado Bolivariano de Mérida, funcionarios adscritos al Centro de Coordinación Policial número 5 lograron la captura de una ciudadana por agredir físicamente a dos trabajadoras del Consejo de Protección de Niños, Niñas y Adolescentes del municipio Tobar. La aprehensión se ejecutó en flagrancia luego de que la comisión policial, integrada por 13 funcionarias actuantes, fuera alertada sobre una situación de violencia. Al llegar al sitio, las uniformadas controlaron la situación y detuvieron a la agresora, quien minutos antes había arremetido de forma violenta contra el personal en pleno ejercicio de sus funciones. De acuerdo con el reporte oficial emitido por la dirección del Cuerpo de Policía de Tobar, las víctimas de este hecho violento son dos profesionales de 47 y 28 años de edad, ambas funcionarias activas del referido órgano de protección. Por su parte, la presunta agresora es una ciudadana de 43 años de edad, residenciada en la zona. Tras ser consolidada la captura bajo el estricto respeto de los derechos constitucionales, la detenida fue trasladada al comando policial para el respectivo registro de la novedad. El caso fue remitido de manera inmediata a la orden del Ministerio Público, ente que se encargará de coordinar las diligencias pertinentes y la presentación del caso ante los tribunales competentes. Con estas acciones, el Cuerpo Policial del Estado de Mérida ratifica su compromiso inquebrantable de mantener el orden público y proteger la integridad de quienes laboran en pro del bienestar de la infancia y la familia en la entidad merideña. 7:16.

0: 7:16. Policía de Mérida captura a ciudadano solicitado por el delito de hurto agravado en el municipio de Libertador. En el marco del despliegue de operaciones, la gran misión Cuadrantes de Paz en Mérida, se llevaron a cabo la aprehensión de un ciudadano de 67 años de edad que se encontraba requerido por las autoridades judiciales. El procedimiento se efectuó en horas de la mañana de este lunes durante labores de patrullaje preventivo ejecutadas por la Comisión Policial de Cuadrante de Paz número 8 en la parroquia Domingo Peña. Los efectivos avistaron a un sujeto en la vía pública en el sector Kennedy, específicamente en las inmediaciones del mercado Juan Guillermo Soto Rosa, quien mostró una actitud esquiva y de marcado nerviosismo ante la presencia de los uniformados. Al realizar la debida inspección y verificar sus datos afiliatorios a través del sistema de investigación e información policial CIPOL, se constató que el ciudadano presentaba una solicitud activa emanada por el juzgado en función de ejecución número 3 del Circuito Judicial Penal del Estado de Mérida por el delito de hurto agravado. El detenido, con residencia fijada en la parroquia Spinetti Dini del municipio de Libertador, fue trasladado al comando policial para realizar las diligencias administrativas correspondientes y quedó formalmente a disposición del tribunal competente que lo requiere. Estas acciones responden a las directrices en materia de seguridad ciudadana emanadas por la Secretaría para la Transformación de la Seguridad Ciudadana, Defensa y Paz del Estado, enfocadas para garantizar la tranquilidad y el orden público en la entidad andina. 7:18. Denuncian falta de ambulancia para trasladar a pacientes de Boconó a Valera. El sábado 23 de mayo, en horas de la noche, ocurrió una colisión de vehículos en el municipio de Boconó. Impacto que fue importante y dejó un lesionado de gravedad, quien fue identificado como Alfredo Quintero, de 25 años de edad. Este debía ser trasladado a la ciudad de Valera, al hospital Doctor Pedro Emilio Carrillo, pero la familia denunció que no había ambulancias públicas disponibles. El incidente vial ocurrió frente a la sede del Cuerpo de Policía Nacional Bolivariano y Quintero recibió atención médica por presentar politraumatismo generalizado y traumatismo cranoencefálico, pero al momento del traslado, por la gravedad de sus lesiones, la familia expresó la angustia del que vivieron durante horas porque no había ambulancia pública para trasladarlo en esas primeras horas cruciales. 7:19.
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0: 7:19. Avanzamos con más informaciones. Tenemos que desconectan 310 máquinas y desmantelan granja clandestina de criptomonedas en la empresa metalúrgica Bolívar. Autoridades desmantelan una granja de minería digital clandestina que operaba de manera ilegal dentro de las instalaciones de

0: informaciones. Tenemos que desconectan 310 máquinas y desmantelan granja clandestina de criptomonedas en la empresa metalúrgica Bolívar. Autoridades desmantelan una granja de minería digital clandestina que operaba de manera ilegal dentro de las instalaciones de una empresa metalúrgica ubicada en el sector industrial del estado Bolívar. Durante el procedimiento fueron incautadas 30 máquinas destinadas a la producción de criptomonedas, según informó este martes a la estatal agencia venezolana de noticias. Por este hecho resultó detenido el ciudadano Marcos María, presidente de la empresa Tameca, a quien las autoridades judiciales acusan formalmente por la presunta comisión de delito de minería digital automatizada no autorizada. 7:20.
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7:28 minutos, avanzamos con las informaciones regionales. Y Aula activó plan quirúrgico gratuito para 120 niños. Con la finalidad de operar esta semana 120 niños, el Instituto Autónomo Hospital Universitario Los Andes inició una jornada quirúrgica pediátrica en la unidad de larga estancia. Con el apoyo del gobierno regional, el plan resolverá diversas patologías de forma gratuita, asegurando atención preoperatoria y postoperatoria para pacientes provenientes de distintos municipios de la entidad merideña. La Autoridad Única de Salud, Moraima Salazar, detalló que se atienden infantes.

0: De 2 a 16 años de edad, durante 5 días se corregirá las hernias inguinales y umbilicales, testículos retractos, sinequias de labios menores y adherencias balanoprepuciales. Procedimientos esenciales para el diagnóstico preventivo de la población infantil. 7:30 minutos. Incendio en el mercado municipal de Ejido afecta a 3 locales comerciales. A primeras horas de la mañana de este martes se registró un incendio en las instalaciones del mercado municipal de Ejido. El siniestro tuvo lugar en el sector de las tiendas ubicado cerca de la entrada superior con acceso por la avenida Bolívar. De acuerdo con los primeros reportes, el fuego se habría originado presuntamente por un cortocircuito. Las llamas se iniciaron en un establecimiento dedicado a la venta de ramas y hierbas medicinales o esotéricas. Posteriormente, el fuego se propagó y afectó a una tienda colindante de venta de productos plásticos como bolsas y vasos, dejando un balance total de 3 locales comerciales afectados. 7:30 minutos.
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0: 7:30 minutos, avanzamos con más informaciones. Avanza recuperación vial en el municipio Andrés Bello. El plan de asfaltado avanza con éxito en la recuperación vial en la comuna de Chupulún. Bajo las políticas sociales que impulsa el gobierno nacional de la mano con el gobernador Arnaldo Sánchez y el alcalde Carlos Rosales, este martes se ejecutó una extraordinaria jornada de bacheo y pavimentación en el municipio Andrés Bello. En un esfuerzo conjunto y directo con el territorio, el Poder Popular, organizado a través del Consejo Comunal Chupulún, junto a la Dirección de Infraestructura y Vialidad de la Alcaldía Bolivariana, lideraron los trabajos de recuperación de la capa asfáltica en el sector de la vía principal de esta importante comunidad. El objetivo, devolverle la transitabilidad óptima a una de las rutas más concurridas de la zona. Durante un intenso despliegue que se extendió desde las 9 de la mañana hasta las 4 de la tarde, se vació un total de 20 toneladas de asfalto caliente, logrando una notable mejoría en la calzada para garantizar la seguridad y mejores condiciones viales para todos los conductores, transeúntes y productores de la jurisdicción. Esto es Eficiencia Comunal y Gobierno de Calle. Junto a la dirigencia nacional seguimos trabajando sin descanso por las vías que nuestro municipio se merece. Alcalde del municipio Andrés Bello. 7:32 minutos. 7:32 minutos, avanzamos con las informaciones. Con alegría, impulsando el bienestar integral, se inauguraron las primeras olimpiadas de aniversario de los clubes de adultos mayores en Libertador. La mañana de ayer nos llenó el corazón de orgullo al compartir la gran inauguración de las primeras olimpiadas de aniversario de los clubes adultos mayores 2026, un encuentro hermoso donde quedó demostrado que la edad no solo es un número cuando se trata de mantener el espíritu activo, saludable y lleno de energía. El momento más emocionante de la jornada fue la elección de nuestra madrina de las Olimpiadas, una digna representante de la gracia, la sabiduría y la alegría que caracterizan las abuelas de nuestro municipio. Desde luego, el Consejo Municipal seguimos apoyando espacios que promuevan el bienestar integral, la inclusión y el reconocimiento a quienes nos han dado tanto. Que comiencen los Juegos y que viva la Edad de Oro. 7:33 minutos.
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0: 7:33 minutos.
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0: Bien, a las 7:33 minutos avanzamos con las informaciones. Fundación Niños Color de Mi Tierra y Fervigía brindaron una tarde de carruseles a niños neurodivergentes en el marco de las ferias del Vigía y como parte de las políticas de inclusión de la gestión del alcalde Lisandro Segura. La Fundación Niños Color de Mi Tierra, presidida

0: por la primera dama Judith Parra y Fer Vigía ofrecieron este lunes una tarde especial de recreación dirigida a niños y jóvenes con diversidad funcional de los diferentes institutos especiales del municipio Alberto Adriani. Los pequeños, en compañía de sus padres y representantes, disfrutaron de casi 3 horas de carruseles totalmente gratis y de meriendas. La actividad, que se desarrolló en el parque de atracciones Happy Park, contó con el apoyo del Instituto Municipal de la Juventud, el Consejo Municipal de Derechos de Niños, Niñas y Adolescentes, Unidad Municipal de Personas con Discapacidad y el Instituto de Bienestar Social. El alcalde Lisandro Segura, quien acompañó la actividad, calificó la misma como un encuentro familiar exitoso y agradeció el respaldo del parque de diversiones para lograr este objetivo. De acuerdo a lo que hemos planificado y organizado, hoy se ha vivido una tarde maravillosa con los niños con diversidad funcional de las diferentes escuelas de niños y jóvenes especiales del municipio, así como de la colectividad en general. Muchísimas gracias a la empresa Happy Park por esta disposición de brindar esta tarde para nuestros niños, expresó el alcalde. Por su parte, Fátil Elías, presidente del CEMNA, resaltó la importancia de estas acciones institucionales, las cuales no solo buscan el esparcimiento, sino también garantizar el marco legal vigente que protege a la infancia. 7:36 minutos. 7:36 minutos. Alcaldía de Alberto Adrián impulsa campaña de concientización vial y revisión de mototaxi. La alcaldía del municipio Alberto Adriani, dirigida por el alcalde Lisandro Segura, a través de la gerencia de vialidad, llevó a cabo una jornada de revisión de unidades, modalidad mototaxis y campaña de concientización vial dirigida a las líneas de mototaxis Security Express como parte de las políticas orientadas al fortalecimiento y ordenamiento del transporte público terrestre en la jurisdicción. La actividad comprendió la inspección de las unidades motorizadas, revisión de documentación y orientación sobre normas de tránsito y seguridad vial para los conductores afiliados a esta organización. 7:36 minutos.
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0: 7:37 minutos. Gestión de Lisandro Segura sustituyó alcantarillado en la vía hacia Los Naranjos. Tal y como estaba previsto, la gestión del alcalde Lisandro Segura ejecutó este lunes los trabajos de sustitución del alcantarillado de aguas pluviales a la altura del sector Las Cruces, en la vía que conduce a Los Naranjos, parroquia José Nucete Sardi. La obra beneficia a las comunidades que transitan por esta importante zona agropecuaria que conecta con el municipio Francisco Javier Pulgar. Las labores fueron ejecutadas por la Gerencia de Ingeniería y Planeamiento Urbano Local junto a obreros municipales, quienes trabajaron desde la noche hasta la madrugada para atender el colapso de la estructura anterior, hacer la sustitución y así poder garantizar la transitabilidad del lugar. El alcalde Segura manifestó su satisfacción por poder cumplir con el compromiso asumido con la colectividad. Hemos cumplido lo prometido, estamos sustituyendo el alcantarillado, el cual se encontraba totalmente colapsado. Hemos podido cambiar por tubos de concreto de mayor diámetro a mayor capacidad, manifestó. Minerva Mora, gerente de Yipul, ofreció las especificaciones técnicas de la jornada. Se intervino un tramo de 10 metros con tubo de concreto de 48 pulgadas o 120 centímetros. Adicionalmente, fue necesaria la implementación de maquinaria pesada tipo jumbo, asimismo la colocación de material granular como arena y granzón, detalló. 7:38 minutos. Alcaldía de Alberto Adriani impulsa campaña de concientización vial en Alberto Adriani. Siete 7:39 minutos. A esta hora de la mañana nosotros avanzamos con nuestra publicidad. Recordamos que la Fundación de Ferias informa que los días 27, 28 y 29 de junio tendrá una jornada especial de venta de entradas para la elección y coronación de la Reina de Feria Vigía 2026 en la Caseta de Ferias, ubicada en la avenida Don Pepe Rojas, al lado del brasero de la abuela, o donde era el brasero de la abuela. Además, la exposición comercial de esta caseta ferial será a partir del 31 de mayo al 7 de junio, luego del 11 de junio al 20 de junio. Se estará realizando estas exposiciones allí en la caseta ferial. Además, contará con presentación de talento en vivo. Sí, señor, a partir de este 31 de mayo en la caseta ferial de Ferifets 2026. Bien, son las 7:40 minutos. 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

Bien, son las 7:46 de la mañana. Avanzamos con el Evangelio de hoy, 27 de mayo del año 2026, de San Marcos, capítulo 10, versículos 32-45. El Señor Jesús predice por tercera vez su destino en Jerusalén. A pesar de saber que será traicionado, torturado y asesinado, avanza resueltamente. Los discípulos, desconcertados y temerosos, lo siguen sin comprender del todo lo que implica su camino. Los hijos de Zebedeo piden los puestos de mayor honor a los lados de Jesús en su gloria. Culmina con una de las frases cristológicas más profundas: ¿por qué el Hijo del Hombre no vino para ser servido, sino para servir y dar su vida en rescate de muchos? Jesús le revela que la copa, el cáliz del sufrimiento y su martirio debe beberse primero. Los otros 10 apóstoles se enojan con Santiago y Juan, probablemente porque también codiciaban esos mismos lugares de privilegio. Hoy es el día de San Agustín de Canterbury. Es conocido como el apóstol de Inglaterra. Fue un monje benedictino enviado por el Papa San Gregorio Magno en el año 597 para evangelizar la isla, logrando convertir al rey Ethelberto de Kent y convirtiéndose en el primer arzobispo de Canterbury. Dios le bendiga, presbítero Carlos Pérez Velandria. Amén. Bien, avanzamos con la mensajería. A esta hora tenemos que, dice, ayer a las 2 de la tarde se me extraviaron unos documentos donde venden pintura. El local se llama Inversiones Color Max. Los documentos están a nombre de Ana Romero Acuña y Raquel Romero de Churio. Quien se haya encontrado estos documentos, por favor, traerlos a la estación radial Acción 104.5 FM. Repito, quien se haya conseguido unos documentos a nombre de Ana Romero Acuña y Raquel Romero de Churio, traerlo a esta estación radial. Pero también se invita a la comunidad de Caña Brava a una reunión en la Capilla San Pablo, El Corral, para la organización de la actividad de San Isidro Labrador, allí en la Caña Brava 2026, este miércoles, o sea, el día de hoy, a partir de las 2 de la tarde. Repito, se invita a la comunidad de la Caña Brava a una reunión en la Capilla de San Pablo.

Pablo, el corral para la organización de la actividad de San Isidro Labrador, la Caña Brava 2026, hoy a partir de las 2 de la tarde, para que asistan y notifiquen a sus vecinos. Bien, continuamos por acá con los cumpleañeros. Por acá tenemos un cumpleañero, una cumpleañera. A ver, vamos a ver qué dice. Dice, muy buenos días, licenciada. Por favor, felicitar a Ariadna Sánchez, que hoy está de cumpleaños. La felicitan sus padres, hermanos, familiares y amigos. En especial su abuelo José Gregorio desde Mérida, esperando su pronto regreso. Feliz cumpleaños para José, para Ariadna Sánchez. Ariadna Sánchez, que está de aniversario hoy. Sí, señora, y está cumpliendo un año de vida. Feliz cumpleaños para ella. Bien, continuamos por acá con la mensajería. Bueno, también quiero enviar un agradecimiento muy especial. Quiero enviar un agradecimiento muy especial porque ayer, durante el evento que se realizaba con los niños de la alcaldía Alberto Adrián, y allí en el parque Happy Park, se extravió un celular. Se extravió un celular y me notificaron que sobre el extravío del mismo, y no habían pasado 10 minutos cuando ya sabíamos quién había conseguido el teléfono y quién lo había guardado. Y por supuesto, el agradecimiento y las felicitaciones para el señor que tenía el teléfono, el señor que opera los carritos chocones para adultos. El señor se consiguió el teléfono y de una vez me dijo: sí, señora, yo lo tengo. Cuando tenga la certeza de que este es el teléfono, yo lo entrego. Inmediatamente conseguimos la clave del número del equipo que tenía el señor, y al colocarse la clave, de una vez el señor me entregó el teléfono. De verdad que muchísimas gracias y por supuesto felicitaciones por su honestidad. De verdad, una persona muy muy honesta, muy muy responsable, un señor muy serio. Muchísimas gracias por devolverle el teléfono a esta jovencita que se le extravió estando allí en los carrusales. Quizás se le cayó dentro de uno de los carritos, o no sé exactamente en qué lugar estaba, porque la verdad es que no le pregunté en qué sitio específicamente consiguió este teléfono. Pero de verdad que es de admirar y de felicitar, porque el señor, de verdad, muy honesto, devolvió el teléfono. Muchísimas gracias. Bien, son las 7:52 minutos, ya casi llegando al final del programa por el día de hoy. Por acá tenemos

0: Bien, a las 7:52 minutos, nos están solicitando por acá el cronograma del aseo urbano. Vamos a leerlo. Dice que el cronograma del aseo urbano corresponde para Cantarrana 1 y 2, Paraíso, Barrio Bolívar y Calle San Luis. Esto es en la parroquia José Nocete Sardi. En la parroquia Presidente Páez corresponde para la lucha bolivariana. También para Camino Real, La Motosa, La Conquista, El Trinal, Familia, esto es Nucete Sardi, El Trinal, La Familia, 17 de julio, también para los Apamates, Prohibiendo 97, Las Cruces. Retornamos nuevamente a Parroquia Páez, dice que corresponde Hugo Chávez, La Floresta, de igual manera La Puerta, Las Primicias, Las Lomas, a Don Pepe Rojas, en Naranjal 1 y 2, José Martí, 24 de febrero, Atanasio Girardot, Fe y Alegría y Carlos Andrés. Este es el cronograma del aseo urbano para el día de hoy. Bien, y a las 7:54 minutos nosotros nos despedimos, en nombre de la Fundación de Ferias, Ferivigía 2026, e informa que los días 27, 28 y 29 de mayo en la caseta ferial tendrá una jornada especial de venta de entradas para la elección y coronación de la reina, el cual se realizará, o la actividad de la elección se realizará el día 30 de mayo en el estadio Acacio Sandia Ramírez. También nos informan que la exposición comercial de la caseta ferial será a partir del 31 de mayo, domingo 31 de mayo al 7 de junio y luego del 11 de junio al 20 de junio. Allí tendrán música, mucho talento en vivo, talento infantil en esta caseta, caseta ferial que estará ubicada en la avenida Don Pepe Rojas, en el antiguo brasero de la abuela. Bien, continuamos la publicidad. 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

0: Una feliz mañana. Buenos días. Zona sur del lago, occidente del país. Aquí comienza el reguenato por Acción 104.5, La Diferencia en el Dial. Buenos días, en nombre de la licenciada Carmen Beatriz Márquez, la gerencia general del licenciado Chibel Guerrero, dirección del licenciado Emmanuel Méndez, dirección comercial de la doctora Yesibeli Arellano, responsable de transmisión, ingeniero Miguel Rodríguez y José Aurelio El Pollo Márquez, edición, montaje, grabación y efectos especiales, Norberto Acevedo, control audio master estéreo digital, totalmente sincronizado, digitalizado y computarizado, Gabriel Paredes, y por acá en la animación, producción, musicalización y conducción del reguenato, quien les habla, Jorge Armando Buitrago, el Junior, 18779, los locutores de este hermoso país, certificado expedido por el Otrora Ministerio de Transporte y Comunicaciones, bajo el número 18779, como productor nacional independiente, expedido por el MISI, bajo el número 4093, y miembro activo de la Asociación de Locutores Profesionales y Afines del Vigía, Asolobi. Bienvenidas y bienvenidos a un nuevo reguenato, hoy con muchas ganas de disfrutar de buena música, de buen reggaetón y de buen vallenato, hasta las 10 de la mañana, por Acción 104.5, definitivamente La Diferencia en el Día. Y lo hacemos en nombre de nuestra selecta pauta de publicidad. 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
7: 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Y en nombre de todos ellos, bienvenidas y bienvenidos al Reguenato, amigos comerciantes, amas de casa, estudiantes, deportistas, mototaxistas, motorizados, conductores, para todos, un saludo y que tengan un fructífero día en el día de hoy. Bienvenidas y bienvenidos de esta manera al Reguenato, récord de sintonía, 21 años, siempre en el primer lugar. De esta manera comenzamos el Reguenato.

0: 8:25 minutos. 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

0: 8:39 minutos. 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
2: No te aferres, lo decía el negrito Go Claro, Osuna. Hoy miércoles, el atravesado de la semana, el de la mitad, el intermedio. El Ecuador, el ombligo de la semana. Miércoles 27 de mayo del año 2026. Se va mayo, el mes 5, el mes de la Virgen, el mes de las flores, el mes de las madres. Se va mayo. Ya el domingo estaremos despidiendo el mes de mayo. Y el lunes estaremos de estreno con el mes de junio, el mes del mundial, el mes del artista nacional. El mes del mundial que está a la vuelta de la esquina. Ya quedan 15 días para el comienzo del mundial. 15 días y estará rodando la pelota. 3 de la tarde, partido inaugural del 11 de junio. Estadio Azteca de Ciudad de México, DF. México el anfitrión, uno de los anfitriones de este mundial, junto a Canadá y Estados Unidos, irá frente a Sudáfrica en el partido inaugural de este Mundial 2026. Usted lo va a vivir por acá, por la radio del fútbol, la diferencia también en el fútbol en el dial. Acción 104.5 y el super equipo deportivo de Acción 104.5 que ya está compenetrado con el Mundial 2026. Avanzamos con más, 0414-755-0495 para que te comunique vía mensajería de texto, vía WhatsApp, 0414-755-0495. Vía CanTV, 0275-881-2240. Nuestras redes sociales en TikTok, Acción 104.5 FM, en Instagram, Acción Vigía 104. Y en mis redes personales, en Instagram, Jorge Piso Buitrago. En TikTok, Telegram, Facebook, Jorge Buitrago. Avanzamos con más del Regenato. Hoy miércoles 27 de mayo del 2026, hasta las 10 de la mañana. Aquí está esta que me pidieron desde la urbanización Carabobo. Saludo para Gerardín en sintonía. Silvestre Dangón, Juancho de la Estrella en el acordeón. Las locuras mías.

0: La locura mía, Silvestre Dangón, Juancho de la Estrella, gana el Reguenato por Acción 104.5. 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Son las 9 de la mañana con 13 minutos. 0414-755-0495 para que te comuniques vía mensajería, texto, vía WhatsApp. Saludos para todo el personal de distribuidora del IFRU que está en sintonía del Reguenato y activo ya con la llegada. 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Hacemos una pausa. No se vayan, no se retiren. Ya venimos con más. 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
3: 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Avanzamos con más, 9 de la mañana con 22 minutos. Estoy Reguenato, récord de sintonía. Atención, mucha atención. Se ha extraviado una placa de moto. La numeración AMOI69K, perteneciente a Nelson Coy Hernández, domiciliado en Carlos Andrés. Si alguna persona ha encontrado esta placa, puede dar su información a través del 0424-777-6601, 0424-777-6601 o al 0424-665-693, 0424-665-693. La placa es número AMOI69K. Es una placa de moto. Hola, puede entrar acá a los estudios de Acción 104.5 FM, primer nivel, edificio Mrenap, frente a la panificadora San Remo. 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La diferencia en el dial. Avanzamos con más del Reguenato. Son las 9 de la mañana con 24 minutos. Esta me la pidieron, la colocamos. Ahí está Mike Tower. Y la, hasta la 10, Reguenato. Récord de sintonía, 21 años siempre en el primer lugar.

La Mike Tower, 9 de la mañana con 26 minutos. Y bueno, hay una nota que nos llama la atención. Y es que el venezolano Juan Carlos Escotet, figura clave detrás del regreso del Deportivo La Coruña a la Liga de España. Recordemos que el Deportivo La Coruña es nuevamente equipo de primera división de la Liga Española, luego de 8 años de ausencia. Dice la nota del venezolano Juan Carlos Escotet, figura clave detrás del regreso del Deportivo La Coruña a la Liga de España. El empresario y banquero venezolano Juan Carlos Escotet se consolidó como una figura clave en el regreso del Real Club Deportivo de La Coruña a la Liga, luego de que el equipo venciera 2-0 al Valladolid el 24 de mayo y lograra volver a la máxima categoría del fútbol español tras 8 años de ausencia. Escotet, propietario de Banesco y presidente de Abanca, pasó de ser uno de los principales acreedores del club gallego a liderar su recuperación económica e institucional en medio de una de las etapas más complejas de la historia reciente del Deportivo. La relación entre el empresario y el club comenzó a fortalecerse en el 2017 cuando Abanca otorgó un crédito de 45 millones de euros para cancelar la deuda que mantenía el Deportivo con la Agencia Tributaria Española. Según publicó el medio de la opinión A Coruña de España, la operación buscaba restablecer las finanzas de la institución, aunque poco después el equipo inició un ciclo de descenso que le llevó desde Primera División hasta la antigua Segunda B. En el año 2020, tras nuevas operaciones de financiamiento y la conversión de deuda en acciones, Abanca se convirtió en el máximo accionista del Deportivo La Coruña, una participación que con el tiempo superó el 99% de los títulos de la sociedad. Desde entonces, el banquero venezolano incrementó su presencia en la gestión del club. En julio del 2024 asumió formalmente la presidencia de la institución y meses después comenzó a ejercer un rol más activo en las decisiones deportivas y administrativas. Otro detalle del apoyo de Juan Carlos Escotet al Deportivo, la apuesta financiera de Escotet también marcó el proceso de recuperación del Deportivo en 2024. Eximió cerca de 70 millones de euros de deuda e impulsó una ampliación de capital por otros 35 millones. Posteriormente, en febrero del 2026, fue aprobada una operación de 30 millones de euros para fortalecer la estabilidad económica de la entidad. Así que un venezolano, Juan Carlos Escotet, propietario de Banesco, es uno de los responsables del regreso del Deportivo La Coruña a la Liga Española, a la primera edición. Dirían los españoles, enhorabuena. Y un venezolano. Son las 9 de la mañana con 29 minutos. Este es Reguenato. Récord de sintonía hasta las 10 de la mañana. Aquí está Peter Manjarres junto a Gucci. Y Amor Viejo.

0: Amor viejo, Peter Magarré, Gucci, acá en el Reguenato Récord de Sintonía. Son 21 años, siempre en el primer lugar. Por cierto que el próximo 2 de junio, ya el martes, 2 de junio, estaremos arribando 3 años. Reguenato aquí en Acción 104.5. Son las 9 de la mañana con 33 minutos. Hacemos un paréntesis muy corto, no se vayan, ya venimos con más. Aquí está la publicidad que hace posible el Reguenato.
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Aurí García junto a Ryan Castro. Chévere, chévere.

Chévere, chévere. Lo decía Ori García junto a Ryan Castro. Manera de despedirnos del Reinato por la mañana de hoy. Miércoles. Se le atravesaba la semana 27 de mayo del año 2026. Muchas gracias por la sintonía. En nombre de todo el equipo que hace posible el Reinato, comandado por la licenciada Carmen Beatriz Márquez. Desde la presidencia de la estación, licenciado Jimmer Guerrero en la gerencia general. Dirección comercial a cargo de la doctora Yesiper Arellano. Dirección técnica a cargo del ingeniero Miguel Rodríguez y José Aurelio El Pollo Márquez. Edición, montaje, grabación, efectos especiales para el tío Norberto Acevedo Orozco. Planta transmisora, don Aljimiro Belandia. Control audio master estéreo digital totalmente sincronizado, digitalizado y computarizado, Gabriel Paredes. Dirección de la estación a cargo del licenciado Emmanuel Méndez Mora. Por acá en animación, producción, musicalización y conducción del Reinato, quien les habla, Jorge Armando Buitrago, el Junior. 18779, los locutores de este hermoso país. Certificado expedido por el otrora Ministerio de Transporte y Comunicaciones. Como productor nacional independiente, expedido por el MINCIBA con el número 4093. Miembro activo de la Asociación de Locutores Profesionales y Afines del Vigía, ASOLOBI. Mañana jueves, el programa más corto, de 9 a 10 de la mañana, pero el más sustancioso. Jueves, para recordar y para no olvidar, así que los invitamos desde ya. Mañana jueves, 28 de mayo. Será el último jueves para recordar y no olvidar del mes de mayo. No se vayan, ya viene Yacibel Arellano, Diego Subero, consigue la ruta y a las 12 del mediodía llegará Rafael Watts, lleno de mucha información, con la emisión meridiana del noticiero Acción. 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

0: 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Feliz mañana, que mi Dios nos siga bendiciendo. Recuerden, usen la mente para que luego no se lamenten. Cha, cha, cha, cha, cha, cha, cha, cha, cha, olín.
1: Y hasta aquí el reguenazo. Muchas gracias por compartir con nosotros estas dos horas de reggaetón y vallenato. 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
1: Diez, dos minutos. 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

0: Buenos días, amigos. Muy buenos días. Buenos días y bienvenidos a Sigue la Ruta por Acción 104.5 FM, La Diferencia en el Dial. Buenos días y bienvenidos a nuestro programa. Hoy miércoles 27 de mayo del año 2026. Sean bienvenidas y bienvenidos a Sigue la Ruta.
1: Sean todas y todos bienvenidos a un programa más. Hoy miércoles, mitad de semana. Un miércoles bastante cargado de energía, de buenas vibras. Y un miércoles donde tenemos también actividades especiales dentro de nuestro municipio, Alberto Adriani, pero más adelante vamos a conversar sobre eso. En este momento, cuando el digital marca las 10:12 minutos de la mañana, vamos a darle la bienvenida a todos ustedes en nombre de nuestro equipo de trabajo en la presidencia de la radio, la licenciada Carmen Beatriz Márquez.
0: En la gerencia general, el licenciado Jimmer Guerrero.
1: En la dirección, el licenciado Emmanuel Méndez.
0: En la dirección comercial, el abogado Jessis Beli Arellano.
1: Gerencia técnica, ingeniero Miguel Rodríguez y José Aurelio El Pollo Márquez.
0: En grabación, edición y montaje, el señor Norberto Acevedo.
1: En la planta transmisora, el señor Algemiro Velandia.
0: En el control master de Sigue la Ruta, Gabriel Paredes.
1: Y en la animación, conducción y producción de este espacio, sus servidores Diego Subero.
0: Certificado productor nacional independiente bajo el 32.776 junto a Jessis Beli Arellano.
1: Certificado locutor número 60.367, expedido por la ilustre Universidad del Sur. Julia, productor nacional independiente bajo el número 32.830, expedido por el MIXI, y miembro activo de la Asociación de Locutores Profesionales y Afines de El Vigía, Asolobi. Esto sigue la ruta desde las 10 de la mañana y hasta las 12 del mediodía por Acción 104.5 FM, La Diferencia en el Dial. 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
1: 10:17 minutos de la mañana y continuamos en Sigue la Ruta. Hoy en un miércoles bastante especial porque hoy tendremos la caravana con las candidatas oficiales de Ferivigía 2026 que tendrá lugar de concentración y salida en Mucujepe, en la tierra de Diego. Diego, y nos vamos para Mucujepe. Justo allí, frente a la iglesia de Mucujepe, será la concentración a partir de las 3 de la tarde. Partiremos desde Mucujepe, pasando por la parroquia Monseñor Pulido Méndez y ya luego encaminándonos hacia el casco central de la ciudad de El Vigía. Esta caravana será con la finalidad de ponerle más sabor y más sazón a esas calles y avenidas de la ciudad de El Vigía, ya faltando muy poco para la gran elección y coronación de la Reina Ferivigía 2026, que será el próximo sábado, o mejor dicho, este sábado 30 de mayo en el Estadio Acacio Sandia Ramírez. Ya todos los preparativos están allí, viento en popa, para preparar todo lo que tiene que ver con esta gran noche. Los cascanueces también ya están listos para la noche final. Porque va a estar ahí, va a brillar ahí va a estar.
2: Así parece.
1: Y bueno, la gran invitación entonces, la cordial invitación para todos ustedes el día de hoy a partir de las 3 de la tarde en Mucujepe para la salida de lo que será esta caravana para alegrar las calles y avenidas de la ciudad del Vigía y finalizará, el lugar de llegada es el Ferifés, ahí en la avenida Don Pepe Rojas.
2: 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A esta hora de la mañana avanzamos con más de la selecta pauta musical.

0: 10:24 minutos. 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

0: 10:35. 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

0: 11, 2 minutos. 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

Son las 11:09 de la mañana. Continuamos en Sigue la Ruta por Acción 104.5 FM, disfrutando nuestra selecta y variada pauta musical. Ahí tenemos ese éxito de Don Omar junto a Natina Tacha, con el que iniciamos esta segunda hora de Siguiendo la Ruta por Acción 104.5.

minutos, continuamos con nuestra programación y bueno, también destacar cuando las grandes empresas productoras de películas, tanto infantiles, películas para nosotros los jovencitos, quieren generar muchos más ingresos, siempre buscan la forma de buscar el mejor marketing para atraer vistas de personas que a lo mejor no les llama la atención, como es el caso de lo que está planteando hacer la productora de Toy Story, que ya va por su quinta entrega, la están produciendo, y es que así como pasó en la película de Sonic, que se fueron por Luisito Comunica a hacer la voz de Sonic, otros también que no tienen nada que ver con el mundo de la actuación, sin embargo hacen las voces, aquí llega de los creadores de Sonic, aunque esa fue muy buena, la actuación de doblaje de Luisito Comunica, llega ante todos ustedes la voz de Bad Bunny. Llegará Toy Story 5. Disney confirmó la participación del artista urbano en la quinta entrega de la saga. Bad Bunny se unió al elenco de voces de Toy Story 5, la nueva entrega de la franquicia de Pixar que llegará a los cines de América Latina el próximo 18 de junio. El cantante interpreta a un personaje llamado Pizza with Songles, descrito por la producción como sin esfuerzo, cool y misterioso. Y como parte de una pequeña pero poderosa comunidad de juguetes olvidados que viven en un cobertizo abandonado en el jardín. La incorporación del artista puertorriqueño se dio a conocer en el marco del lanzamiento del tráiler final del film animado, que también coincidió con la apertura de la venta de entradas. Junto a este, Disney confirmó la participación de Alan Cumming, conocido por su papel de Avengers en Game y conductor de The Traitors. Según un comunicado oficial, aunque el caballo de Woody no habla en el universo de Toy Story, Cumming le da voz durante una secuencia cómica que transcurre en medio de una sesión de juego. El tráiler final de Toy Story 5 ofrece una mirada más amplia al conflicto central del film, la llegada de Lillipop, una tablet inteligente con forma de rana que pone en jaque la convivencia entre los juguetes y su dueña Bunny, ahora de 8 años. Ya usted se lo imagina, yo soy tu amigo fiel, yeah, yeah, yeah. Yo soy tu amigo fiel, yeah, yeah, yeah. 11 con 12 minutos de la mañana, continuamos en... Tranquilo, amigo, yo pienso lo mismo, no te preocupes. 11 con 12 minutos de la mañana y obviamente hay que tener mucho cuidado los padres a la hora de observar y aún malas entregas de las nuevas entregas de estas películas, por supuesto, lo que puedan enseñar del trasfondo que puedan tener, hay que tener mucho cuidado con eso. Y aún más, pues con la integración de esos nuevos actores de doblaje, entre comillas. 11 con 13 minutos de la mañana, vamos a avanzar con más de la selecta pauta musical en Siguiendo la Ruta. Yo soy tu amigo fiel, yeah, yeah, yeah. Vamos con este éxito musical ahora solicitado desde la comunidad, la bella comunidad de Santa Rita, allá donde está Danielita, su mamá, sus hermanos. Y esto de Fonseca, El Arroyito.

0: 11:18. 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

Son las 11:31 minutos de la mañana. 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Buenos días, amigo Diego, reportando sintonía en el barrio San Isidro. Un fiel oyente, Daimer Roa, en sintonía total de nuestro espacio radial. Son las 11:31 minutos de la mañana y tenemos que dos leyendas colombianas se unen por el tiempo. Fonseca estrena el video lyric de su emotiva colaboración con Juanes, Antes que el tiempo se vaya.

Cantautor colombiano y ganador de múltiples Latin Grammy, Fonseca sigue consolidando el éxito de su más reciente producción discográfica Antes que el tiempo se vaya, con el estreno oficial del video lyric del tema homónimo junto a Juanes, disponible desde el pasado 21 de mayo a través de su canal de oficial de YouTube. Desde el lanzamiento del álbum, la canción se ha convertido en uno de los temas más destacados del proyecto gracias a la conexión que ha generado con el público y a la fuerza de una colaboración que reúne a dos de las voces más importantes de la música colombiana y latina. El tema transmite un mensaje profundamente humano sobre el valor del tiempo, la importancia de vivir plenamente y de atesorar los momentos que realmente importan. El estreno del video lyric representa un nuevo paso dentro de la promoción del álbum y ofrece una propuesta audiovisual que acompaña la sensibilidad de la canción, permitiendo que el público conecte aún más con su letra y narrativa emocional. Antes que el tiempo se vaya es el 11º álbum de estudio de Fonseca, una producción que reafirma su lugar como una de las figuras más influyentes de la música latina contemporánea. A lo largo de sus 12 canciones, el artista colombiano fusiona sonidos tropicales, pop y elementos folclóricos que han definido su identidad musical durante más de 2 décadas de trayectoria. El álbum además incluye colaboraciones con importantes artistas de la escena musical latina como Rubén Blades, Manuel Medrano, Nampan Básico, Raguayana y Río Roma, consolidando un proyecto diverso y profundamente colaborativo. Asimismo, canciones como Celebrar, Ahí estabas tú y Nunca me fui mantienen presente la narrativa emocional y cercana que caracteriza la propuesta artística de Fonseca. Disfrutamos a esta hora de la mañana Fonseca junto a Juanes, Antes que el tiempo se vaya.

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0: Oye, Nacho.
1: Dímelo, Nicky.
0: ¿Están viendo esa baby que está ahí?
1: Increíble.
0: Yo creo que es de Puerto Rico, ¿eh?
2: Son las 11:43 de la mañana, llegando a la parte final de Sigue la Ruta por el día de hoy. Queda agradecerle a nuestros oyentes por estar en sintonía total durante 120 minutos de la mejor programación en nuestro espacio radial. Los invitamos a que vuelvan a sintonizarnos el día de mañana en nuestro Jueves de Clásicos, Jueves del Recuerdo, por Acción 104.5 FM. Nos vamos, nos despedimos, pero antes le agradecemos en primer lugar a nuestro equipo de trabajo en la presidencia de la radio, la licenciada Carmen Beatriz Márquez. En la gerencia general, el licenciado Jimel Guerrero. Dirección de la estación, el licenciado Emanuel Méndez. Dirección comercial, abogado Jessis Beli Arellano. Gerencia técnica, el ingeniero Miguel Rodríguez y José Aurelio El Pollo Márquez. En grabación, edición y montaje, el señor Norberto Acevedo. En la planta transmisora, el señor Algemiro Velandia. Y en el control máster, Sigue la Ruta, Gabriel Paredes. Quien tuvo el inmenso placer de acompañarles estos 120 minutos en la animación, conducción y producción de este espacio, su amigo y servidor Diego Subero, certificado de productor nacional independiente bajo el 32.776. 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Impacta, sin decir una palabra, Perfumadas, tu accesorio perfecto. 11:46, nos vamos, nos despedimos, gracias por sintonizar, gracias por escuchar, gracias por estar atento a nuestra programación. Mil gracias por ser parte de Siguiendo la Ruta a través de La Diferencia en el Dial. Recuerden que se viene el Noticiero Acción con Rafael Watts a las 12 del mediodía y nosotros estaremos con ustedes nuevamente mañana a partir de las 10 de la mañana. Será hasta la próxima y nos escuchamos en cualquier momento. Chao, chao.
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8: 12, un minuto. Ahora, escuchemos las gloriosas notas del himno nacional de la República Bolivariana de Venezuela. Letra, Vicente Salias. Música, Juan José Landaeta.

himno del estado Mérida. Música, Gil Antonio Gil. Letra, Antonio Febres Cordero.

12, 6 minutos. 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
0: 12:07. 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
2: Señoras y señores, tengan todas y todos muy buenas tardes. Sean bienvenidas y bienvenidos a la emisión estelar de su noticiero Acción, correspondiente a hoy miércoles 27 de mayo de 2026, en el cual estaremos laborando con mucho cariño en la central informativa, licenciado John Baoque. Control técnico, Francisco Flores, planta transmisora, Algimiro Belandria, grabación, edición y montaje, Norberto Acevedo, gerencia técnica, ingeniero Miguel Rodríguez y José El Pollo Márquez, dirección comercial, abogada Yesibeli Arellano, dirección, licenciado Emmanuel Méndez, gerencia general, licenciado Jimel Guerrero, presidencia, licenciada Carmen Beatriz Márquez, y narrará para ustedes Rafael Guas. 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

Son las 12:19 minutos de hoy, miércoles 27 de mayo. Hoy hay programa, edición 160 del programa Conversando con Lisandro Segura. Así que a partir de la 1:30 de la tarde, a través de las diferentes redes sociales, especialmente por Instagram en vivo de la alcaldía del municipio Alberto Ariani, usted podrá ver el programa Conversando con Lisandro Segura. 12:20 minutos, vamos con noticias y detalles. En el marco de los despliegues de seguridad de la Gran Misión Cuadrante de Paz, funcionarios del Cuerpo de Policía del municipio Catatumbo llevaron a cabo la detención de un hombre por estar presuntamente incurso en lesiones físicas. La información fue dada a conocer por el director del organismo policial, Gonzalo Silva, quien dijo que el procedimiento forma parte de las estrategias orientadas a garantizar la paz de la ciudadanía en esa localidad. La detención se registró en el sector barrio La Cruz, perteneciente a la parroquia Encontrado del municipio Catatumbo. El detenido fue identificado como Raúl Uribe Berrios, de 52 años de edad. De acuerdo con el reporte policial, las comisiones actuantes aplicaron de manera estricta el uso progresivo y diferenciado de la fuerza, iniciando labores de contención a través de la presencia policial y el diálogo verbal, logrando neutralizar la situación de manera efectiva y sin mayores incidentes. Tenemos que el hombre había infringido las normativas legales vigentes, incurriendo específicamente en uno de los delitos tipificados en el artículo 413 del Código Penal venezolano, el cual sanciona las lesiones personales. Una vez resguardada la escena, el detenido fue trasladado hasta el comando principal de la policía de Catatumbo, quedando a disposición del Ministerio Público. 12:22 minutos. Funcionarios de la policía bolivariana capturaron a un sujeto de 43 años, señalado por el delito de estafa continuada en Santa Bárbara del Zulia. El hombre utilizaba falsas emergencias de salud de sus hijos para engañar a la comunidad y obtener dinero en efectivo. La aprehensión fue ejecutada por agentes adscritos a la estación policial 11.2 El Moralito, perteneciente al Centro de Coordinación Policial número 11 Sur del Lago Oeste, luego de recibir y procesar múltiples denuncias por parte de las víctimas. El detenido fue identificado como José Luis Justin Castillo. Según el reporte oficial, el hombre apelaba a la buena fe y la solidaridad de los ciudadanos, asegurando que sus hijos se encontraban gravemente enfermos. Para ganarse la confianza de las personas y agilizar la entrega del dinero en efectivo,

según el reporte oficial, el hombre apelaba a la buena fe y la solidaridad de los ciudadanos, asegurando que sus hijos se encontraban gravemente enfermos. Para ganarse la confianza de las personas y agilizar la entrega del dinero en efectivo, Justin Castillo entregaba la documentación y la placa de una moto como supuesta garantía de pago. Sin embargo, el esquema delictivo se desmoronó cuando varios afectados se percataron de que el sospechoso utilizaba exactamente la misma historia, los mismos argumentos y los mismos documentos con diferentes personas de manera simultánea. Tras confirmarse el engaño, las comisiones policiales procedieron de inmediato a la captura del sujeto. Durante el procedimiento, las autoridades colectaron como evidencia una moto marca MD Jaujín modelo Cóndor de color azul año 2025, placa AS6B35M. El caso con las evidencias retenidas fueron puestos a la orden de la Fiscalía 16 del Ministerio Público. Son las 12:24 minutos. De estos casos han llegado unos cuantos, para que ustedes sepan. Y saben por qué no caemos y por qué no vuelven más. Porque simplemente le decimos esto. Escuche. Rafael, mire que tengo al niño que tiene fiebre y necesito, pues, a ver si me puedes ayudar con algo para echarle unos exámenes y comprarle este medicamento o algo para la fiebre, a ver si me puedes ayudar con algo. Le digo, vaya y lo lleva a cualquier ambulatorio. Lo llevo a un ambulatorio que ahí no le van a cobrar nada. Y usted me trae el récipe y nosotros le compramos los medicamentos. No vuelven más. Así de sencillo. Me consigue en la calle, Rafael, mira que necesito esto. Vamos y yo te lo busco. Bueno, ahorita nos vemos por aquí. No nos vemos más. Porque salen a la calle precisamente eso, para ver qué flores caen por allí. Sí, señor. Salen por allí a ver qué flores angulo cae por allí. Sí, señor. Entonces enferman a la madre, enferman a los hijos, enferman a quien sea, para ver cómo le pueden quitar dinero en efectivo. Pero cuando suceda esto, amigo mío o amiga mía que me está escuchando, usted le dice, bueno, vamos un momentico al ambulatorio para que reconozcan a tu familiar y luego vamos a la farmacia y te compramos los medicamentos. Así es. Si es verdad, bueno, ok, está muy bien. Pero le garantizo que no lo ve más. Son las 12:26 minutos. Seguimos con más información. Y la Fuerza Armada Nacional Bolivariana desmantela granja clandestina de minería digital en el estado Bolívar. En un golpe contundente contra las actividades ilícitas y el uso indebido del sistema eléctrico nacional, efectivos de la Fuerza Armada Nacional Bolivariana desmantelaron una granja clandestina de minado digital que operaba de manera ilegal en el estado Bolívar. Durante el procedimiento se logró la captura de un hombre. El operativo fue ejecutado por militares adscritos al Comando de Zona de Guardia Nacional Bolivariana, que le desplegaron en la calle Maipú de la zona industrial Chirica, ubicada en la localidad de San Félix del municipio Caroní. En el sitio, las comisiones militares detectaron que la infraestructura operaba al margen de la ley. Se procedió a la incautación de 310 máquinas de minado digital, como lo conocen, como criptoactivos, las cuales se encontraban en pleno funcionamiento. Ninguno de los equipos contaba con la regulación ni los permisos correspondientes emitidos por las autoridades competentes. Tras asegurar el área principal, los efectivos de la Guardia Nacional Bolivariana procedieron a inspeccionar un dispositivo continuo. En este espacio se halló un inventario masivo de repuestos y partes tecnológicas repreparadas para el ensamblaje de nuevos equipos. El balance del material tecnológico incautado en el depósito, según la cantidad retenida, son tarjetas o placas a base con minería de 540 unidades, 190 unidades.

0: unidades de ventiladores, disparadores de calor 180 unidades, fuentes de poder 150 unidades, carcasa de 130 unidades, un total de partes y piezas de 1190 componentes. Todo el material tecnológico decomisado junto con el hombre aprendido en el lugar fueron puestos de manera inmediata a la orden del Ministerio Público, organismo que se encargará de iniciar las investigaciones de ley y determinar las responsabilidades correspondientes. Y la pregunta de las 1008, ¿cómo operaba esta, ¿cómo se llama? Como se conoce este sitio de minería digital en una comunidad. ¿Cómo funcionaba? ¿Con transformadores de dónde? ¿Con fuerza de electricidad de dónde? O sea que las autoridades de energía eléctrica no se daban cuenta de esta situación. Esa es la pregunta. Son las 12:29 minutos, seguimos con más información en la emisión estelar del Noticiero Acción. Y tenemos que la policía capturó a 3 personas solicitadas por la justicia en el marco de los despliegues de seguridad ciudadana y patrullaje preventivo. Comisiones del Cuerpo de Policía Bolivariana del Estado Zulia lograron la captura de 3 ciudadanos en diferentes procedimientos ejecutados en el municipio Maracaibo tras resultar requeridos por distintos tribunales de la entidad zuliana. El primer hecho se registró en la avenida Milagro Norte, parroquia Coquibacoa, por uniformados del Centro de Coordinación Policial Norte, quienes detuvieron a Daniel Jesús Pirela Balbuena, de 33 años de edad. Al verificar sus datos a través del sistema CIPOL, se contactó que se encontraba solicitado por el juzgado cuarto de control del circuito penal del estado Zulia, con fecha 2/9/2019. Tiempo después, nuevamente uniformados del Centro de Coordinación Policial Norte en apoyo operacional arrestaron a Ana Solina Labarca Castillo, de 25 años de edad, la cual fue trasladada a la sede policial por una comisión de la Zona de Defensa Integral Sodi Zulia para una verificación de rutina en medio de una jornada de captación para alistamiento militar. A ser chequeada en el sistema CIPOL, arrojó una solicitud emanada por el juzgado primero de control con competencia en responsabilidad de adolescente por el delito de aprovechamiento de cosas provenientes del delito. Finalmente, otra comisión del Servicio de Investigación Penal, que realizaba labores de investigación de campo en la avenida principal del barrio Simón Bolívar, avistó a un sujeto en actitud sospechosa, por lo que fue interceptado, quedó identificado como Héctor José Lugo Suárez, de 27 años, quien presentaba requerimiento judicial de fecha 20 de mayo de 2024, emitido por el juzgado quinto de control del estado Zulia por el delito de aprovechamiento de cosas provenientes del delito. 12:31 minutos, nos vamos con nuestro jefe de la central informativa, licenciado John Baoque. Adelante, buenas tardes.
1: Buenas tardes, Rafael Buach, buenas tardes, querida audiencia, aquí está lo más viral, lo más importante en materia de sucesos. 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

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Bien, Rafael Wax. Ayer en horas de la tarde conocimos una noticia muy lamentable. Recuerdan ustedes que hace unos días, el 17 de mayo, ocurrió un fuerte accidente allí en Ejido, cerca del monumento del doctor José Gregorio Hernández. Recuerden que iban tres muchachos en una moto, Samuel José Mercado Marquina, de 20 años, y Yuskeiber Rachel López Mercado, de 20 años. Son dos de los heridos que permanecen muy graves en el Hospital Universitario de Los Andes. Pero ayer en horas de la tarde nos informaron que lamentablemente falleció el Eilen Isamar Navas Dugarte, de 20 años de edad, una linda joven del municipio de Campo Elías, que bueno, el 17 de mayo estaba allí en la chula y quedó muy muy grave, y ayer en horas de la tarde falleció. Ellos iban en una moto MD Águila color blanco, perdieron el control y derraparon sobre la carretera, no llevaban cascos y sufrieron las terribles lesiones. Eso ha causado conmoción en las redes sociales. La muchacha era muy conocida, muy querida, además que era una linda chica. Así que bueno, abrazo a todos sus familiares y amigos y al gremio motorizado. Pero esto es muy muy lamentable, la frecuencia con que ocurren los sucesos viales con motos en el estado de Mérida y todo el país. Ahorita, en este momento, se acaba de estrellar un motorizado en la avenida Los Próceres de la ciudad de Mérida. Esto fue hace unos minutos, de manera que todavía no hay detalles, pero se pudo conocer que fue, a ver, ajá, en el semáforo que conecta Los Próceres con la Pedregosa. Aquí estoy viendo el video, es un vehículo rojo. Y un hombre herido. Ahí está Protección Civil en el video trabajando en el caso. Para que se den cuenta, solamente en el mes de abril 60 motorizados perdieron la vida en sucesos viales en Venezuela. Imagínense ustedes, 60 motorizados por mes, por un año. Es una cantidad realmente muy dolorosa, muy lamentable. Del resto, Rafael Wax, en el Vigía en este momento, en pocos minutos, llega la delegación del Secretariado Nacional de Periodistas, que se va a realizar este fin de semana en Mérida. Llega la gente de Caracas, ya en el Vigía está nuestra representación del CNP Mérida, liderada por nuestra secretaria general, Raquel Alarcón. Para recibir la delegación, vamos a tener a las 2 p.m. una rueda de prensa en el Junior Hotel. Allí va a estar toda la delegación de Caracas y el CNP Mérida. Y también tenemos el honor que nos va a acompañar el querido alcalde del municipio, Alberto Adriani, Lisandro Segura, que van a recibir esta importante delegación nacional de periodistas. Va a haber mucha movida el fin de semana en el Vigía, Rafael. Ya el alcalde Lisandro Segura, en unos minutos, estará allí en Acción 104.5 FM, porque hay la cuarta vuelta ciclista infantil al Vigía, viernes, sábado y domingo. El sábado tenemos la elección de la reina allá en el Vigía, con los chiches del vallenato. Ya la querida Nelly Franco, la licenciada Nelly, que es directivo de Ferisol, y por supuesto junto a Yasmeira Molina, tienen todo organizado bien para el rey.

0: Senado, al que nos ha invitado con mucho cariño el querido alcalde Lisandro Segura. Así que bueno, Rafael, hay movida el fin de semana en el Vigía. Me tocará estar por allá, Rafael Wax. Así que saludos para todos. Que disfruten este fin de semana en el Vigía, ya lo saben. Mucha cordura. Adelante, Rafael Wax.
1: Gracias, licenciado John Bao, que son las 12:38 minutos. Bomberos auxiliaron a mujer tras derrape de mote o de moto en el kilómetro 2 de Santa Bárbara de Zulia. Tenemos que ayer martes 26 de mayo se registró un accidente vial tipo derrape en las inmediaciones del kilómetro 2 de la localidad, dejando como saldo una persona lesionada. Al sitio del suceso acudió de inmediato una comisión del Cuerpo de Bomberos de Colón, cuyos efectivos procedieron a brindar los primeros auxilios a la víctima identificada como Denirí Pirela, de 32 años de edad. Tras estabilizarla, Pirela fue trasladada de urgencia hasta la emergencia del Hospital General Santa Bárbara. De acuerdo con el reporte médico, la ciudadana presentó traumatismo cráneoencefálico leve. Son las 12:39 minutos. Vamos a dar por acá las gracias a una persona anónima que nos hizo un donativo hoy de medicamentos. Nos donó varios blisters de calcio de 600 miligramos masticable. Dice que es de agradable sabor. Calcio de 600 miligramos masticable de agradable sabor. Nos donó omeprazol de 20 miligramos y hidrocina ACL de 25 miligramos. Quien necesite estos medicamentos, con mucho gusto se los vamos a donar. Y aprovechamos para saludar a un fiel oyente, amigo, hace tiempo, sí señor, el amigo Pico, allá en Las Cruces, que pronto estará pasando el asfaltado por allí por Las Cruces, sí señor, muy pronto. Así que saludo para el amigo Pico, para su hermana, para toda la familia allá en Las Cruces, que pronto estaremos compartiendo con el amigo Guillermo y el popular Memo. Guillermo, el que Barrera, creo. No, Becerra, Guillermo Becerra, pero lo conocen como Memo. Vamos a compartir a lo mejor el fin de semana allá donde el amigo Pico. Así que un saludo especial para toda la comunidad de Las Cruces. 12:40 minutos a esta hora. Voy a hablarles de la publicidad. 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
2: Son las 12:54 minutos, avanzamos con más información en la emisión estelar del Noticiero Acción. Y tal y como estaba previsto, la gestión del alcalde Lisandro Segura ejecutó los trabajos de sustitución del alcantarillado de aguas pluviales a la altura del sector Las Cruces, en la vía que conduce a Los Naranjos, parroquia José Nucet de Sardi. La obra beneficia a las comunidades que transitan por esta importante zona agropecuaria que conecta con el municipio Francisco Javier Pulgar. Las labores fueron ejecutadas por la Gerencia de Ingeniería y Planeamiento Urbano Local, junto a obreros municipales, quienes trabajaron desde la noche hasta la madrugada para atender el colapso de la estructura anterior, hacer la sustitución y así poder garantizar la transitabilidad del lugar. Doce cincuenta y seis minutos, y el alcalde y presidente del Consejo Local de Planificación Pública del municipio Alberto Adriani, Lisandro Segura, y la secretaria ejecutiva presentan el cronograma de elección con los movimientos socioproductivos del municipio Alberto Adriani legalmente registrados. Bueno, también fueron atendidos, ¿no?, los niños con especiales, niños especiales, ¿verdad?, de lo que fue o de lo que estaba dentro del marco de las ferias del Vigía 2026, allí en el, ¿cómo se llama?, en el parque Happy Park, en el parque Happy Park. Allí pues se llevó toda esta jornada para los niños acá en el municipio Alberto Adriani. Todo esto pues lo que fue el marco de la feria y como parte pues de las políticas de inclusión de la gestión del alcalde Lisandro Segura y la fundación Niños Color de Mi Tierra, presidida por la primera dama Judith Parra. Y Ferri Vigía ofrecieron el día lunes una tarde especial de recreación dirigida a niños y jóvenes con diversidad funcional de las diferentes instituciones especiales del municipio Alberto Adriani, allí pues en el parque de atracciones Happy Park. De verdad pues que fue una tarde maravillosa. No la pude ver, no estuve en el lugar, pero sí vi a través de las redes sociales y comentarios que vimos con el apoyo del Instituto de la Juventud, y también del Consejo Municipal de Derechos del Niño, Niña y Adolescente, y también la Unidad Municipal de Personas con Discapacidad y el Instituto de Bienestar Social, como lo es el INVIES, y las aspirantes a la corona, es decir, las candidatas de Ferry Vigía 2026. Así fue que fue una tarde maravillosa, positiva, exitosa, eso que hicieron con los niños con diversidad funcional. Bueno, por cierto, que también voy a decir solamente las iniciales, Francisco Albino Flores Angulo, lo vi montado en el gusanito. ¿Cómo le gusta el gusanito? Sí, señor, allí lo he montado, porque no es un gusanito de esos que ven ustedes por allí en otras ferias, ¿no? El acostumbrado gusanito allí pequeñito, no, es un gusano grande, como le gusta pues a Francisco, ¿no? Entonces ahí estaba montadito. Sí, señor. Bueno, entonces pues a disfrutar en Happy Par. Todos los niños, ya está abierto para el público en general detrás de Banesco. Son las 12:59 minutos. De todas maneras, ustedes estén atentos, ¿no? Porque dentro de poco estará el programa Conversando con Lisandro Segura. Así que todos deben estar allí en sintonía. Bueno, aquí está, mire, ya salió el lesionado de la persona que dejó una colisión de tres vehículos en la avenida Los Próceres de Mérida. Acaba de anunciar el licenciado John Baoque. Tuvieron allí OCB, Protección Civil, prestando los primeros auxilios. Se registró precisamente en el semáforo que conecta con La Peregosa, allá en el municipio Libertador. Bueno, también queremos decirles que las fuertes lluvias, ¿verdad?, que cayeron o se desarrollaron el día de o ayer y hoy, pues se mantienen el páramo merideño afectado, especialmente en la vía entre Barinas y Mérida. También pues a esa fuerte lluvia en las últimas horas en la zona del páramo están produciendo el aumento del caudal del río Santo Domingo. Y no solamente Santo Domingo, ¿no? Porque ahí por donde está el caudal del río Motatán, la quebrada en el municipio Miranda, también, ¿verdad?, están presentando incremento en el caudal. También hay problemas en la troncal 001, especialmente a la altura del sector El Bajo, en Santo Domingo, en el municipio Cardenal Quintero. Bueno, precisamente aquí está la noticia. Aquí está, mire. Dice 27 de mayo, debido a las fuertes lluvias de las últimas horas, no hay paso por la troncal 001 vía Barinas Mérida. Sin paso la troncal 001 Barinas Mérida, sector La Piedrota, Santo Domingo, municipio Cardenal Quintero, por deslizamiento de tierra en la vía. Bueno, dice la ciencia que el llanto o las lágrimas son el analgésico natural más potente del cuerpo. Bueno, vamos a ver qué será. Dice, el bienestar del ser humano no depende únicamente de la salud física o del éxito profesional, sino también de una gestión adecuada del mundo interior. En la actualidad, comprender cómo operan las emociones se ha vuelto fundamental para navegar la exigencia de la vida moderna. De acuerdo con investigaciones recientes en el campo de la neurociencia, cuando una persona experimenta una emoción de gran magnitud, el cuerpo actúa como un canal de salida necesario. La experta Nazaret Castellano señala que el cerebro y el organismo mantiene una comunicación constante. Por ello, ante un sentimiento desbordante, el sistema nervioso activa mecanismos físicos para manifestar

0: estarlo. Un ejemplo claro es el llanto, el cual no debe verse como una señal de debilidad, sino como una herramienta de regulación. Existen diferentes tipos de lágrimas, pero las emocionales poseen una composición química única que incluye sustancias con efectos analgésicos naturales. Al llorar, el cuerpo libera tensiones y busca recuperar su estado de calma. Del mismo modo, gestos tan simples como la sonrisa influyen en la percepción del entorno. Bueno, así pues que hay diferentes tipos de lágrimas, pero las emocionales poseen una composición química que incluye sustancias con efectos analgésicos naturales. Depende, pues tengo una amiga mía por ahí, ¿no? ¿Cómo se llama? Edilia, que bota lágrimas, pero de cocodrilo. Sí, señor, lágrimas de cocodrilo, eso también existe, ¿no? Esas no dan ninguna otra emociones, ¿no? Pero dice que también las lágrimas junto a la sonrisa influyen una percepción. Creo que leí por ahí, ¿no? El que dan una percepción. Claro, se ríen como son lágrimas de cocodrilo, a lo que uno da la espalda, enseguida se ríe. Se han visto casos. ¿Qué te puedo decir? 5x4, 20. Bueno, el estudio revela que el estrés financiero afecta más al corazón que el azúcar alta o el colesterol. Y por supuesto, ¿quién no le da estrés si está limpio? Cualquiera. ¿Ah? Y dígame si necesita comprar medicamentos, más estrés le da. Sí, señor. Vamos a ver qué dice la noticia. La investigación en cardiología social muestra que el estrés financiero crónico no es solo una carga emocional, sino también una amenaza física para el corazón. Estudios recientes de grandes cohortes han encontrado que las dificultades económicas sostenidas se asocian con un mayor riesgo de eventos cardiovasculares como infarto, accidente cerebrovascular y enfermedad coronaria, incluso después de ajustar por otros factores de riesgo tradicionales como presión arterial o colesterol elevado. Cuando el estrés se mantiene constante, el cuerpo eleva hormonas como el cortisol, mantiene el organismo en estado de alerta, altera el sueño, promueve inflación y rigidez vascular, todos los mecanismos que contribuyen al deterioro cardiovascular con el tiempo. Bueno, total, pues que nadie está bien si no tiene platica. Y no, pregúntele a Francisco. 1:06, seguimos con más de la emisión estelar del Noticiero Acción. La inestabilidad atmosférica traerá lluvias y seguirá el intenso calor en gran parte del país. El Instituto Nacional de Meteorología e Hidrología informó que para este miércoles 27 de mayo de 2026 continuarán las condiciones de notable inestabilidad atmosférica sobre el territorio venezolano. Para la tarde y la noche se estima un incremento progresivo y generalizado de la cobertura nubosa, dando paso al desarrollo de núcleos de evolución rápida, productores de precipitaciones con descargas eléctricas y ocasionales ráfagas de viento. El INAME enfatiza que la actividad meteorológica será mucho más intensa en el eje occidental y sur del territorio nacional. Los estados con mayor posibilidad de registrar lluvias fuertes y tormentas eléctricas consecutivas son el Zulia, especialmente atención en la cuenca del lago de Maracaibo y el sur del lago, en los Andes, Táchira, Mérida y Trujillo, en los llanos occidentales, Apure, Barinas y Portuguesa, Amazonas y Bolívar y la Guayana Esequiba. 1:07, publicidad.
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1:17, a ver, tenemos que se ha se consiguieron una placa en la vía del 35. Esta placa es AK507N, AK5007N, AK5007N Monagas. Pues esta placa la tiene la señora Magali,

0: kilómetro 35, que todo el mundo la conoce, la que vende los helados, allá en el kilómetro 35. O la pueden llamar al 0424-727-5440, 0424-727-5440. Dice por acá, para complacer a Luis Escalante, el poeta, de parte de su esposa Esperanza de Escalante, de sus hijos, que hoy está de cumpleaños, el poeta en San Isidro de Onia, vía La Ula. Bueno, felicitaciones. Por ahí tiene, por ahí tengo un poema de una hermana. Se le está enviando ahí un detalle a su hermano, cortico, pero vamos a colocárselo. Lo creo vi por allí. Pasa que me envían el mensaje muy temprano y hacen 50,000 llamadas. Y entonces pues se me pierde el mensaje. Aquí está, aquí está. Jané Escalante. Él envía un poema a su hermano, que todos los conocemos. Excelente colaborador, nuestro gran amigo Luis Escalante.
1: En una fecha como hoy, 27 de mayo, Dios nos bendijo con la existencia de nuestro hermano mayor, Luis Escalante, que hoy nos llena de orgullo. Y para ti, hermanito, es que hoy hice un poema para mi poeta preferido. Hoy, que es tu cumpleaños, damos gracias al Señor por un año más de vida. La gloria para el Creador. En una fecha especial, con este sol maravilloso, es que quiero homenajear al poeta popular con Dios Todopoderoso. Mil bendiciones para ti, hermanito. Bendiciones para ti, hermanito. Mi Dios te bendiga. Te amamos mucho.
0: Bueno, felicitaciones también para nuestro gran amigo, el poeta Luis Escalante. Dice, saludo en Caño Frío a la señora Liliana y María Manrique, Belkia Acosta, Abelis García, Sonia Ortega, doña Ramona Gutiérrez, don Atanasio Peña, el patriarca de la familia Peña, Fernández, de parte del poeta Renza Gómez, Arnulfo Gómez, Rincón y la familia, y toda la gente allá en Los Podones. Dice amigo Rafael Gual, agradezco, favor, informe, por ese medio se extravió una perrita raza pincher color chocolate en el sector San Marco, calle 4 de La Pedregosa. Quien pueda comunicarse, por favor, al 0414-531-1103, 0414-531-1103, que tenemos una gratificación. Gracias por esa gran favor, Johnny Sánchez. Buenos días, amigo Rafael, quiero manifestar de manera pública y notoria y comunicacional el agradecimiento al señor alcalde Lisandro Ramírez Segura por la ayuda prestada de manera satisfactoria a un ciudadano que requiere una operación quirúrgica de una de sus piernas. El ciudadano al que hago referencia es de muy bajo recurso y hoy se siente muy feliz de poder tener la posibilidad de cierta de recuperar su salud. Señor alcalde, muchas gracias, Dios le bendiga ampliamente. Esto lo hace llegar José Luis Molina, el, ¿cómo le dicen?, el centinela del pueblo. Bueno, sigue extraviado todavía el perrito Cocker Spain, se llama Duque, requiere de tratamiento y se dará una buena recompensa. Quien dé información de este perrito Cocker Spain, de color amarillo, responde al nombre de Duque. Cualquier información al 0422-800-4066, 0422-800-4066. Buenas tardes, por favor, de complacer en el kilómetro 48 vía Santa Bárbara al señor Ángel Ibarra por estar hoy de cumpleaños. Lo felicitan sus hijos, nietos, bisnietos, en especial su esposa Ramona, deseándole que Dios le dé mucha vida y salud y larga vida, éxito en todo lo que haga en su vida. Señor Rafael, ¿me puede ayudar a publicar que estamos buscando un chico para trabajar vendiendo charcutería casa por casa? Bueno, se solicita muchacho para vender charcutería casa por casa. Comunicarse al 0424-765-7656. Me imagino que debe tener moto, ¿no? 0424-765-7656. 0424-765-7656. Dice, necesito los siguientes medicamentos. Acitirón en tableta de 50 miligramos. Bueno, quien tenga este medicamento, acitirón de 50 miligramos, que se comunique con Ingrid Molina al 0424-763-6768. 0424-763-6768.

0: Dice, necesito los siguientes medicamentos. Acitirón en tableta de 50 miligramos. Bueno, quien tenga este medicamento, acitirón de 50 miligramos, que se comunique con Ingrid Molina al 0424-763-6768. 0424-763-6768. Dice por acá, a ver, bueno, la verdad es que no lo veo. Y me dijeron que me lo iban a enviar de un comunicado que viene con las personas con discapacidad, pero tengo que hacerle zoom. Y al hacerle zoom, se va la mitad para allá y la mitad para acá. Entonces tengo que empezar a buscar para leer línea por línea, ¿no? Si me envían el comunicado, les sabía agradecer, por favor. Muy buenos días, para complacer a mis hijos que hoy se encuentran de cumpleaños. Ellos se llaman Jordi Albeiro Salcedo Herrera y Miguel Alejandro Salcedo Herrera, que hoy están de cumpleaños, de su mamá Milagros del Valle, de sus abuelas, tíos y de toda la familia. 1:24, mis amigos, hasta aquí la emisión estelar del Noticiero Acción. Ya viene la edición 160 del programa Conversando con Lisandro Segura. 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Y también a nombre de esta publicidad, para todos, feliz tarde y chao, chao.
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0: 1:32.
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2: Muy buenas tardes, queridos ciudadanos. Sean cordialmente bienvenidos a Conversando con Lisandro, alcalde del municipio Alberto Adriani, alcalde de mi Vigía querido. Como siempre, iniciando el saludo, el reconocimiento a todo este equipo que nos acompaña en esta edición de hoy miércoles 27 de mayo de 2026. Al equipo de edición, grabación y montaje, en las personas de José Aurelio El Pollo Márquez, Norberto Acevedo y Rafael Wax. Al equipo de control técnico, saludando a todos los operadores de las distintas emisoras de la Alianza Radial Adrianista. Al equipo de producción del programa, a cargo de la Oficina de Información y Promoción Institucional de la Alcaldía, bajo la jefatura del licenciado Emmanuel Méndez. El saludo, el agradecimiento al equipo de apoyo logístico en la Gerencia de Relaciones Públicas y Protocolo, a cargo de la licenciada Yurima Ramírez. Y el saludo y agradecimiento a las distintas emisoras de la Alianza Radial Adrianista para esta emisión: Calor 93.5 FM, Sport B 97.7 FM, Concierto 96.5 FM, Giga 91.3 FM, Auténtica 102.9 FM, Comunión 97.5 FM y como emisora matriz Acción 104.5 FM. Queridos ciudadanos de Alberto Adriani y del sur del lago, hoy nos encontramos en el salón de sesiones de la Junta Directiva de la Asociación de Ganaderos Alberto Adriani, de la Asociación de Ganaderos y Agricultores Alberto Adriani, Asodega, en compañía del licenciado Erasmo Sandia, quien es el directivo de finanzas, el coordinador de finanzas, director de tesorería de la Junta Directiva de Asodega, el ciudadano presidente de Asodega, Golfredo Grisolía Lezama, no nos acompaña porque se encuentra atendiendo otras tareas. En representación de la Junta Directiva nos acompaña el licenciado Erasmo Sandia, con quien vamos a conversar sobre la programación de la Expo Asodega 2026 en el marco de las ferias y fiestas Feri Vigía 2026 y en la celebración del 66 aniversario de Asodega, celebrado el pasado domingo 24 de mayo. ¿Ok? Ya vamos a conversar sobre todo lo que nos trae la Expo Asodega. Antes quiero abordar rápidamente algunos otros importantes aspectos que son del interés de nuestra colectividad. En primer lugar, quiero dar la más calurosa bienvenida a la delegación

de la Junta Directiva del Colegio Nacional de Periodistas, que hoy en su tránsito hacia la ciudad de Mérida para celebrar el secretariado del CNP, aterriza por el aeropuerto Juan Pablo Pérez Alfonso y va a tener un encuentro con nosotros. Bienvenidos los amigos de la Junta Directiva del Colegio Nacional de Periodistas, a su presidenta encargada, de la licenciada del Valle Canelón, y a todos quienes le acompañan. Ellos están arribando al aeropuerto Juan Pablo Pérez Alfonso a eso de la 1:40. En estos momentos debe estar, si no hay atraso en el vuelo, aterrizando el avión, y desde allí se van a dirigir hasta Junio Hotel, donde ofrecerán una rueda de prensa y donde nosotros estaremos acompañándoles. Luego vamos a compartir con ellos un almuerzo donde abordaremos aspectos relacionados con el ejercicio de la profesión del periodismo y las relaciones interinstitucionales. Además de recibirlos como alcalde del municipio, pues esa también es nuestra profesión, es decir, el periodismo, de manera que con mucho agrado recibimos hoy a nuestros representantes. Luego que cumplan con su agenda en la ciudad de Mérida, regresarán a El Vigía para tomar el vuelo de regreso a Caracas, y allí nuevamente estaremos compartiendo con ellos. Así que a la directiva, a la delegación del Colegio Nacional de Periodistas, nuestra bienvenida a El Vigía, la encrucijada de progreso. Bien, de igual manera, queridos ciudadanos de Alberto Adrián y del Sur del Lago, quiero informarles que he sido convocado por el ciudadano gobernador del estado a una importante reunión el día de mañana, jueves 28. Ok, mañana jueves 28 a las 2 de la tarde en la capital del estado, a una mesa de trabajo, a un encuentro donde participarán los ministros de Electricidad, Aguas, Ecosocialismo e Infraestructura. Hasta ahora la información que tengo es de la participación de estos cuatro ministros. Y nos han pedido que los alcaldes presentemos nuestras propuestas, nuestros proyectos, nuestros requerimientos en materia de servicios públicos. Yo quiero anunciar a mi vigía querido que estoy presentando nuevamente por escrito los planteamientos, en primer lugar relacionados con la rehabilitación de los diques tomas del acueducto del acueducto principal del Vigía, específicamente del dique El Cacique y del dique La Caña Brava, que son los dos diques tomas que alimentan la planta potabilizadora que surte de agua a la mayor cantidad de población del municipio Alberto Adriani. Este acueducto, ubicado en la parroquia Héctor Amable Mora, alimenta con agua a 150.000 habitantes aproximadamente, es decir, a los habitantes de la parroquia Presidente Páez, Presidente Rómulo Gallegos, Presidente Rómulo Betancourt y Rafael Pulido Méndez. Las otras parroquias tienen sus acueductos independientes, me refiero a La Palmita, que tiene su acueducto independiente. Me refiero a Héctor Amable Mora Mocujepe, que tiene su acueducto independiente. Me refiero a Los Naranjos, que tiene su acueducto independiente y que en el caso de Los Naranjos es atendida por ambos estados, por el tema limítrofe que hay en la jurisdicción. De manera que hay acueductos del Zulia y hay acueductos del estado Mérida. Allí plantearemos todo lo concerniente a la rehabilitación de los diques, que es una inversión necesaria para garantizar la alimentación con la suficiente agua que la planta potabilizadora pueda enviar a través de la redistribución a esta cantidad de habitantes de nuestro municipio. Uno de los proyectos y de los planteamientos que presentaré. De igual manera, en esa reunión con la gobernación y los ministros mañana, estaré presentando el informe completo de la afectación de la vía de La Palmita, desde el puente Quebrada La Virgen hasta el sector La Montañita, pasando la población de La Palmita. Más de 14 afectados.

afectaciones serias que tienen la vía, que hacen inminente la pérdida de la vía en cuanto vuelvan las lluvias. Una situación verdaderamente crítica que requiere de una gran inversión por parte del Ejecutivo Nacional. Allí tenemos el informe técnico ocular elaborado por nuestro equipo de ingenieros municipales que ya he presentado tanto a la gobernación como a otros ministerios, pero que en oportunidad de la visita de estos ministros lo voy a volver a presentar el día de mañana, solicitando al Ejecutivo Nacional la inversión necesaria, los recursos necesarios, independientemente que no los maneje la alcaldía, que los maneje el ministerio que le corresponda, que los maneje quien decida el gobierno nacional, pero que se haga la inversión lo urgentemente posible para que nuestra población de La Palmita no se quede aislada ante lo inminente de la pérdida de la vialidad debido a lo serio de las afectaciones. Estaremos también presentando ante el ministro de Electricidad el proyecto de alumbrado de la avenida José Antonio Páez, que es la vía que comunica entre Don Pepe Rojas con Aeropuerto. Eso está totalmente a oscuras en tiempos de la pandemia. Fue desvalijado todo ese sistema eléctrico, todo ese tramo, y eso representa una inversión superior a los $80,000. Tenemos diagnosticado y elaborado el proyecto y lo estamos presentando. También estaremos presentando al Ministerio de Electricidad el proyecto de alumbrado de la avenida Rotaria, que está sobre los $100,000, y el proyecto de alumbrado desde Vista Hermosa, pasando por toda la avenida Don Pepe Rojas, pasando el tramo Puente Iberia Puente Chama hasta Redoma de la Blanca, llegando hasta la entrada principal de la urbanización Caño Seco. Todo ese eje vial. Estamos presentando ese proyecto el día de mañana de alumbrado público al ministro de Electricidad. De igual manera, estaré presentando el proyecto de señalización vial del municipio, que está sobre los $150,000 y que comprendería la señalización desde el sector Vista Hermosa, toda la avenida Don Pepe Rojas, Iberia Puente Chama, Puente Chama, Redoma de la Blanca, también hasta la entrada de la urbanización Caño Seco. Eso también incluiría la señalización de la avenida Bolívar hasta desde el elevado de Iberia, incluiría la avenida Rotaria, conectando con la avenida Bolívar desde el elevado de Iberia hasta el aeropuerto Juan Pablo Pérez Alfonso, vía Santa Bárbara del Zulia. Ese proyecto de señalización vial también comprendería la avenida 15 de nuestro municipio. Llegaríamos hasta vías descritas en esta primera etapa de señalización vial. Estamos presentando también ante el Ministerio, estaríamos presentando mañana también ante el Ministerio de Ecosocialismo el proyecto del Parque Lacustre Santiago de Onia en la represa Ingeniero Martín Elvira, para solicitar en primer lugar la autorización respectiva al municipio y la posibilidad de financiamiento del proyecto para su ejecución, a fin de desarrollar infraestructura turística no invasiva en el sitio y así comenzar a capitalizar las potencialidades turísticas que tiene nuestra represa de Onia, que han sido totalmente desaprovechadas y que en definitiva se requiere tanto de la permisología como del financiamiento, de ser posible, porque inclusive la municipalidad tendría la capacidad económica de financiar el proyecto, pero si el ministerio tiene programas para apoyarnos en eso, pues bienvenido sea. Y este es un proyecto que presentamos a dos ministerios en conjunto, tanto al Ministerio de Ecosocialismo como al Ministerio de Aguas. Estamos también presentando proyecto de asfaltado. Nosotros hemos venido ejecutando el asfalto del municipio con recursos propios del municipio, a través de los impuestos que cobramos por diferentes conceptos: impuestos de actividad económica, tasas municipales, impuestos de publicidad y propaganda, etcétera. Pero
se requiere de inmensos recursos para continuar con esta importante obra, porque el deterioro del Vigía en materia de vialidad era total, de forma tal que estamos presentando al Ministerio de Infraestructura un proyecto para asfaltado de calles y avenidas de nuestro municipio en todas las parroquias. Estos son los proyectos, 8 en total, que mañana estaré presentando ante los ministros de Electricidad, Agua, Ecosocialismo e Infraestructura en esta reunión a la que he sido invitado por el gobernador del estado. Informo esto a nuestras comunidades a través de los medios de comunicación porque es el deber ser. Debemos nosotros, quienes tenemos la responsabilidad de gobernar, informar a nuestros ciudadanos de cuánto estamos haciendo, y ustedes saben que sobre estos planteamientos ya nosotros los hemos hecho en otras oportunidades. Pero en ocasión de las nuevas realidades, del nuevo país que comienza a desarrollarse en el presente, están viniendo los ministros y no podemos desaprovechar la oportunidad de insistir en estos planteamientos en aras de buscar que a través de la alcaldía, que a través de la gobernación, que a través del ministerio, por donde quieran prever los recursos, sean enviados para que podamos atender estos proyectos y esta problemática que tenemos en nuestro municipio. No tenemos interés, repito, en ser los administradores de los recursos, pero sin duda alguna que lo correcto debiera ser que el gobierno municipal, indistintamente de que hoy lo represente yo, quien lo represente mañana, debe ser quien administre esos recursos. ¿Por qué? Porque la descentralización es la clave para la transparencia y el aprovechamiento al máximo de esos recursos. Tener que transmitir cualquier solicitud, por sencilla que sea, ante las oficinas regionales o nacionales de un ministerio, es realmente complejo y engorroso. Y yo lo he vivido en carne propia. Pedir un permiso por parte del alcalde a un ministerio ha requerido meses para que me den respuesta. Y eso es precisamente lo que aviva la razón, lo positivo del proceso de descentralización, el cual por supuesto ha tenido un retroceso inmenso en las últimas décadas. Todo se ha concentrado en Caracas, todo se ha centralizado, haciéndole a las regiones, a los municipios de la provincia, la cosa muchísimo más difícil. De manera que ese planteamiento también lo estaré haciendo, porque es la descentralización lo que permite actuar con mayor eficiencia y con mayor transparencia. Bien, dicho esto, queridos ciudadanos, quiero también informar que hemos sustituido completamente el alcantarillado en la vía hacia Los Naranjos al pasar el sector Las Cruces, en el sentido el Vigía Los Naranjos. Un alcantarillado que era metálico, de más de 40 años de vida, que se oxidó, se deterioró y colapsó completamente. Ya por allí este alcantarillado permite el paso del agua de un caño que se encuentra en la región, y ya por allí no pasaba agua. Lo que había era una acumulación de agua y se había hecho silpa, barro, y no fluía el agua, ¿ok? Y toda esa zona estaba afectada, además de que la vialidad ya estaba hundida. Y esto representaba un riesgo, un peligro para quienes transitaban por allí. Bueno, cerramos la vía el lunes desde las 11 de la noche hasta las 6 de la mañana el siguiente día. A las 6 de la mañana terminamos los trabajos. Sustituimos la tubería, ahora con tubería de concreto, de acuerdo a todas las normas, y la vía quedó completamente habilitada para el tránsito de todo tipo de vehículos. Lo que nos queda ahora es el asfaltado. En estos momentos avanzamos con el plan de asfaltado en la vía hacia Los Naranjos. Ayer y hoy no asfaltamos. Mañana, Dios mediante, retomamos el asfaltado cuando ya
el material que pusimos sobre, el agregado que pusimos sobre la alcantarilla, haya cumplido su proceso de compactación, vamos a decirlo, nivelaremos y asfaltaremos y queda completamente recuperada la

0: Vía. Importante hacer el llamado a los amigos ganaderos o finqueros, como se les quiera decir, ahora que estamos precisamente desde su sede, desde su casa, desde Azodega, para que hagan trabajos de limpieza de esos caños, ¿ok? Tuvimos que limpiar varios cientos de metros abajo para que el agua pudiera fluir, porque estaba sedimentado, estaba lleno de malezas y el agua no fluía, no drenaba. Ahora el caño corre, inclusive haber limpiado permitió que la fuerza del agua arrastrara la cipa, el barro y todo cuanto había allí. Y ahora fluye normalmente. Así que cumplimos con los amigos de Los Naranjos, con este otro compromiso que yo había hecho de sustituir ese alcantarillado. Como también vamos a sustituir el alcantarillado en el sector La Batea, vía La Silveria, también de Los Naranjos. Como también vamos a sustituir el alcantarillado en los predios del señor Amarillo, para que las aguas también puedan fluir. Y de esta manera estamos curando de anegaciones a la población de Los Naranjos, luego también de haber construido, ampliado los canales, los drenajes de aguas pluviales en las inmediaciones de la población de Los Naranjos. De manera que continuamos trabajando, no ha terminado el asfaltado en Los Naranjos, seguimos en la ejecución del asfaltado y a la par vamos haciendo la limpieza de los orillos de la carretera. Ya hemos metido maquinaria pesada tipo patrol o motoniveladora y hemos limpiado todos los orillos hasta Los Naranjos. Y hemos avanzado también en la medida que vamos con el asfalto, vamos avanzando con la poda de los árboles, limpieza, etcétera, etcétera, de manera que estamos ejecutando una recuperación integral de la vialidad de Los Naranjos, desde Redoma de la Blanca hasta la población de Los Naranjos. De igual forma, queridos ciudadanos, me satisface mucho compartir la información. Ya lo hemos venido haciendo desde hace algunos días, hemos iniciado con un plan de arborización y siembra de jardines en todo el municipio Alberto Ariani. Jueves y viernes lo hicimos en el Parque La Guacamaya, que está quedando hermosísimo. Dios mediante, pronto lo estaremos reinaugurando y toda nuestra población, nuestras familias tendrán un hermoso espacio para ir a disfrutar, a compartir entre familia. Y este viernes, porque a partir de ahora el plan de arborización y siembra de jardines será todos los viernes. Todos los viernes tendremos, según el sitio, la participación de la comunidad a través de los consejos comunales, a través de las comunas, a través de los vecinos, y tendremos también la participación y direccionalidad de una de las dependencias del gobierno municipal. Este viernes estaremos haciendo la siembra en el Parque Metropolitano. Y así iremos todo el año con las distintas plazas, parques y avenidas de nuestro municipio, incluyendo las foráneas. Esto no es solo en el casco urbano de la ciudad. Esto incluye La Palmita, Los Naranjos, La Blanca, Mucujepe, toda la geografía de nuestro municipio. Y aprovecho la oportunidad para reiterar el llamado que hice la semana pasada. Vamos a cuidar nuestros árboles, todos los vecinos. Como decía alguien por allí, si somos 150 mil habitantes, por decir un número, creo que somos un poco más, creo que estamos sobre cercanos a los 200 mil habitantes. Pero si en el Vigía 150 mil ciudadanos sembramos un árbol, sembramos una planta, estaríamos sembrando 150 mil plantas. ¿Y cómo mejoraría el Vigía? ¿Y cómo cambiaría nuestro clima? Pero sembrar una planta no es solo sembrarla y olvidarse de ella. Sembrar una planta indica que el mayor trabajo comienza después que se sembró la planta, porque hay que regarla todos los días, y más en este clima caluroso de nuestro Vigía querido. Así que les invito, y si ustedes tienen plantas ya frente a sus casas, en sus patios, en las islas, que están ubicadas por donde ustedes viven, etcétera, pues vamos a cuidarlas, vamos a limpiarlas, vamos a regarlas, y si podemos plantar una planta, pues hagámoslo, ¿ok? Si quieren plantas, también pueden ponerse en contacto con el municipio y nosotros las facilitamos, ¿ok? Pero vamos a avivar nuestra conciencia conservacionista. Cuando hablamos del planeta, cuando hablamos de lo amenazado que está el planeta a causa del accionar del ser humano, debemos reflexionar y debemos entender que todos somos responsables de la conservación del planeta y que todos podemos ayudar. ¿Y cómo podemos ayudar? Sembrando una planta. ¿Ok? Vamos a hacerlo, se los pido de corazón. Y bien, tengo muchos otros temas por aquí. El desfile de feria fue extraordinario. Recuerden, este sábado es la elección y coronación de la reina de Ferevigía a partir de las 6 de la tarde. ¿Ok? Tendremos la agrupación Los Chiches del Vallenato. El valor de la entrada, $2 en gradas por persona. VIP aplica otro precio, ¿no? Depende. VIP, $5 por persona, y si la persona está interesada en una mesa, pues tiene otro valor, porque la mesa viene con 10 sillas, la mesa viene con una botella de una bebida, etcétera. Y bueno, Ferivigía le estableció un valor a eso, ¿ok? Pero va a ser un hermoso espectáculo cultural, así que les animo para que nos acompañen, para que disfruten de la elección y coronación de la reina de Ferivigía 2026 con la agrupación Los Chiches del Vallenato, este sábado en el estadio Acacio Sandia del Complejo Deportivo Carlos Maya a partir de las 6 de la tarde. Informado esto, vamos entonces a conversar con el licenciado Erasmo Sandia, secretario, director, ¿cómo es? Director de finanzas de la Junta Directiva de Asodega, precisamente sobre la Expo Asodega 2026, que es la principal expo agropecuaria de la región y que se realizará los días 11, 2, 12 y 13 del mes de junio en el marco de las ferias y fiestas Ferivigía 2026. Licenciado, bienvenido a Conversando con Lisandro.
1: Bueno, muchas gracias, señor alcalde. Primero que todo, pues, darle la más cordial bienvenida tanto a usted como a este extraordinario equipo de trabajo que usted tiene y también a los oyentes de este programa, que nos parece de suma importancia para mantener en conocimiento a toda la población de estas obras y esta actividad de la alcaldía. Y bueno, aprovecho también para darle las gracias en nombre de nuestros productores de la zona de Los Naranjos y lo que se extiende de ahí hasta los municipios cercanos, porque es un punto que se beneficia no solamente nuestro municipio, sino las áreas de influencia también. También quería pedir disculpas en nombre de nuestro presidente, el señor Godofredo Grisolías, que por motivos de compromiso, precisamente por estas actividades que se están programando ahorita para nuestra expo, pues está fuera de la zona el día de hoy, haciendo algunos contactos para este evento. Y también, pues, en nombre del resto de la Junta Directiva, pues, es un honor abrirles hoy las puertas de Asodega, de nuestro salón de reuniones, para este programa que, como les decía, pues, nos parece que es de suma importancia. La Expo Asodega, señor alcalde y oyentes, pues, se enmarca dentro del programa de nuestro aniversario, que coincidencialmente pues también está dentro de las fechas de la feria de fiestas del Vigía. Ha sido un punto muy muy importante para esta gestión de esta junta directiva, fortalecer más las comunicación entre nuestros gremios y nuestras autoridades, y este año pues considero que hemos hecho un gran trabajo de armonía tanto la alcaldía y los principales gremios productivos del Vigía, como son Cavisuri y Asodega, y hemos encontrado también en la Fundación de Ferias y Fiestas del Vigía, pues la forma como canalizar esa unión, y pues prueba de ello es el cronograma de las ferias y fiestas del Vigía este año, que además de los eventos que generalmente siempre están, que es las elecciones y

0: Los eventos que se hacen en cada una de nuestras parroquias, pues este año nuevamente cuenta con el aporte del evento de la Espaso Vega y también de el evento que Cabisur organizó que fue un rotundo éxito para nuestras ferias. Estamos conscientes de que estos eventos y estas ferias que su principal impulsor es la alcaldía Alberto Adriani, por supuesto fortalece la actividad económica industrial, y algo que los que crecimos acá en el Vigía nunca fuimos conscientes es del desarrollo turístico que tiene esta zona, y su gestión pues veo que ha hecho mucho hincapié en eso y ya se están viendo los primeros resultados de esa gestión. Entonces nosotros acá desde la directiva de Asodega también, además de impulsar el fortalecimiento entre las instituciones y los gremios, pues estamos también poniendo nuestro granito de arena con este magno evento que también queremos que esté por todo lo alto, que es lo que se merece nuestro municipio.
1: Licenciado Erasmo, estimados oyentes, estamos conversando con el licenciado Erasmo Sandia, director de finanzas de la Junta Directiva de Asodega. ¿Sería usted tan amable de ampliarnos el alcance del programa de la Expo Asodega 2026?
0: Sí, por supuesto, señor alcalde. Como le comentaba, nosotros también en estos eventos que desarrollamos, pues también coincide con nuestro aniversario. El día 25 de mayo, el pasado domingo, fue nuestro día central, o sea, el día que celebramos como nuestro aniversario, que es el 25 de mayo. Para ese día organizamos una misa de acción de gracia donde participaron algunas autoridades del municipio y también miembros de nuestra institución, además de nuestra junta directiva. Fue un acto de verdad muy, muy, muy, muy ameno, íntimo, pero de verdad que sirvió para celebrar nuestro 66 aniversario. 66 de aniversarios que tenemos haciendo historia junto con nuestro municipio. Y como acto seguido a eso, tenemos la programación el día 6 de junio, sábado 6 de junio, la gran cabalgata de Asodega. Esa es una cabalgata que sí se ha realizado en todos los años en conmemoración al aniversario. Este año, igualmente que los años anteriores, va a salir desde el mercado campesino Olinto Vera, va a transitar por las dos principales avenidas de nuestra ciudad, que es por la avenida 15, llegando hasta la catedral y subiendo por toda la avenida Bolívar hasta llegar a nuestra sede principal acá en Buenos Aires. El año pasado tuvimos una muy grata experiencia con la organización, ya que se planificó que fuera adelante de la cabalgata un vehículo de gran tamaño, o sea, prácticamente le podemos decir una tarima móvil, la cual pues se incluyó dos agrupaciones de música venezolana y se hizo un recorrido con paradas cada cierta distancia, y entonces pues eso generó gran entusiasmo tanto en los presentes en la cabalgata como en nuestra población, que precisamente esa es la idea principal de este evento, que se mezcle nuestra asociación con el pueblo, porque generalmente pues la gente piensa que la opción es de los ganaderos, y pues no todos los pobladores son ganaderos, pero son miembros de nuestro municipio, que es donde hacemos nuestra principal actividad. Entonces pues es una oportunidad para integrarnos la asociación con nuestro municipio, que es donde nos hemos desarrollado a través de estos años. Entonces este año pues se piensa hacer esta cabalgata tanto en el mismo recorrido como también repetir la experiencia positiva del año pasado con esa tarima móvil. Luego ya viene la fecha central. Este año pues no va a comenzar el día miércoles como en los años anteriores, sino por cuestiones de logística y tratar que en los días que estemos brindemos un espectáculo de mejor calidad. Este año vamos a comenzar

0: El día jueves 11, las puertas pues van a estar abiertas desde el mediodía, pero a las 5 de la tarde es que va a ser el acto formal de la inauguración. Este año tenemos muy buenas expectativas, pues con la participación de empresas comerciales, agroindustriales relacionadas con nuestro sector, y también pues hay muy buena expectativa con la gran cantidad de empresas automotrices que se están instalando en nuestro país. Entonces pues este año se espera una participación pues muy muy importante también de este sector. El día viernes 12 tenemos programado una serie de charlas y conferencias. Como tenemos menos días, pero entonces, aunque van a ser menos, pero vamos a mejorar mucho la calidad de los exponentes. Y está estructurado para que abarquemos cada uno de las áreas de influencia nuestra, como es algunas conferencias sobre ganadería, otras sobre palma y otras sobre el cultivo del plátano, que también es de importancia para nuestra región. Estos días, además de estos eventos, el día jueves la inauguración y el día viernes el ciclo de conferencia, pues esos días también vamos a tener la participación de la exposición ganadera, donde este año pues vamos a traer las mejores ganaderías del país, las que han hecho un trabajo genético de mejoramiento y que eso pues se ha reflejado en las mejoras en carne y leche. También va a ver la participación de la clase bufalina que aquí en nuestro país pues ha tenido mucho crecimiento en los últimos años y nuestra zona es precisamente una de donde más se ha desarrollado. Y para cerrar este evento de los tres días centrales, tenemos el día sábado que además de la continuación de la realización de la exposición ganadera y de la presentación de las ganaderías invitadas, al finalizar ese día tenemos el evento musical central de la Expo. Nuestro presidente y la Junta Directiva este año se han esmerado en traer un gran evento para el Vigía que incluye a Jefferson Peña, un cantante de nuestro estado, para dar la participación también a nuestro talento nacional, un muchacho que canta música popular de muy buena calidad. Como evento central de esa noche, la presentación de la agrupación Binomio de Oro de América, del popular maestro Israel Romero, y que precisamente este año pues surge algo muy interesante con ellos, que están en la celebración de su 50 aniversario y de demostración de ese hecho tan trascendental, pues fueron los invitados especiales en el Festival Vallenato de Valledupar este año, que es el festival de más importante de la música vallenata. Bueno, el Binomio de Oro de América este año fue el invitado especial de ese evento, que ese evento tengo entendido que este año cumplió 56 años y el Binomio de Oro cumplió 50 años. Entonces pues ha sido de mucha publicidad este conjunto ahorita. Y para cerrar ese evento tenemos la presentación de el hijo de Diomedes Díaz, Luis Ángel Díaz, que va a ser un cierre también espectacular. Así que bueno, invito a toda la colectividad de nuestro municipio y de nuestras zonas aledañas a que vengan y disfruten de estas ferias, tanto los eventos que están todavía pendientes de Feria y Vigía, que ahorita el sábado, como lo decía el señor alcalde, tenemos también el evento central, que es la coronación de la señorita Feria y Vigía 2026, donde también va a venir una agrupación muy muy muy importante del vallenato, que son los Chiches del vallenato, y que también pues nos acompañen en el cierre prácticamente de la feria, que va a ser aquí el día 13 en Azodega, con este gran evento que le he comentado. Bueno, señor alcalde, muchísimas gracias y bueno, Azodega es su casa y también la casa del vigía.
1: Bien, muchísimas gracias al licenciado Erasmo Sandia, de verdad que tiene toda la programación en su cabeza. Extraordinario. Bueno, fíjense el quehacer institucional, ¿no? El quehacer gremial. Una agenda verdaderamente dinámica que ha sido en lo que nos hemos empeñado durante todo el año, porque es esa agenda la que pone en movimiento, esa agenda en lo económico, en lo social, en lo cultural, en lo deportivo, que pone en movimiento a todos los sectores, a todos los ciudadanos de nuestro municipio y de la subregión del sur del lago de Maracaibo. Y ese movimiento es el que dinamiza nuestra economía. Ese movimiento es el que dinamiza, promueve, impulsa nuestro progreso y desarrollo. De allí la importancia, y lo decía un premio Nobel de Economía, no recuerdo en este momento, que no eran suficientes las potencialidades naturales, porque hemos hablado de las potencialidades que tiene la región. El Vigía es un vigía de una región, el sur del lago, de muchas potencialidades, pero de nada sirven si no hay instituciones, si no hay gobierno que se valgan de esas potencialidades para ponerlas en desarrollo, para promover su desarrollo, para capitalizar, para explotar todas esas potencialidades. Y afortunadamente desde este gobierno municipal venimos haciendo un gran esfuerzo para que eso sea una realidad, acompañados y en una alianza estratégica extraordinaria con todos los gremios profesionales y productivos de nuestro municipio. Así juntos cabalgamos, vamos a ver, tiene más todavía.
0: No, cortico, no. Pero es interesante. Señor alcalde, mi aporte final, quería decirle que estas cosas muchas veces no es que se planifiquen tanto, sino que simplemente cuando existe un interés en común, todo se da. Y hemos visto que en esta gestión, pues existe un interés común de la municipalidad y existe un interés común de las fuerzas vivas de nuestro municipio en que nuestro municipio precisamente salga adelante. Entonces, no hay que hacer tampoco tanto esfuerzo para que esto se dé. ¿Por qué? Porque nuestros intereses van en común. Mientras eso exista, va a existir esa unión fortalecida.
1: Y cuando las cosas se hacen con cariño, con amor y con pasión, y el desarrollo de mi vigía querido es nuestra pasión. Así juntos, decía, cabalgamos en el renacer de nuestro vigía querido. Que Dios bendiga a mi vigía querido. Muchas gracias.
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2:17. 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

0: 2:32 de la tarde. Sean cordialmente bienvenidas y bienvenidos a su programa Venezuela Habla, cantando por Acción 104.5 FM, La Diferencia en el Dial.
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0: Y hoy 27 de mayo estaremos laborando bajo la presidencia de la licenciada Carmen Beatriz Márquez de Rodríguez.
1: Al mayor Carlos Meléndez que apodan el Biprimer.
0: En la gerencia general el licenciado Jimmy el Guerrero. En la dirección el licenciado Emmanuel Méndez. En la dirección comercial el abogado Yexibeli Arellano. En la gerencia técnica el ingeniero Miguel Rodríguez y José el Pollo Márquez. Grabación, edición y montaje Norberto Acevedo. En la planta transmisora Algemiro Velandia. En el control técnico Francisco Flores, y quien tiene el inmenso placer de llevarles 120 minutos de la mejor música del mundo, nuestra música llanera, su amigo, su servidor de siempre, Abel Contreras. Y bueno, ya se pueden comunicar al 0424-724-9412. Señor, para la solicitud de sus temas.

0: Y comenzamos este hermoso programa con dos contrapunteadores, como es el Carlos Meléndez, el Ciprino y Jorge Guerrero. Sí, señor, con este contrapunteo, el Ciprino y el Veguero.
1: Comiendo todos los viernes pocho, frijol y suero, ese tipo de comida.
0: Y a esta hora 2:34 vamos a la mejor publicidad y ya regresamos.
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6: Y en un día como hoy...
7: De más que película.
8: Bueno, y en un día como hoy, el decreto presidencial firmado el 27 de mayo del 2002, hace 24 años, por el presidente Hugo Chávez, estableció el uso oficial y obligatorio de los idiomas indígenas en Venezuela. Esta medida reivindicó las lenguas originarias como patrimonio cultural, protegiéndolas para garantizar el respeto a su diversidad. Las disposiciones fundamentales del decreto fueron la obligatoriedad del uso. Esto tiene que ver con su aplicación, que es obligatoria oral y escrita. Ojo, en todos los planteles educativos. Es obligatorio en todos los planteles educativos ubicados en hábitats indígenas, así como en zonas rurales, urbanas habitadas por estos pueblos. En el ámbito de aplicación, se extiende al uso institucional, administrativo y judicial y laboral, y en los medios de comunicación que operen dentro de la zona de la influencia indígena. La promoción educativa, el decreto ordenó el inicio de campañas de valorización y difusión.

y enseñanza de los idiomas indígenas en todos los niveles y modalidad del sistema educativo nacional. Por eso que a la par del decreto se creó el consejo, recuérdenlo bien, esto fue el 22 según decreto, el 26 del año 2002, y el decreto 1796 se creó el Consejo Nacional de Educación, Cultura e Idiomas Indígenas. Esto diseñado para estructurar y aplicar las políticas públicas necesarias para preservar las lenguas originarias. Esto también sirvió de base para la posterior promulgación de la Ley de Idiomas Indígenas. Así que para profundizar en los artículos que estructuran este marco legal, ustedes pueden revisar el documento completo del decreto de 1795, el decreto número 1700, y consultar las bases generales en la Constitución de la República Bolivariana de Venezuela. Por eso que en los se decreta en todos los planteles educativos públicos y privados de zona rural. Bueno, y avanzamos musicalmente y lo vamos a hacer con Elvis García, con esta excelente La Interesada. Disfrútenlo. Ajá.

0: 2:46 minutos. 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

0: 59 minutos.
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0: 3.
4: Domingo 31 de mayo, Estadio Tito Salas en Sabaneta, Estado Barinas. 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

0: 3, un minuto.
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1: 3:14 minutos. 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

3:14. 3:14 de la tarde. 3:18. Ah, bueno, le damos la bienvenida a mi gran amigo Nicken, cantante de música venezolana, ganador de casi de 20 festivales. Nick, venga para acá, vale. Ah, bienvenido a Venezuela Habla Cantando. Para que no sepan, Nick Márquez es el hijo del pollo.

0: Márquez. El Pollo dice que ahí está los dólares, ¿ah? ¿Cómo van los festivales? Bienvenido a Venezuela Habla Cantando, Nick. ¿Cómo estás?
1: Buenas tardes a todos los que están escuchando aquí. Que tengan un feliz día y también me llamo Nick.
0: Nick, el cantante. ¿Cómo va con el manager de su papá, ¿vale? Con esos cantos?
1: Bien.
0: ¿Sí? Pero el problema es que su papá no canta. Él canta,
1: no,
0: pero...
1: lo que... Sí, bueno, sí sabe la canción, pero eso parece como una bolita fiagua, así corriendo. Usted no quiere que se la pele en un solo día.
0: Ah, no, no, no, así no se vale, Pollo. Lo que pasa es que el pollo... Él lo que hace es cantar. ¿Qué quiere que? Mire cómo canta, pero el Pollo no sabe de eso. ¿Cuál tema tiene por ahí ahora? Dale, nuevo. Me dijeron que está ensayando uno para un festival.
1: Es una de Luna de Margarita.
0: Ah, ese es de Simón Díaz. A ver, un trocito ahí.
1: Luna.

0: ¡Bravo! Ya están los aplausos para Nick Márquez. Mire, escuche. Ah, excelente. Por eso es que el Pollo Márquez está ahí.
1: Grabando.
0: Ah, está grabando ahorita.
1: Porque lo tengo aquí pillado con el celular.
0: Ajá, está bien. Bueno, pero ese es ahí están los dólares. El Pollo dice no.
1: Sí, ¿verdad? Igual como lo mandaron ahorita, un señorito por aquí lo mandó que si quiere que le prestan los auriculares para hacer la transmisión, ajá, tiene que pagar como $20 y tiene que
0: Sí, señor, 3:21, gracias, Ni. Bueno, por ese tema de Simón
1: y feliz
0: Díaz.
1: Día.
0: Feliz día, Ni, gracias, feliz tarde. Bueno, Ni estudia en el ALPA. Ah, ¿verdad que lo sacaron?
1: Madre María de San José.
0: Madre María de San José. ¿Y qué edad tiene Nick? Vale, para que la gente...
1: 7.
0: 7 añitos. Bueno, mire, así como los agarra uno a estos grandes festivales. Sí, señor. Bueno, y mis grandes amigos, ya lo saben, el que quiera contratar a Nick, 0424-724-9412. Más nada. Usted me pregunta a mí, yo lo llevo ahí. ¿Ah? Porque el representante no va a ser el Pollo. ¿Ah? El representante voy a ser yo allí. Bueno, saludo a toda la gente. Saludo a Miguelito Anato. Gracias, hermano mío. Un abrazo, mil bendiciones para la tuya desde Caracas. Bueno, saludo también para el exconcejal Luis Quintero. Saludo para él, para su mamá allá en Caño Tigre. Y para todos los grandes amigos, allá Estefanía Guillén Contreras, la gente desea, mi amigo Freddy en el kilómetro 42 y grandes amigos que me escriben desde Barina, de la ciudad Marquesa, Abel, escuchándote por la hueque. Bueno, y todos los grandes amigos invitados, ya lo saben, prontico vamos a tener acá la publicidad porque vamos a traer... Dios mediante para el Chivo, ya les voy a decir, no les voy a decir el día. Vamos a traer nada más y nada menos que a Jorge Guerrero, ahí está trabajando Chuchín Fernández, don Néstor Atencio, el alcalde Erwin Rosales y su servidor que estamos, bueno, llevando esta, va a haber grandes, pero grandes amigos, animar que mire mi comadre Yolanda Matute de Guirigay de Matute. Mi querida comadre dice, saludos a Nimar, que mire. Dígale a la doctora. Dígale.
1: Doctora.
0: Ah, bueno.

Y lo están escuchando, es como canta, vale. Bueno, ahí tenemos saludos para también a amigo Abel, felicitaciones a ese niño. Dice Renzo Gómez, yo voy a tener que tener un programa y traer todos los martes un niño, ¿vale? ¿Qué día es lo que tenemos nosotros los martes? Pero uno los invita, el problema es que están en clase, yo tengo muchos alumnos, pero se le complica porque ahorita están presentando finales y no los he podido, pero tengo unos excelentes niños, los cuales fueron ganadores de la voz nacional, como es el caso de mi piojita. Bueno, vamos al aire a ver, Nique, ¿qué le vas a decir ahí a la doctora? ¿A todos? La vaca mariposa. Ah, la vaca mariposa. Cante la vaca mariposa. Pues. La vaca.

nacional, como es el caso de mi piojita. Bueno, vamos al aire a ver, Nique, ¿qué le vas a decir ahí a la doctora? A todos. La vaca mariposa. Cante la vaca mariposa. Pues. La vaca.

contratado ni ahí, mire. Contratado, mire lo que dice aquí, mire. El amigo Renzo Gómez, el alcalde del pueblo de allá, dice: amigo Abel, felicitaciones a ese niño, el poeta Renzo Gómez. Ya tiene dos fans. Mi querida comadre Yolanda Guirigay de Matute. Y por supuesto, mire, ve. Una manita ya tiene dos fans y conmigo tres. ¿Ah? Sí, señor, 3:26 a esta hora. Vámonos con este hermoso tema. Disfrútenlo, disfrútenlo, de John Onofre. 20 años menos, nada más que de Humberto Velasco. Disfruten este tema. En vivo, en vivo.

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0: 3:28. 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

3:37, Wilmer Tovar, el cantante de Los Pobres, con este hermoso tema, Un Guayabo Conuquero. Y a esta hora vamos a saludar a mi querido amigo Daniel Palomino, en sintonía. Daniel, excelente cantante, y a su querida esposa ya en el 12 de octubre. También vamos a saludar, mi querido, el Carraíto de Barina, allá en Valencia. Bueno, ya está estrenando, hermano. Se me olvidó, pero vamos a ver si le podemos colocar el tema. Sí, señor, Golpe Tenepidos. Y hoy también Bernardo Arellano, excelente cantante. Pero ahorita le voy a presentar el primo hermano del Pollo. El Pollo tiene un cantante, creo que es hermano, Anderson Márquez. Vamos a escucharlo con El Destino de un Llanero.

0: 3:42. 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

3:48 minutos de la tarde. Bueno, ya llegando al final del programa por el día de hoy. Bueno, estuvimos laborando bajo la presidencia de la licenciada Carmen Beatriz Márquez, en la gerencia general el licenciado Jimel Guerrero, dirección el licenciado Emmanuel Méndez, en la dirección comercial el abogado Yexibeli Arellano, en la gerencia técnica el ingeniero Miguel Rodríguez y el ingeniero el Pollo Márquez. Grabación, edición y montaje Norberto Acevedo, más conocido en el ámbito de la narración como Pelo Lindo. Y en la planta transmisora, el patrón Algemiro Velandia. En el control técnico, el hombre de la moto azul, Francisco Flores. Y quien tuvo el inmenso placer de llevarle 120 minutos de la mejor música del mundo, nuestra música llanera. Será hasta mañana, Dios mediante, que nos estaremos escuchando por este mismo dial en su programa Venezuela Habla Cantando.

Y voy a dejarle un amigo verdadero este tema. A mí me encanta, porque hay amigos verdaderos. Pero hay otro Judas Iscariote por ahí. No voy a, no estoy mirando al pollo, negativo, ¿verdad, Nick? Negativo. Así que de Juan Herrera, el sabanero de Venezuela, un amigo verdadero. Será hasta mañana, que el Señor me los bendiga. Bye, bye.

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0: 3:53.
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0: 4, un minuto. 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

0: Hola, ¿qué tal, amigas, amigos? Sean todas y todos bienvenidos una vez más a este su programa Sabor Zuliano por Acción 104.5 FM. A partir de este momento y hasta las 6 de la tarde les estaremos acompañando en la presidencia de la estación la licenciada Carmen Beatriz Márquez de Rodríguez, en la gerencia Jimel Guerrero, en la dirección de la estación Manuel Méndez, en la dirección comercial nos acompaña Jessisbeli Arellano, en la dirección técnica Miguel Rodríguez y este servidor El Pollo Márquez. En grabación, edición y montaje nos acompaña Norberto Acevedo. En el control técnico Francisco Flores, en la planta transmisora nos acompaña el señor Argimiro Velandria. La producción de animación del espacio de quien les habla, su amigo José El Pollo Márquez. Estaremos trabajando como siempre hasta las 6 de la tarde llevándoles a ustedes en lo mejor de la guaracha zuliana en Sabor Zuliano. 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
1: 4:07 de la tarde, 4:07 de hoy, miércoles 27 de mayo del año 2026. A esta hora vamos a dar reinicio a la buena música en Sabor Zuliano.

0: 4:15 de la tarde, 4:15 en su programa Sabor Zuliano por Acción 104.5 FM.
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0: 4:16 de la tarde, 4:16. Tengo por acá un mensaje que nos llega, dice: buenas tardes, Pollo. Es para mandarle un saludo a los jugadores de dominó allí en la urbanización Páez, sector 2, al Club de los Abuelos. Están en sintonía a esta hora de Sabor Zuliano. Así que saludo para ellos allí pegaditos al Yal de Acción 104.5 FM. Saludo para la gente que está en sintonía ya en frigorífico La Nueva Mandarina, en el sector de Caño Seco, allí en la calle Comercio. Saludo para ellos. Allí están pegaditos al Yal de Acción 104.5 FM. Tengo por qué mensaje que nos llega al 0414-756-8300. Y es para saludar a nuestras fieles oyentes que día tras día están pegaditas al Dial de Acción 104.5 FM. A la señora Yolanda Useche allá en el barrio Bolívar, a la Huaca allá en la población del Moralito, siempre en sintonía. Saludo para ella. Ahí está pegadita al Dial de Acción 104.5 FM. También saludamos a Mercedita allí en Prado Hermoso, a Carmencita Suárez allá en la Vega 2, a Ingrid en Sudamérica, también a la señora Margot allí en el barrio Juro, a la señora María Teresa Montoya allá en la población de Mucujepe, está en sintonía, para Wendy Villamil en la Torre 29 de la Pedregosa, a Coromoto Morales en el barrio San Isidro, a Evelia Miranda allá en Mocacay, parte baja, a Durby Rivas en el terminal de pasajeros, también a Yolanda Guillén allá en el sector El Taparo, a doña Epifania Peña, fiel oyente allá en el sector Altavista de Caño Seco. También para Gladys Zamora allí en la lavandería San Juan en el 12 de octubre. Y está pegadita al Dial de Acción 104.5 FM. Y a María Alejandra Mateos allá en la población de Guayabones, siempre pegadita al Dial de Acción 104.5, escuchando Sabor Zuliano.
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0: 4:24 de la tarde, 4:24. Nos vamos a escuchar más música a esta hora en Sabor Zuliano.

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32 minutos de la tarde, 4:32. Ya tengo por acá un mensaje que nos llega al 0414-756-8300. Dice: buenas tardes, señor Pollo Márquez, con el amigo Manuel Salón. Y es para saludar a Yelisa Mora, próxima graduando en la especialidad de... También para Elianis González, próxima graduando también de psicología. También para Fidel Ucatiqui con la canción Dame una Esperanza del grupo Los Propios. Dice por acá para la gente que está en sintonía, en compañía del amigo Manuel Salón, escuchando Sabor Zuliano. Nos llega por acá otro mensaje de texto al 0414-756-8300. A saludar a María Alejandra Mateus, que ya está reportando la sintonía ya en la población de Guayabones, en la tierra de la vieja Celina Ramírez. Allá está pegadita al dial Jackson 104.5 FM. También saludamos al amigo DJ Luis el Mago, trabajando en su mototaxi, por supuesto. Allí lleva su cornetica a full volumen, escuchando Sabor Zuliano. Nos llega por acá otro mensaje de texto, dice: hola, buenas tardes, Cepollo, es para pedirle, por favor, para complacer a mi querido primo, compadre y hermano Alirio Durán, que hoy está de cumpleaños. Lo felicita a toda su familia desde la ciudad de Los Naranjos, y que lo disfrute mucho con sus amigos y primos que están con él allá en Chile. Abrazo fuerte para él, que le llene de muchas bendiciones para Alirio.

Muchas, pero muchas felicitaciones para el amigo Alirio Durán, que está en sintonía ya, está hoy de cumpleaños para él. Muchas, pero muchas felicitaciones. Se encuentra allá en Chile, escuchando a esta hora Sabor Zuliano. Nos llega otro mensaje, dice: buenas tardes, ese caballero, ese es José Uribe. Lo estoy escuchando desde Carolina del Norte, en los Estados Unidos.

Excelente programa, gracias, muchas gracias a usted por estar en sintonía. Me dice, es para enviarle un saludo a mis padres, Carmen Yolanda García, y a mi papá Trinidad Uribe, y a mi hermano Albeiro Uribe. Ellos se encuentran en la aldea Quebrada Negra, parte arriba del kilómetro 15. Así que saludos para ellos que están pegaditos al dial de Acción 104.5 FM. Tengo por acá otro mensaje que nos llega, dice, buenas tardes, desde el estado Zulia, la población de Guayabo, es para complacer a María Laura Borges. Hoy está de cumpleaños, recibe felicitaciones de parte de su familia, también de su papá Carlos Borges, de su mamá Ángela Medina, en especial de Claudio de Graciel, el popular Pachulo, y Ramón Montero, el tío Guata, que está de sintonía ya. Con sabor zuliano, para hoy hay 5 cajitas felices para celebrar el cumpleaños, además un cerdo asado, Dios mío, ¿eh? Así que para María Laura Borges, muchas, pero muchas felicitaciones hoy en su

0: Muchas, pero muchas felicitaciones para María Laura, quien hoy está de cumpleaños, así que para ella muchas, pero muchas felicitaciones allá en la población del Guayabo, allá en el estado Zulia, está en sintonía de Sabor Zuliano. Tengo por acá un mensaje que nos llega al 0414-756-8300. Dice por acá: oye, saludos, podréis colocar el tema El Inglesito para el Firifiri Machado, que está en sintonía. Saludo para él. Claro que sí, ya se lo vamos a colocar para la gente de Casigua el Cubo. Ahí están en sintonía de Sabor Zuliano. Saludo para María Alejandra allá en el sector de Guayabones. Allá está pegadita al dial de acción 104.5 FM, escuchando a esta hora Sabor Zuliano.
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1: 4:43 es de la tarde, 4:43. A esta hora vamos a continuar con más de la buena música en Sabor zuliano.

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1: 5:10 de la tarde, 5:10. Ya tengo por acá mensaje que nos llega al 0414-756-8300. Dice por acá, Pollo, es para felicitar a Amy Sofía Mendoza. Hoy está cumpliendo 5 añitos. Para ella muchas, pero muchas felicitaciones de parte de su papá Ender Mendoza. Así que para la pequeña Sofía, muchas, pero muchas felicitaciones.

muchas, pero muchas felicitaciones para la pequeña Amy Sofía Mendoza. Hoy está arribando a cinco añitos para ella. Muchas, pero muchas felicitaciones hoy en su cumpleaños. Tengo por acá mensajes, dice: buenas tardes, amigo Pollo Márquez. Saludo muy especial en Chile para Alirio Durán, que está hoy de cumpleaños de parte de Ledis Márquez. Así que para él, muchas, pero muchas felicitaciones. También saludo especial para Alirio de parte de su almirante en Venezuela, Georgiana Mora, también de parte de Viviana Santiago, hoy en su cumpleaños. Para él, muchas, pero muchas felicitaciones. Hoy está contento celebrando su cumpleaños allá en Chile. ¿Qué mensaje? Dice: buenas tardes, Pollo Márquez, ¿cómo estás? Estamos en full sintonía con el programa Sabor Zuliano. Es a mi linda y hermosa mujer María Rivas, de parte de su galán hermoso Atilio Araque, en el barrio San Isidro. Allá están en sintonía a esta hora de Sabor Zuliano.

0: Páez, sector 2, están en sintonía de Sabor Zuliano. Saludo para ellos. Ahí están pegaditos al dial de acción 104.5 FM a esta hora escuchando Sabor Zuliano. Saludo para nuestro amigo Joan, que está pegadito al dial de acción 104.5 FM. Saludo para él a esta hora pegadito al dial de acción 104.5. Tengo para acá otro mensaje que nos llega al 0414-756-8300. Dice allá en Cayo Frío, saludos a las señoras, a Belis García, también para Belkis Acosta, para Ramona Gutiérrez, Liliana y María Manrique, a don Atanasio Peña, en sus 93 años de edad. Y a Patricia, perdón, 93 años de edad y patriarca, es la cosa, patriarca de la familia Peña Fernández, de parte del nativo de Encontrados en la Tierra del Relámpago de Catatumbo, el poeta Renzo Gómez, promotor comunitario. Ahí está en sintonía de la número 1 Acción 104.5 FM. Otro mensaje dice, Pollo, buenas tardes, desde los bloques de La Paz, activo con tu programa, porfa, el tema La Guajirita, dice por acá el mensaje que me llega al 0414-756-8300. Saludo para Alexandra, allá en La Primicia, que está en sintonía a esta hora. Saludo para ella, pegadita al dial de acción 104.5 FM.
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Mandarina, el sector de Caño Seco, vía Los Robles, a esta hora de la tarde. Saludo para ellos que están pegaditos al dial de acción 104.5 FM, a esta hora escuchando la mejor guaracha zuliana. Recuerde que ya viene el Día del Padre, así que pronto viene ese gran sorteo del Día del Padre. 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Saludo para él allí.

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0: Gina Dorada. Llegó para quedarse.
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0: 5:21 de la tarde, 5:21. Nos vamos a escuchar más música a esta hora. Tema solicitado al 0414-756-8300. Este tema le pertenece al Supercombo Los Tropicales. El tema, El Inglesito.
4: Bueno, ya estamos todos reunidos aquí con la orquesta de la Supercombo Los Tropicales, para que todo el mundo baile.

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0: 5:30, tengo por acá mensajes, dice: buenas tardes, Pollo, es para felicitar a mi prima Yuneika Muñoz, allá en Chile, hoy está de cumpleaños, para ella muchas, pero muchas felicitaciones, de parte de toda su familia, en especial de parte de su prima, la china, desde el kilómetro 21, así que para ella muchas, pero muchas felicitaciones, hoy.

pero muchas felicitaciones para ella, para la cumpleañera Yuneika Muñoz, allá en Chile. Hoy está de cumpleaños, así que para ella muchas, pero muchas felicitaciones de parte de su prima, la China. Hoy está de cumpleaños, así que para ella muchas, pero muchas felicitaciones para Yuneika Muñoz. Hoy está arribando a un añito más de vida. Para ella muchas, pero muchas felicitaciones. Tengo por acá otro mensaje, dice: hola Pollo, es para complacer al popular zorro. Allá está en sintonía, en compañía de su señora esposa, también en compañía de su vecina Priscila, allá en el sector El Carmelo. Así que para ellos, muchas pero muchas felicitaciones, están en sintonía allá en El Carmelo, con un sol sabroso a esta hora, escuchando Sabor Zuliano. También saludamos a esta hora de la tarde a Johnny Bravo, a Jordi Herrera. Ahí está el sintonía, a esta hora va rumbo hacia los carruseles a hacer su respectivo video correspondiente al día de hoy. Así que saludo para el amigo Jordi, el hombre, el amigo del campo. Se levanta tempranito todos los días. Así que saludo para él, que está pegadito al dial de acción.

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1: 5:38 de la tarde, 5:38. Nos vamos a escuchar más música en Sabor Zuliano.

0: Márquez.
1: 5:43, se tengo por acá un mensaje rápido que nos llega por acá. Dice Pollo Márquez, es para complacer a mi mujer hermosa, dice por acá, Yajaira Delgado, de parte de Francisco Achón, allí en el barrio San Isidro. 5:43, se llegó la hora de despedirnos. Nos vamos muy contentos, muy felices, muy agradecido el Padre Dios Todopoderoso por darnos siempre la bendición de estar aquí para compartir con ustedes su programa Sabor Zuliano. Nos vamos, no sin antes recordarles a ustedes que llegamos gracias a la publicidad de nuestros anunciantes.
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5:47, nos vamos, nos despedimos. Gracias por estar siempre en la número 1, Acción 104.5 FM. Nos vamos, se despide el equipo que estuvo trabajando para todos ustedes en la presidencia de la estación, la licenciada Carmen Beatriz Márquez de Rodríguez, la gerencia de Jimmy Guerrero, la dirección de Manuel Méndez, la dirección comercial de Yesibel y Arellano, la dirección técnica de Miguel Rodríguez y este servidor, el Pollo Márquez, el grabación, edición y montaje de Norberto Acevedo, el control máster de Francisco Flores, la planta transmisora Argimiro Velandria. La producción y animación del espacio de quienes habla su amigo José el Pollo Márquez les invita para mañana para que sintonicen de 4 a 6 de la tarde Sabor Zuliano. Nos vamos allá para la parte final de este programa. Les dejamos con este tema para que sigan allí en sintonía de la número 1, Acción 104.5 FM y su programa Sabor Zuliano.

0: 5:54.
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0: 6. Ahora, escuchemos las gloriosas notas del himno nacional de la República Bolivariana de Venezuela. Letra, Vicente Salias. Música, Juan José Landaeta.

Himno del Estado Mérida. Música Gil Antonio Gil. Letra Antonio Febres Cordero.

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1: Buenas tardes, sean todos bienvenidos a una nueva edición de su noticiero vespertino de Acción 104.5 FM, La Diferencia en el Dial. Correspondiente a hoy miércoles 27 de mayo de 2026. El saludo de quienes estaremos elaborando. En la presidencia y dirección general de la estación nos acompaña la licenciada Carmen Beatriz Márquez. En la gerencia general, el licenciado Jimel Guerrero. En la dirección, en Manuel Méndez. Dirección comercial, Yesis Belia Arellano. En la gerencia técnica, el ingeniero Miguel Rodríguez y José Aurelio El Pollo Márquez. En la producción, edición y montaje, Norberto Acevedo. En la producción del noticiero, la licenciada Claribel Zambrano con el número 11.843 del Colegio Nacional de Periodistas y el 32.815 como productora nacional independiente. En el control técnico, a Leiner Ardila, Francisco Flores, el WF de la radio. En la conducción del noticiero, quien les habla, Edgar Mendoza, con el número del Colegio Nacional de Periodistas, 25.736, y el 32.851 como productor nacional independiente. 6:07 de la tarde, es momento de irnos a nuestro espacio publicitario, pero usted no se aparte del dial, porque ya regresamos con lo que hasta el momento ha sido noticia.
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0: Estamos de regreso en la emisión vespertina de su noticiero Acción 104.5 FM, La Diferencia, en el dial. 6:11 de la tarde, es momento de conocer los titulares de la prensa.
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0: Titulares locales. Alcalde Lisandro Segura presentará proyectos de envergadura ante ministerios. Titulares en regionales. Organismos de prevención y seguridad mantienen monitoreo constante en el río Motatán y Quebradas. Mérida rumbo a las Olimpiadas de Robótica Creativa 2026. Titulares nacionales. Delcy Rodríguez anuncia reestructuración del gabinete y consulta pública para simplificar trámites burocráticos. Iván Gil tildó de delirantes declaraciones de Irfan Ali. Rocío San Miguel se encuentra en Venezuela para enfrentar su proceso judicial. Titulares internacionales. Cabecol calificó las fallas eléctricas en Venezuela como el mayor obstáculo del comercio con Colombia. Estados Unidos anuncia cooperación con Venezuela en lucha contra narcotráfico. Trump rechaza un pacto que permita a Irán controlar el estrecho de Hormuz. Israel mata al nuevo jefe de brazo armado de armas y promete alcanzar a todos los responsables del 7 de octubre. Titulares deportivos. México acogerá a la selección de Irán durante el Mundial 2026. 6:13 y es momento de ampliar la información local.
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0: Comenzamos. Alcalde Lisandro Segura presentará proyectos de envergadura ante ministerios. Este miércoles, durante la transmisión de su acostumbrado programa radial, Conversando con Lisandro, el alcalde de Alberto Adriani, Lisandro Segura anunció que asistirá este jueves a una mesa de trabajo convocada por el gobernador del estado Mérida. El encuentro contará con la presencia de los ministros de Electricidad, Aguas e Infraestructura, lo que servirá de escenario para que presente propuestas ante problemas críticos en materia de servicios públicos y vialidad de la jurisdicción. En este sentido, el burgomaestre detalló que presentará nuevamente un total de 8 proyectos clave ante los ministerios. Entre las propuestas destaca la rehabilitación de los diques Tomás, El Cacique y Caña Brava. Así también un informe técnico completo sobre las afectaciones en la vía hacia La Palmita, desde el puente Quebrada de la Virgen hasta La Montañita. Son aproximadamente 14 fallas que hemos presentado ante la instancia regional y ahora lo haremos ante las instancias nacionales, afirmó. De igual modo, presentará ante el Ministerio de Electricidad los proyectos de alumbrado público para las avenidas José Antonio Páez y Rotaria, además del tramo que va desde Vista Hermosa, Avenida Don Pepe Rojas, Iberia, Puente Chama, La Redoma de la Blanca y Caño Seco. Igualmente aprovechará para entregar los proyectos de señalización vial correspondiente al tramo que va desde Vista Hermosa, Avenida Don Pepe Rojas, Iberia, Puente Chama, La Redoma de la Blanca y Caño Seco, así como desde la Avenida Rotaria, Avenida Bolívar, hasta el aeropuerto Juan Pablo Pérez Alfonso del Vigía y la Avenida 15. Asimismo, presentará nuevamente el proyecto lacustre de Santiago de Onia con miras a captar financiamiento turístico. Además, el proyecto para asfaltado y así dar continuidad a la recuperación de la vialidad del municipio. Entre otros anuncios, Segura informó sobre el avance del plan de arborización y siembra de jardines, invitando a los ciudadanos a sumarse, y reportó la continuidad de las labores de asfalto en la vía hacia Los Naranjos. Finalmente, durante la transmisión de Conversando con Lisandro, le acompañó Erasmo Sandia, director de finanzas de la Asociación de Ganaderos y Agricultores Alberto Adriani, quien expuso las actividades aniversarias de la asociación en el marco de las ferias del Vigía 2026. Destacó la gran cabalgata para el 6 de junio y la expo Asodega del 11 al 13 de junio, evento que reunirá exposiciones agroindustriales, ganadería, ciclo de charlas y un cierre musical con la agrupación El Binomio de Oro de América. 6:17, ahora pasamos al ámbito regional.
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0: Organismos de prevención y seguridad mantienen monitoreo constante en el río Motatán y Quebradas, con el firme objetivo de salvaguardar la población y evaluar los riesgos ante las recientes precipitaciones. Los organismos de prevención y rescate, Timotes y Bomberos de Mérida, sede Timotes, se encuentran desplegados en un operativo especial de supervisión en los diferentes sectores de la región. El despliegue técnico y humano tiene como prioridad monitorear el comportamiento y el índice caudal en las distintas quebradas, con especial atención en el cauce del río Motatán. Las comisiones mixtas recorren los puntos vulnerables para detectar a tiempo cualquier anomalía o incremento de volumen que pueda representar un riesgo para las comunidades adyacentes. Las autoridades informaron que los equipos de rescate y protección permanecerán en el terreno en el tiempo que sea necesario, evaluando las condiciones meteorológicas y el estado de las vías. Los representantes de los cuerpos de seguridad reiteraron la importancia de la prevención temprana. En este sentido, hacen un llamado enérgico a todos los habitantes a mantenerse alerta y reportar de manera inmediata cualquier situación irregular, aumento súbito del agua, desprendimiento de sedimentos o fallas de borde. Mérida rumbo a las Olimpiadas de Robótica Creativa 2026. La gobernación del estado Mérida recibió este martes a los niños que integrarán las diferentes delegaciones en las Olimpiadas de Robótica Creativa 2026. En la ciudad capital, consolidando su participación gracias a 10 equipos que lograron su clasificación en las recientes competencias nacionales. El encuentro fue liderado por el secretario de Ciencias y Tecnologías de la entidad, Nomar Villas, quien destacó el alto nivel de exigencia que han superado los participantes. Las competencias de robótica cuentan con varias fases, entre las que resaltan principalmente la programación y la electrónica, áreas donde nuestros jóvenes han demostrado un talento excepcional, señaló el funcionario. Durante la reunión se realizó la dotación oficial de uniformes que los 10 equipos merideños lucirán en la fase nacional de la competencia. Este respaldo reafirma el compromiso del gobernador del estado Mérida, Arnaldo Sánchez, con el desarrollo científico y tecnológico desde las edades tempranas, proyectando al estado Mérida como una potencia en la robótica creativa nacional. 6:20, es momento de revisar el panorama a nivel nacional.
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0: Delcy Rodríguez anuncia reestructuración del gabinete y consumo.

consulta pública para simplificar trámites burocráticos. Y es que durante el desarrollo del Consejo de Ministros, la presidenta encargada de Venezuela, Delcis Rodríguez, anunció importantes reformas estructurales en el Ejecutivo Nacional, orientadas a consolidar la eficiencia gubernamental, así como el lanzamiento de una consulta pública digital para combatir la burocracia en los trámites ciudadanos y comerciales. Desde el Palacio de Miraflores, Rodríguez informó de la firma de dos decretos presidenciales de alto impacto organizativo. El primero de ellos designa al vicepresidente sectorial Héctor Rodríguez como comisionado presidencial para la reestructuración y reingeniería del gobierno nacional. Este equipo, que trabajará en conjunto con el ministro de Planificación, tendrá un lapso de 90 días para presentar una propuesta conclusiva orientada a construir una nueva estructura de gobierno adaptada a esta nueva realidad que vive Venezuela. Asimismo, la ministra de Economía y Finanzas, Anabel Pereira, fue nombrada comisionada presidencial para la gestión eficiente del gobierno nacional. El objetivo de esta designación es apalancar el desarrollo institucional basándose en el control administrativo y financiero, asegurando que con la mirada de ministra de Economía y Finanzas, yo estoy segura de que vamos a dar un nuevo impulso para la eficiencia gubernamental. Haciendo uso de las facultades de la Ley Orgánica para la Celeridad y celeridad, en este caso, y optimización de trámites, el Ejecutivo abrió una consulta nacional de 15 días a través del portal web simplifica.gob.ve. El propósito es que la ciudadanía y los sectores productivos denuncien los nudos críticos en las instituciones públicas. La mandataria encargada instó a los venezolanos a participar activamente para identificar cuáles son los trámites más engorrosos, los trámites que más le impiden a un emprendedor sostener su emprendimiento o iniciar su emprendimiento, a un ciudadano hacer sus trámites relacionados con el registro civil, con la identidad civil, mencionando específicamente la necesidad de revisar procesos en organismos con el INTT, el SAREN y el SAIME. Les aseguro que este portal web que se menciona allí en la nota de prensa va a colapsar, porque estamos hablando de los nudos críticos burocráticos que se viven en todas las instituciones del país. Imagínense. Seguimos con más de la emisión vespertina de su noticiero Acción 104.5 FM, La Diferencia en el Dial. Iván Gil tildó de delirantes declaraciones de Irfan Alí. El gobierno de Venezuela tildó de provocadoras y delirantes las declaraciones del presidente de Guyana, Irfan Alí. Así lo expresó en un comunicado que compartió el ministro para Relaciones Exteriores, Iván Gil, quien recordó la Guayana Esequiba es una zona que se encuentra bajo la administración guayanesca como resultado del despojo fraudulento ejecutado por el Reino Unido. Las afirmaciones del mandatario guayanés constituyen una falsificación de la verdad histórica y jurídica. La discusión sobre la invalidez o validez de laudo arbitral de París de 1989 fue sepultada por las partes al suscribirse el Acuerdo de Ginebra de 1996 entre Venezuela, el Reino Unido de Gran Bretaña e Irlanda del Norte y la entonces Guayana Británica, hoy República Cooperativa de Guyana, suscribe el texto. Al tiempo que reiteró que no reconoce ni reconocerá la jurisdicción de la Corte Internacional de Justicia para dirimir esta controversia territorial. En este sentido, ratificó que jamás renunciará a sus derechos históricos sobre la Guayana Esequiba.
y continuará defendiéndolos por las vías diplomáticas, políticas y jurídicas correspondientes. Venezuela nunca ha dado su consentimiento a la referida corte para conocer la demanda presentada unilateralmente por Guyana en abierta violación del espíritu y el propósito del Acuerdo de Ginebra, único instrumento jurídico válido y vigente para resolver la controversia sobre la frontera a través de solución práctica, satisfactoria y mutuamente aceptable. Rocío San Miguel se encuentra en Venezuela para enfrentar su proceso judicial. Revisemos. Y es que la activista y defensora de derechos humanos, don Rocío San Miguel, regresó a Venezuela. La noticia se dio a conocer este 27 de mayo a través de un comunicado difundido por su hermano José Manuel San Miguel, quien aseguró ser el único portavoz

0: Oficial. Revisemos. Y es que la activista y defensora de derechos humanos, don Rocío San Miguel, regresó a Venezuela. La noticia se dio a conocer este 27 de mayo a través de un comunicado difundido por su hermano José Manuel San Miguel, quien aseguró ser el único portavoz autorizado por la familia. En el comunicado se destaca que esta decisión responde a su deseo de reencontrarse con sus familiares y acompañar personalmente el cierre de esta etapa judicial. La familia también recordó en el texto que Rocío San Miguel continúa sujeta a medidas cautelares vigentes, entre ellas la prohibición de ofrecer declaraciones a medios de comunicación, prensa escrita o realizar pronunciamientos públicos en radio, televisión y plataformas digitales. Cualquier información relacionada con esta situación continuará siendo comunicada exclusivamente a través de su entorno familiar autorizado, señala este documento. Finalmente, en esta información, los familiares expresaron su expectativa de que el proceso judicial pueda avanzar favorablemente y culminar de manera justa y definitiva. 6:28 de la tarde, es momento de irnos a nuestro espacio publicitario, pero usted no se cambie de dial. Manténgase allí en sintonía porque ya regresamos con más de la emisión vespertina de su noticiero Acción 104.5 FM, La Diferencia en el Dial.
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0: 6:35 de la tarde. Estamos de regreso en la emisión vespertina de su noticiero Acción 104.5 FM, La Diferencia en el Dial. Momento de conocer lo que ha ocurrido en las últimas horas más allá de nuestras fronteras.
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0: Cabecol calificó las fallas eléctricas en Venezuela como el mayor obstáculo del comercio con Colombia. El presidente de la Junta Directiva de la Cámara de Integración Económica Venezolana-Colombiana, Cabecol, Luis Alberto Rusián, alertó que las fallas eléctricas en Venezuela se están convirtiendo en el mayor obstáculo del comercio con Colombia. Rusián señaló que este problema quedó evidenciado en los datos obtenidos por la Cámara en los meses de enero y febrero, donde se documentó una caída del 16% en la actividad comercial entre ambos países, a pesar de que en los últimos 3 años se había registrado un crecimiento sostenido. Cuando hicimos consulta a las empresas de la Cámara, la Cámara del Táchira y las otras cámaras de comercio a nivel nacional, lo que plantean como hecho repetido son los cortes de energía eléctrica, que en Caracas no lo sentimos, pero en el interior del país pueden ser de 4 horas por 2 o 3 veces al día, explicó Rusián en entrevista para el Circuito Éxitos. El vocero de Cabecol detalló que al mirar la situación en el estado Táchira, entidad con mayor flujo comercial binacional, quedan en evidencia las dificultades para producir, comercializar internamente y exportar. Recordó que cuando se exporta debes hacerlo con un producto de calidad que sea competitivo, pero también debes cumplir con unos plazos y unos tiempos con los compradores. Entonces, este se vio afectado de manera importante en enero y febrero, junto con otros elementos, alegó. Rusián agregó que existe una disincronía entre la actividad comercial entre ambos países y los plazos establecidos por el Comité de Comercio Exterior de Venezuela, COMEX. Rusián comentó que hasta la mínima actividad comercial en Táchira se expone a dificultades, pues los pequeños comercios de San Antonio y Ureña, dos entidades fronterizas con Colombia, reportaron pérdida de ventas ante la imposibilidad de hacer cobros por los apagones constantes que vive el país. Estados Unidos anuncia cooperación con Venezuela en lucha contra narcotráfico. El secretario de Defensa de Estados Unidos, Peter Hegde, afirmó que Washington está reforzando su estrategia de seguridad en el hemisferio occidental mediante una mayor coordinación con gobiernos de la región, incluida Venezuela, en el marco de las operaciones contra organizaciones vinculadas al narcotráfico. Durante unas declaraciones en recientes, el funcionario señaló que el jefe de comando sur estadounidense realizó una visita a la embajada de Estados Unidos en Caracas, donde, según indicó, fue recibido por autoridades venezolanas como parte de una nueva etapa de contacto bilaterales. Hayes sostuvo que la administración estadounidense busca ampliar la cooperación regional en materia de seguridad y lucha contra los carteles, describiendo la iniciativa como parte de una ofensiva hemisférica contra redes criminales transnacionales. El funcionario también destacó que Washington pretende trabajar junto a distintos países aliados para fortalecer operaciones conjuntas enfocadas en el narcotráfico, el crimen organizado y seguridad fronteriza, en medio del renovado interés de Estados Unidos por incrementar su presencia estratégica en América Latina y el Caribe. Las declaraciones se producen en un contexto de recientes operaciones estadounidenses en el Caribe y de contactos recientes entre representantes militares y diplomáticos de ambos países. Trump rechaza un pacto que permita a Irán controlar el Estrecho de Hormuz. El tema de la semana es el Estrecho Hormuz, y es que Donald Trump descartó este miércoles cualquier acuerdo que permita a Irán ejercer control sobre el Estrecho de Hormuz. Son aguas internacionales, nadie las va a controlar, vamos a vigilarlas, las vigilaremos, pero nadie las va a controlar, afirmó el presidente de Estados Unidos durante una reunión de gabinete de la Casa Blanca. Con este mensaje respondía al borrador difundido por la televisión estatal iraní, que apuntaba a un borrador de acuerdo para establecer el tráfico marítimo. Según ese documento, Teherán se comprometía a recuperar en un mes los niveles

0: de tráfico comercial previos a la guerra. La gestión se haría en coordinación con Omán, país que aparece en el texto como actor revelante para desbloquear la situación. Sin embargo, la Casa Blanca negó la existencia de tal documento y Trump rechazó de plano esa posibilidad. Por lo tanto, Trump fue un paso más allá y endureció el tono contra Omán en caso de que no cooperara con los intereses estadounidenses. Omán se comportará como todos los demás o tendremos que bombardearlos. Así lo señaló el presidente. Para matizar, a continuación, ellos lo entienden, estarán bien. El presidente insistió en que el estrecho debe permanecer abierto a todos, algo que contrasta con la insistencia de que Estados Unidos pretende mantener vigilancia directa sobre la ruta. Israel mata al nuevo jefe del brazo armado de Hamás y promete alcanzar a todos los responsables del 7 de octubre. Veamos. Israel atacó este martes en Gaza a Monamet Odet, designado comandante de las brigadas Esik del Al-Qassat, brazo armado de Hamás, apenas una semana después de haber sido nombrado para el cargo. Según el comunicado conjunto del primer ministro israelí Benjamín Netanyahu y el ministro de Defensa Israel Katz, hemos llevado a cabo un ataque en Gaza contra Monamet Odet, quien era el nuevo comandante del ala militar de la organización terrorista Hamás y uno de los arquitectos de la masacre del 7 de octubre, señalaron Netanyahu y Katz en el texto difundido por el gabinete israelí. Odex fue designado jefe de las brigadas Al-Qassat tras el asesinato de su predecesor Esid Alat, abatido por Israel el 15 de mayo en Gaza. Según el mismo comunicado, Odex se desempeñó como jefe de inteligencia de Hamás durante el ataque del 7 de octubre de 2023 y fue responsable del asesinato, secuestro y lesiones de numerosos civiles israelíes y soldados. Salimos del ámbito internacional y pasamos ahora a la parte deportiva.
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0: México acogerá a la selección de Irán durante el Mundial 2026. La selección nacional de Irán tendrá como sede de concentración la ciudad mexicana de Tijuana, fronteriza con Estados Unidos, durante el próximo Mundial de Fútbol 2026, luego de que la administración de Washington rechazara alojar al equipo en su territorio. La decisión fue confirmada por la presidenta Claudia Sheinbaum, quien explicó que en la conferencia de prensa, como todos los días lo hacen a tempranas horas de la mañana, que Estados Unidos no quiere que la selección iraní se quede a pernotar en Estados Unidos. Nos preguntaron, ¿pueden pernotar en México? Y dijimos sí, sin problema, no tenemos ningún problema, enfatizó la presidenta de esa nación. El traslado fue aprobado por la FIFA tras la solicitud presentada por la Federación Iraní de Fútbol, encabezada por Mehdi Tahat, que buscaba cambiar la concentración originalmente prevista en Arizona. El gobierno mexicano aseguró que no existe impedimento para que Irán permanezca en el país antes y durante de la competencia. La coordinación se realiza entre la Secretaría de Turismo, dirigida por Josefina Rodríguez, y la responsable del Mundial en México, Gabriela Cuevas, en conjunto con la FIFA. Irán disputará sus

partidos en el grupo G, enfrentando a Nueva Zelanda el 15 de junio, a Bélgica el 21 de junio, ambos en Los Ángeles, California, y finalmente a Egipto el 26 de junio en Sátle. Con esta decisión, México refuerza su papel como anfitrión del Mundial y como país dispuesto a garantizar la participación de todas las selecciones en condiciones de igualdad. Por ahora México está bien en la parte deportiva, menos en la parte de la prensa, ¿no? Ya que han tenido allí problemas en la prensa, pero con el medio de comunicación Azteca Televisión de México. Situación que se ha estado profundizando desde el día lunes que empezaron allí esta situación en el país mencionado. 6:47 de la tarde, saludamos al hombre que habla con las manos, Luis Duflar, el coordinador de toda la transmisión de Zona Mixta TV por su canal de YouTube.

0: Dice que está facturando bastante con las transmisiones. Ah, ese es bueno, ese es bueno. Ya se viene también el sorprendente en Manuel Méndez. Ahora sí, es momento de pasar a la palabra de Dios.
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0: Citamos el libro de Gálatas 4, 6, 7, que dice lo siguiente: cada uno dé como propuso en su corazón, no con tristeza ni por necesidad, porque Dios ama al dador alegre. Y es que este versículo enseña que la generosidad cristiana debe ser una decisión personal y netamente voluntaria, realizada con alegría, regocijo y sin ningún tipo de presión. El versículo subraya que Dios valora la actitud del corazón al dar, prefiriendo un donante gozoso, dador alegre, en lugar de alguien que da por necesidad, por obligación, porque le tocó. Se menciona que Dios puede hacer abundar la gracia para que el dador tenga suficiente y pueda seguir compartiendo. Hermoso versículo, ¿verdad? Seamos dadores alegres y no dadores tristes. Demostremos con hechos, porque las palabras se las lleva el viento. 6:49 de la tarde, así llegamos a la parte final del noticiero vespertino de Acción 104.5 FM, correspondiente al 27 de mayo de 2026. Estuvimos laborando en la presidencia y dirección general de la estación, encabezada por la licenciada Carmen Beatriz Márquez. En la gerencia general nos acompañó el licenciado Jimel Guerrero. En la dirección, como siempre, en Manuel Méndez. En la dirección comercial, Jessis Belia Arellano. En la gerencia técnica, el ingeniero Miguel Rodríguez y José Aurelio El Pollo Márquez. En la producción, edición y montaje, a cargo de Norberto Acevedo. En la producción del noticiero, la licenciada Claribel Zambrano, con el número 11.843 del Colegio Nacional de Periodistas y el 32.815 como productora nacional independiente. En el control técnico, por supuesto, a cargo de Aleiner Ardila. En la conducción de este espacio informativo local, regional y nacional e internacional, Edgar Mendoza, con el número del Colegio Nacional de Periodistas 25.736 y el 32.851 como productor nacional independiente. Para toda la audiencia de Acción 104.5 FM, una feliz noche y feliz descanso. Nos escuchamos pronto.
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Y toda la información, como siempre, con el super equipo deportivo de Acción 104.5 FM, que ya está en el Mundial Estados Unidos, México, Canadá.

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0: Hola, hola, ¿qué tal, amigos del deporte? Sean cordialmente bienvenidos a una nueva emisión de este su programa Zona Vista FM y Zona Vista TV a través de los micrófonos de Acción 104.5 FM y las cámaras de nuestro canal de YouTube Zona Vista TV. Estamos contentos, estamos felices, estamos agradecidos con el Todopoderoso. Hoy va a ser un programa un poquito más tranquilo. Tendremos una bomba, pero una sola, no 18 como las que tuvimos el día de ayer, hablando de las bajas del equipo del Vigía Fútbol Club. Una sola tendremos hoy en torno a la situación actual de forma extraoficial de nuestro equipo del Vigía Fútbol Club. No tiene que ver directamente con el cuerpo de jugadores, tiene que ver con parte de su cuerpo técnico, y además de eso, pues también tiene que ver con un personaje insigne, histórico, de mucha trayectoria en el conjunto amarillo y verde, y que hoy, pues eso lo lamentamos de sobremanera, aunque sabemos que es extraoficial, porque hay diálogos previos para que, pues, esa situación pueda resarcirse. Pues la actualidad, el día de hoy, es que esa persona no está con el equipo del Vigía Fútbol Club. Y bueno, ya lo tocaremos más adelante. Hoy estaremos hablando de la primera división de nuestro fútbol profesional venezolano, porque tengo que analizar a profundidad con el viejo Fercho lo que será la jornada número 6 de infarto en nuestra apasionante Liga FUTB, porque tres equipos en el cuadrangular B podrían estar llegando a la final, porque los tres están empatados con 8 puntos. De la misma forma, en el cuadrangular A hay dos equipos con serias oportunidades de meterse. Va a ser una jornada 6 de infarto, los partidos todos a la misma hora, en días pues sucesivos, pero que sin lugar a dudas no van a dejar espacio para ningún otro espectáculo deportivo, porque vamos a estar todos pendientes de nuestro apasionante fútbol profesional venezolano. Estaremos conversando también sobre la participación de los equipos venezolanos en la fecha 6 de la Copa Conmebol Libertadores y la Copa Sudamericana, porque hoy se define el camino de la mayoría de nuestros clubes, unos ya clasificados, otros que buscan asegurar su clasificación, pero que sin lugar a dudas han hecho una gran participación en competición internacional. Ey, por cierto, aprovechando la publicidad, Luis Duflar, miren esta camisita, ¿no? La de Portugal, la de mi selección, luego de la Vinotinto. Ojo, después de la Vinotinto, Portugal. La próxima campeona del mundo. La selección de Cristiano dos Santos Aveiro. Mire, ¿y por quién? 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Viste al super equipo deportivo de Acción 104.5, a Acción 104.5, a tres equipos de la tercera división del fútbol venezolano. Vistió la temporada pasada a nuestro equipo del Vigía Fútbol Club, y ahora tenemos todas las camisetas. Escúchese bien, todas las camisetas del Mundial de México, Estados Unidos y Canadá 2026. Las 48 selecciones, señores. Aquí no dejamos títere con cabeza. Todo por aquí, por Zona Mixta TV, le entregamos esta información de Sublité Servicio. Así que hoy yo cargo la de Portugal, mañana la puedes cargar tú, así que no pierdas la oportunidad. ¡Viejo Fercho!
1: Lente portátil de...
0: ¿Cómo está? ¿Cómo me le va? Muy, pero muy buenas.

0: noches. Bueno, ya va. Que allí se metió una emisora colombiana. Fernández Betancur, ahora sí.
1: Buenas noches, Manuelito.
0: ¿Qué tal, viejo Fercho? ¿Cómo anda?
1: Estamos tipo tranquilo, dijo un amigo suyo que es amigo mío.
0: Hoy sin tanta roncha, ¿no?
1: Agradecido de Dios.
0: Hoy sin tanta roncha.
1: Sin tanta roncha.
0: Sí, señor.
1: Aunque la roncha a veces como que es buena.
0: Ey, ey, por cierto, ayer popularizamos un tema, ¿no, Ferney?
1: Sí.
0: Ayer nos hicimos famosos.
1: Todo tiene su final.
0: Por cierto, me contaron que tenía usted talento para el canto.
1: Ah, la broma.
0: Sí, señor.
1: No, para eso sí no nos queda. Soy salsero, sí.
0: Me dijeron, Ferney Betancur, como cantante, es el mejor comentarista deportivo. ¿Qué le parece?
1: terrible.
0: Ey, pero nos la vivimos, nos la gozamos.
1: Agradecido de Dios.
0: Sí, señor.
1: Manuelito, déjeme darle gracias a Dios por
0: claro
1: otro día
0: sí.
1: más.
0: Adelante.
1: Y por estar aquí en Zona Mixta a través de Acción y el canal de YouTube. Estamos ya al aire. Ahí está usted con su camisa de Cristiano Ronaldo, la de Portugal.
0: Sí, señor.
1: Se respeta.
0: Ey, por cierto,
1: acuérdese que está en deuda conmigo, ¿no?
0: Por cierto, que Sublitex le tiene ya la camiseta a usted de la Selección Colombia con el 11 del Lucho Díaz.
1: La de Lucho.
0: Bueno.
1: Usted... Amables oyentes, reciban la bendición y gracias por preferir a Zona Mixta a esta hora de la noche tarde ya. Bienvenidos a la información deportiva. Ya vamos a empezar con la información, con la bomba que trae mi compañero Manuelito Méndez Mora B.
0: Bueno, todas las semanas cambian esa última inicial, ¿no? Pero bueno, aquí seguimos, hay que gozarla, viejo Fercho, hay que gozarla. Ayer teníamos una calculadora aquí, por el otro lado teníamos una otra calculadora. Pero bueno, la gente...
1: Y el cuaderno.
0: Sí, la gente compartía nuestra calculadora, Fernández, la suya y la mía. La otra estaba como claro. Un poquito defectuosa, me dijeron por allí. Que tenía un error ahí en los cálculos. Pero bueno...
1: Estaban haciendo cuentas chimbas.
0: Sí, señor. Lo cierto es que hoy vamos a hablar, Ferrey Betancourt, del hipotético escenario que se vivirá en la sexta jornada de la Liga FUTB.
1: La candela eso.
0: Porque ojo que hay tres equipos en el cuadrangular B, donde está Táchira, Estudiantes, Metropolitanos y Carabobo, que pueden llegar a la final. Y hay en el cuadrangular, sí, por eso le digo, tres equipos. Y hay en el cuadrangular A dos equipos que pueden clasificar a la final. Todos están empatados en puntos. Hay cinco opcionados para dos cupos, Fernández. Imagínense cómo va a estar esto. Imagínense.
1: Está candela, está bueno.
0: Sí, señor.
1: Llegó una instancia importantísima al torneo este fin de semana, ¿no?
0: Así es.
1: Usted hacía la salvedad de que todos los partidos se van a realizar a la misma hora, ¿no?
0: Sí.
1: Para evitar situaciones extrañas.
0: Claro, todos los partidos del cuadrangular, por decir, los partidos del cuadrangular A se van a jugar a esta hora. Los partidos del cuadrangular
1: B. Tarde.
0: Sí, pero se pueden jugar en días distintos porque recuerden que no influye unos
1: claro,
0: partidos
1: porque...
0: de otros. Eso realmente es lo que va a ocurrir. Entonces, bueno,
1: sí,
0: viejo
1: señor.
0: Fercho, vamos a hablar también de más listas de convocados de las selecciones a nivel internacional que se preparan para el Mundial de las Américas, México, Estados Unidos y Canadá 2026, y también de la participación de nuestros equipos venezolanos que hoy juegan la jornada 6, la última fecha de la fase de grupos de Copa Conmebol Libertadores y Copa Conmebol Sudamericana.
1: En el Olímpico hay más de 15.000 personas.
0: Sí, señor. Caracas, Botafogo. Ya Caracas clasificaba a siguiente instancia.
1: Sí, señor, pero están jugando el último partido esta noche.
0: Sí, señor. Así que bueno, vamos a comenzar a hablar de esto. Primero escuchamos a los que hacen posible este espacio, no sin antes presentar a nuestro equipo técnico y de producción encabezado en la presidencia por la licenciada Carmen Beatriz Márquez. Gerencia General, licenciado Jimel Guerrero. Gerencia Técnica, ingeniero Miguel Rodríguez y José Aurelio El Pollo Márquez. Grabación, edición, montaje, musicalización, efectos especiales de Norberto Valdemaro Acevedo, el tío Orozco, el carabobeño. En la planta transmisora, el señor Aljimiro Velandia. En los controles técnicos, Aleiner Ardila, Reyes, el hombre del amor. Los controles técnicos de Zona Mixta TV, el hombre que habla con las manos, Luis Enrique Duflar Roja. La asistencia de producción de Edgar, el Yutón Mendoza. La conducción, producción, animación de este espacio, el viejo Fercho, don Ferney Betancur Hurtado, el salsero. Y este es amigo y servidor, Emmanuel Méndez, adscrito al Colegio Nacional de Periodistas con el número 27.511 y con el 32.889 como productor nacional independiente. Presentamos los que hacen posible este espacio y venimos con el desarrollo de nuestras informaciones. ¡Publicidad!
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0: Las 7:19, Ferney Betancur, escuchamos ya nuestra publicidad. Es hora de hablar de los hipotéticos escenarios que se van a vivir en la jornada número 6 de la Liga Fútbol, aunque debo decirle antes, Ferney Betancur, que en Copa Sudamericana, resultado que me place anunciar, nuevamente el Fútbol en lo más alto de la competición internacional. En Copa Sudamericana le está ganando el Caracas Fútbol Club, Ferney, 1-0 al Botafogo de Brasil, campeón de Copa Libertadores hace 2 años, Ferney Betancur.
1: Sí, señor, qué buena noticia. Ya nosotros habíamos paneado lo que se estaba viviendo en el Olímpico de la UCB con más de 15.000 personas, verdaderamente récord del Caracas, la asistencia ya en el estadio y ese resultado que hasta ahora pues consolida el trabajo del equipo del Caracas con ese 1-0 a favor. Todavía falta partido, sí, pero gana Caracas.
0: Atlético Mineiro está empatando 0-0 frente a la Academia Puerto Cabello en Brasil, Ferney. Resultado Brasil, que le da sí, la señor. Clasificación al equipo de el señor a ver cómo se me fue el nombre por un momento. El Llorón. Ajá, Eduardo Zaragoza. Ve, mire, nos acordamos.
1: Sí, señor, el Llorón, Eduardo Zaragoza.
0: Eduardo Zaragoza, sí, señor, está logrando la clasificación a octavos de final. Mire este equipo, ¿no, Ferney? Se termina metiendo como octavo, el último puesto para clasificar al torneo de los 8. Y hoy es uno de los opcionados a clasificar a la gran final porque está empatado con el Deportivo La Guaira. Y hoy está a punto de clasificar a octavos de final de Copa Sudamericana, ¿no? ¿Qué sorpresas tiene el fútbol?
1: Qué buena la campaña. Es extraordinario los equipos venezolanos en esta temporada.
0: Así es. Muy bien, Ferney, vamos a hablar de la Liga Fútbol el pasado fin de semana. Usted ya lo decía, el día lunes en la jornada 5, el Carabobo Fútbol Club empató 1-1 frente al Deportivo Táchira. 1 Carabobo, 1 Deportivo Táchira, comenzó ganándolo Carabobo al minuto 72 del compromiso y cuando todos pensaban que el resultado ya estaba definido y que Carabobo iba a ser el líder y además de esto que iba a tener la primera opción para clasificar

0: la final, apareció luego de ese gol de Edson Castillo, con asistencia, por cierto, de uno que es ex Táchira, Mauricio Cobo. Al minuto 75 apareció Luis
1: un
0: el Cariaco
1: golazo.
0: ¿Cómo?
1: Un golazo al palo de la mano zurda de Araque, que fue el portero del Deportivo Táchira.
0: Y que le ha ganado
1: de piso, casi a media altura.
0: Le ha ganado la pulsada, por cierto, Alejandro Araque, a Jesús Camargo, el guardameta, no,
1: porque la
0: del equipo del Táchira.
1: Y lo que está haciendo en el arco le da la posibilidad de que lo ratifique el chino.
0: El chino Recoba, sí señor. Por otro lado, marcó al minuto 90, en el epílogo del compromiso, Luis el Cariaco González. Que por cierto...
1: Sobrio en ese cobro.
0: Por cierto, en esos minutos y ante un lleno total en el Misael Delgado de la ciudad de Valencia, solo quedaba esperar por la experiencia de Luis el Cariaco González en un duelo que sin lugar a dudas dejaba grandes expectativas entre el Loco Bruera, que para mí hoy es el mejor guardameta del fútbol nacional, el argentino, que su ficha pertenece totalmente al Carabobo, y Luis el Cariaco González. Lo termina ganando Cariaco, empata el Táchira, y hoy es uno de los favoritos opcionados para clasificar a la final por el que se viene el Clásico Andino.
1: Ese empate,
0: la próxima semana.
1: Ese empate lo dejó vivo, porque con el triunfo hasta el momento del 90, minuto 90,
0: sí, el Carabobo
1: aseguraba el primer puesto.
0: Le cuento un resultado que para muchos es de esas catástrofes futbolísticas. Estudiantes de Mérida, escúchese bien, jugaba su partido frente a Metropolitanos en el Estadio Olímpico Metropolitano de la ciudad de Mérida. A Metropolitanos le expulsan dos jugadores, Ferney Betancourt.
1: A primero le expulsaron uno.
0: Sí, tenía 10. Luego
1: tenía
0: le expulsan el otro. Y Metropolitanos con 9 jugadores y 11 jugadores de Estudiante de Mérida le ganó 1-0 a Estudiante de Mérida. Luego, en el camino, le expulsan 2 jugadores a Estudiantes para colocarse parejos. 9 jugadores y 9 jugadores terminaron por cada equipo participando en el Metropolitano. Pero Metropolitanos lo comenzó a ganar teniendo menos elementos sobre el terreno de juego. Con inferioridad numérica.
1: Tenía 10 y Estudiantes con los 11 completos no lo pudo descifrar y no pudo conseguir la posibilidad de el empate y tratar de ganar el partido, y se fue a la esperanza nefasta de todos los seguidores de Estudiantes que vieron cómo es el primer equipo eliminado.
0: Sí, ojo, que si Estudiantes ganaba Metropolitanos, la última jornada iba a ser de infarto, porque de Estudiantes ganarle esta semana a Táchira, estaba metido en la final. Todo podía pasar por el resultado que se dio entre Carabobo y el Deportivo Táchira, pero Estudiantes pierde en su casa y pues la gente termina yéndose con mucha molestia. Miren, en este partido también por Estudiantes fueron expulsados el ecuatoriano Luis Caicedo y Ángelo Peña, el Poti, al minuto 52 por conducta antideportiva. Los dos equipos terminaron con 9 elementos sobre el terreno de juego y venció el equipo de Francesco Estífano, el Metropolitano Fútbol Club, que ahora verá finalizar su participación o abrirá el paso a la final en la capital del país, jugando de local en el Olímpico de la UCB Ferney.
1: Tiene todas las garantías el equipo de Francesco para buscar la posibilidad de sumar y meterse en la siguiente fase ya final del torneo, porque va a hacer valer la condición de local, que ha sido fuerte, ¿no? Aunque esto es fútbol y los que llegan a esa distancia de partido van a definir todo lejos en 90 minutos.
0: Así es, otro partido, pero esto por el cuadrangular A, el Portuguesa Fútbol Club. A mi parecer, en este partido pierde las opciones, aunque no matemáticas, pero sí, si comenzamos a hablar del nivel de un equipo y otro, la va a tener muy complicada el equipo de Leonardo González, que tuvo para colocarse primero en su casa y perdió ante el Deportivo La Guaira de Héctor Pablo Vidoglio. 2-0 quedó este compromiso en el José Antonio Páez de Araure a Carigua Portuguesa, en un partido que terminaron marcando, por cierto, Ferrey Betancourt por el conjunto del Deportivo La Guaira. Ya lo estamos ubicando acá, marcó el jugador Gianoli al minuto 16 con asistencia de Anton Uribe, y luego otra vez Gianoli, el delantero de este equipo de La Guaira, con asistencia de Cáceres al minuto 32. En 32 minutos, en 2 disparos de pelota parada, en 2 cabezazos en el área, lo terminó ganando el Deportivo La Guaira sobre el equipo de Leonardo González, que tenía la posibilidad de quedar primero y jugar la última fecha siendo primero, pero que lamentablemente deja de fumar esas

0: Central de Venezuela en el último partido de este cuadrangular. Ah, por cierto, Ferney, hay que destacar que lo comenzaba a ganar muy temprano en el segundo tiempo la UCB con gol de Kendry Silva y asistencia de Daniel de Souza al minuto 48 de compromiso. Cuando todos esperaban, Ferney, que el partido terminara, al 90 más 1 lo empata la Academia Puerto Cabello con gol de Daniel Sayomo, y al 90 más 3 le da vuelta al partido con gol de Bortagaray y termina dándole cifras definitivas a este compromiso. El uruguayo Bortagaray terminó al final dictaminando estas acciones, colocándole el resultado definitivo al partido y dándole la victoria en cuestión de 3 minutos al equipo de la Academia Puerto Cabello, que enfrentaba a la Universidad Central de Venezuela y que, ojo, repito, hasta el 90 lo perdía 1-0. En el 91 lo empata Sayomo y en el minuto 93 le da vuelta Bortagaray, el uruguayo, Ferney.
1: Esas son las cosas del fútbol que lo ponen como el deporte impredecible, ¿no? 90 minutos ganando el equipo de la UCB y en un momentico, 4 minutos, le da la vuelta al equipo del profe Zaragoza, ¿no?
0: Sí, señor. Ahora hablemos de la tabla. Queda ganando. Hablemos de la tabla de clasificación, que es lo que a todos nos tiene la expectativa. Porque es que la última jornada, pues la última jornada, que es la que nosotros definimos como una jornada, por cierto, Ferney, de infarto, va a tener partidos como el compromiso entre la Universidad Central de Venezuela Portuguesa, que se va a jugar en la capital del país, Deportivo La Guaira Puerto Cabello, que se va a jugar en la capital del país, Deportivo Táchira Estudiante de Mérida, el clásico andino en San Cristóbal. Ojo que Estudiantes puede ser el verdugo de Táchira, Ferney. Y Metropolitanos. Se va a enfrentar al equipo de El Carabobo Fútbol Club. Entonces, bueno, vámonos a la tabla. En el grupo A, o en el cuadrangular A, el Deportivo La Guaira es primero con 7 puntos. Segundo, Puerto Cabello con 7 puntos, pero diferencial de gol de -1. La Guaira tiene diferencial de gol de +2, que es el primer ítem de consideración en caso de haber igualdad en puntos. El tercero, Ferney, es la Universidad Central de Venezuela con 6 puntos. Y el cuarto es el Portuguesa Fútbol Club con 5 puntos. Aquí, en este grupo, Ferney, los 4 matemáticamente tienen opciones de clasificar a la gran final del torneo.
1: Claro.
0: Los 4.
1: Pero el Portuguesa está dependiendo mucho de los resultados que se den allá en el partido de La Guaira, el de la Academia, inclusive también hasta lo mismo lo que pueda hacer la UCB. Es el que la tiene más fuerte, ¿no? El equipo del Portuguesa, el de Leo.
0: Bueno, por cierto, UCB se enfrenta a Portuguesas, juegan en Caracas. Es un duelo directo. Bueno, todos los partidos de este cuadrangular son directos, porque cualquiera puede ser finalista. Pero en un hipotético caso de Portuguesa ganarle a Universidad Central de Venezuela, tomaría 8 puntos. Y esperaría.
1: Nada más.
0: Y esperaría el resultado entre La Guaira y Puerto Cabello, que, ojo, van a jugar una final anticipada, Ferney, porque los dos son primero y segundo.
1: Solamente la diferencia del gol.
0: Sí, señor, los dos son primero y segundo. Y un empate le da la clasificación a La Guaira. Y una victoria le da la clasificación a La Guaira. Lo único que le da la clasificación, escúchese bien, a la Academia Puerto Cabello en este partido, es la victoria, no más.
1: Ganar.
0: Sí, señor. Por más ganar, que estén empatados en puntos, el empate no le sirve y la derrota, pues mucho menos. Solo debe ganar la Academia Puerto Cabello. Ahora, en el otro escenario, para La Guaira, un empate es suficiente. Ganar y empatar es suficiente. Ahora, yéndonos al otro partido, Ferney, para la UCB, ganar es suficiente siempre y cuando haya un empate entre La Guaira y Puerto Cabello. Es lo único que le sirve a la UCB. Ganar y que empaten La Guaira y Puerto Cabello.
1: Sí, que estos dos protagonistas de primera instancia tengan ese revés.
0: Y lo que le sirve al equipo de Leonardo González, la UCB, es ganar por más de 2 goles a la Universidad Central de Venezuela y que, pues en este caso, empaten La Guaira y Puerto Cabello, para que puedan clasificarse incluso

0: con el diferencial de gol.
1: Por eso decíamos que el que la tiene más fea es el equipo del Portuguesa, porque el Portuguesa, el escenario le cambió totalmente con esa pérdida frente a La Guaira.
0: Sí, señor.
1: El fin de semana pasada. Porque si hubiera conseguido el resultado, estaría opción 1A para ser primero. Pero no fue así. El que mandó fue el equipo de La Guaira, que ahora es el más tranquilo, entre comillas.
0: Sí, La Guaira.
1: Conseguir el primer puesto.
0: La Guaira lo único que tiene que hacer es no perder.
1: No perder.
0: Pero nada. Ojo, que tiene que salir a ganar, porque si UCB le gana a Puerto Cabello, pues UCB está en la final. Entonces, claro. Puede ayudarse con un resultado en que Portuguesa le gane o le empate a la UCB, pero La Guaira igual tiene que salir a ganar. Todos los equipos en esta jornada tienen que salir a ganar, pero los escenarios favorecen más al equipo del Deportivo La Guaira. Hay más escenarios posibles para el equipo de Héctor Pablo Vidoglio de estar en la final del torneo, Fermé.
1: Bueno, esperemos a ver qué sucede este fin de semana.
0: Ahora,
1: ¿esto se van a jugar el sábado o el domingo?
0: Ya le cuento, el sábado se juega el cuadrangular A, UCB Portuguesa y La Guaira Puerto Cabello, y el domingo Táchira Estudiantes Metropolitanos Carabobo. Estas son las jornadas. Ahora vámonos al otro chicharrón, Ferney, porque aquí ya dijimos que en el grupo A los cuatro pueden clasificar, por lo parejo que estuvo esto. En el grupo B tres pueden clasificar.
1: Táchira, se llama la situación por sí. El uno eliminado ya.
0: Sí, mire, Táchira es primero. Tiene 8 puntos, 7 goles a favor, 5 en contra. Diferencial de gol de +2. Metropolitanos es segundo. 8 puntos, 4 goles a favor, 2 en contra. Diferencial de gol de +2 también. Están empatados en el diferencial de gol. ¿Cuál es el segundo ítems, Ferney? El duelo directo.
1: Serie particular.
0: Aquí, como están empatados en goles, la serie particular juega a favor del Deportivo Táchira, porque empató en San Cristóbal y ganó en Caracas. Sacó 4 de los 8 puntos que tiene hoy en la tabla de clasificación.
1: Claro, eso lo favorece al equipo del Chino Recoba.
0: El Metropolitanos tiene 8 puntos, igual de goles, pero pierde la serie particular. Ahora bien, Carabobo Fútbol Club, 5 partidos jugados, 2 ganados, 2 empatados, 1 perdido, 5 goles a favor, 4 en contra, diferencial de gol de +1. 8 puntos también, triple empate en puntos. Hay una sola diferencia entre estos equipos, es que uno tiene +2 y gana la serie particular, que es Táchira. Otro tiene +2, que es el equipo del Metropolitano, si pierde la serie particular con Táchira. Y el tercero tiene +1 en el diferencial de gol, que es Carabobo Fútbol Club. Ahora bien, ¿qué ventaja tiene el Táchira sobre los demás para llegar a la gran final de este torneo? ¿Cuál es la ventaja principal? Táchira. Que Táchira le ganó la serie particular a Metropolitanos y que Táchira le ganó la serie particular al Carabobo Fútbol Club.
1: No, y que si gana, queda listo.
0: Sí, exacto, pero gana. Y accedería, en el hipotético caso de ganarle a Estudiantes Mérida, esperando los tachirenses que el equipo paramero no termine siendo el verdugo.
1: El juez.
0: Sí, señor. Esperando que no se caiga la estantería en San Cristóbal. Con 3 puntos, Táchira tiene 11. Y ya con eso clasifica.
1: Pero bien los escenarios.
0: Sí.
1: Pero bien los escenarios, Manuelito. Una parte muy positiva en lo mental por parte de Táchira, y un equipo como Estudiantes que va alicaído mentalmente, porque ya mentalmente está eliminado.
0: Sí, si hablamos a calzón quitado, el Deportivo Táchira tiene las de ganar.
1: Aunque en el fútbol no hay nada escrito. Fíjese lo que pasó.
0: Le cuento algo.
1: El general José Antonio.
0: Algo para salir de la rutina, ¿sabes? Que yo dije a calzón quitado, ¿no? Y Edgar Mendoza se levantó de la silla. ¿Qué le parece?
1: Qué terrible, por Dios.
0: No puede ser, Ferney.
1: No puede ser.
0: No puede ser, hermano.
1: No digo nada por no aumentarle el polvorín. Pero se me vino algo a la mente, pero no lo puedo decir en radio. Ay, Dios mío.
0: Mire,
1: usted me toca la parte jocosa a mí.
0: Dijo ayer.
1: Y tengo que meterle el freno.
0: Dijo ayer, Ferney, es que usted me toca la vena, Manuelito.
1: A mí. Y ahí.

0: comiste algo y ya.
1: Mira, viejo Facho.
0: Yo riéndome mejor. Pero no digo nada.
1: Mira, viejo Facho. Le cuento, hablando ya en serio, para terminar de hablar de estos escenarios del Táchira. Hoy Táchira, solo ganando, está en la final. ¿Por qué? Porque lo favorece la serie particular de Metropolitanos y la serie particular que le ganó al Carabobo.
0: Ese es el hándicap a favor.
1: Sí, ¿por qué? Porque puede ganar el equipo de Metropolitanos al Carabobo Fútbol Club. Y puede ganar.
0: Y hay otra cosa que tiene Táchira, es el 12. Que el domingo lo van a ir con todo.
1: El domingo va a ser un lleno total en Pueblo Nuevo, eso hay que tenerlo bastante claro. Pero ¿a dónde?
0: El amigo suyo, que es amigo de nosotros, ese va, ya está en campaña.
1: ¿Cuál?
0: El del Táchira, el de la radio.
1: Ay, no puede ser. ¿Sí?
0: Claro, para que llenen el estadio. Yo he escuchado Tamá.
1: Ah, ya. El señor, ¿qué dice? Profesor, pero han cambiado las lonas. No es posible que no cambien las lonas.
0: Es.
1: Bueno. Sí, hay una campaña masiva, Ferney Betancourt, porque se llene el Estadio Polideportivo Progreso San Cristóbal, y esto también ayuda mucho al equipo del Deportivo Táchira. Ojo, que se oiga bastante bien. Para ser claros y enfáticos en esto, antes de saltar a otro tema, Táchira solo ganando está en la final. Porque si Metropolitanos le gana a Carabobo, empatan en puntos, pueden... Ojo, ya va, Ferney, ya va. Aquí hay algo que no hemos revisado usted y yo. Táchira puede ganar 1-0 y tener diferencial de +3, colocarse con 11 puntos. Pero si Metropolitanos le gana 2-0 a Carabobo, Metropolitanos va a la final, porque tendría diferencial de gol de +4 y el primer ítem es el diferencial de gol.
0: La diferencia de gol, sí, señor.
1: O sea que...
0: Oiga, tiene que complicarse más el equipo del Chino Recoba, el Táchira, en tratar de sacar un resultado con goles.
1: Sí, sí. Porque mientras más goles marque, más tranquilo va a estar. Todo,
0: más tranquilo, sí,
1: todo, señor. Todo puede favorecer a Táchira siempre y cuando los dos equipos ganen y tengan el mismo diferencial de gol. Pero si Metropolitanos o Carabobo, escúchese bien, que pierden hoy la serie particular con el Deportivo Táchira, lo superan en el diferencial de goles por ganar sus partidos, en este caso por goleada, 2-0 o 3-0, y que Táchira lo gane por la mínima, bien sea Metropolitanos o Carabobo, podrían estar en la final por el diferencial de gol. Hoy todo favorece a Táchira porque hay diferencial de gol empatado y serie particular ganada. Si el torneo termina
0: cuál,
1: hoy...
0: ¿Cuál hay otra forma a favor de Táchira?
1: ¿Cuál?
0: Que el rival con el que está peleando Metropolitanos está metido también en el cuento. Entonces ese no va a ponerle la cosa fácil.
1: Sí.
0: En cambio Táchira consigue el eliminado para enfrentarse.
1: Claro, y es el único que le ha ganado, ¿no? Estudiante de Mérida. Ha sido el único.
0: El único que le ha ganado y van a querer desquitarse.
1: Sí, sí. Y es una buena forma de clasificar
0: ganando
1: el clásico andino.
0: Cuando le ganó Estudiantes a Táchira, uno se ilusionó con Estudiantes. Y fíjese, mire, salió primero el equipo de Estudiantes.
1: Bueno, la gente en Mérida está acribillando a la Pulga Gómez por esta eliminación.
0: Con todo, sí señor,
1: pero
0: están dando con todo.
1: Pero la Pulga revivió a este equipo, porque este equipo estaba luchando era por no descender.
0: Y lo revivió y lo metió
1: en el estadio. Lo metió entre los 8, entonces a veces...
0: No, hizo buen trabajo.
1: A veces uno no entiende a la afición. En otros lados...
0: La afición es la afición.
1: En otros lados, Ferney Betancourt, hay razones verdaderas para pedir cabezas. Y bueno, hay gente que dice que esos equipos son la excepción de la excepción. Entonces, bueno, uno no entiende a veces a la gente, ni sus opiniones. Pero bueno, son fanáticos, Ferney. Y...
0: Sí, lo que pasa es que perdieron muy feo el domingo. Entonces eso es lo que queda en la retina de los que estuvieron el Metropolitano el domingo, que acompañaron en buen número al equipo de Estudiantes, esperanzados de que iba a conseguir un resultado.
1: Así
0: pero
1: es.
0: No se pudo.
1: Así es, así es. Muy bien, Ferney Betancourt, rapidito para salir de este tema. Entonces ya sabemos claramente que La Guaira ganando está en la final, que Puerto Cabello ganando está en la final, que UCB ganando y esperando un empate entre Puerto Cabello y La Guaira está en la final, y que Portuguesa tiene que ganar, esperar un empate entre La Guaira y Puerto Cabello y hacerlo por goleada frente a la Universidad Central.

0: Venezuela para poderse meter en la final. La más difícil.
1: Cosas hemos visto en el fútbol, pero la tiene dificilísima el equipo de Portuguesa.
0: Y en el grupo B, Táchira tiene que ganar, si es posible, por más de un gol. Metropolitanos tiene que ganar también por más de un gol para superar a Táchira en el diferencial de gol y no en la serie particular, porque ya es imposible. Y Carabobo tiene que ganar también, pero este debe ganar con más goles aún que Táchira y Metropolitanos para meterse a la final.
1: Y lo bueno es que los partidos son a la misma hora, arrancan al mismo el pitazo en las 5 de la tarde.
0: Sí, todos van a estar pendientes de los otros compromisos.
1: Sí, señor. Bueno, ahí está todo bien resumido para los amables oyentes de Zona Mixta, de lo que es la primera división del fútbol nacional, cómo son los escenarios para este fin de semana.
0: Así es, Ferney
1: Betancourt. Que gane el Tigre, ¿no?
0: Lo cierto, Ferney, bueno, ese es un escenario también bueno, que se va a vivir en Colombia.
1: En Colombia, sí, señor.
0: Por cierto, Ferney, el loco Bruera, Lucas Bruera, se va al Carabobo Fútbol Club.
1: Sí, ya lo habíamos reseñado.
0: Pero, ojo,
1: lloró, hasta lloró.
0: Sí, el loco Bruera.
1: El domingo.
0: Para que la gente lo tenga claro, el loco Bruera es ficha del Carabobo Fútbol Club. Y Carabobo lo ha dado a préstamo. No lo vendió.
1: A un equipo argentino.
0: Exacto, de la primera división. Ya lo vamos a investigar. Pero es ficha del Carabobo Fútbol Club. Lo que quiere decir que bien sea antes o a los 18 meses, el loco Bruera debe volver al Carabobo Fútbol Club. Porque es ficha del Carabobo Fútbol Club. ¿No?
1: Porque si le va bien en Argentina y hay buena platica o buena guita, como dicen los argentinos, pues yo creo que no renunciaría al negocio para ganar unos buenos dólares el Carabobo.
0: Sí. Ojo, Ferney, la hija de Lucas Bruera nacerá en Venezuela. Y él lo decidió de esa forma por el amor que le tiene esta tierra. Y ojo que Lucas Bruera...
1: Agradecido está.
0: Lucas Bruera es un ídolo del Carabobo Fútbol Club, de la afición del Carabobo Fútbol Club.
1: Y se ganó.
0: Yo le contaba a usted que están recogiendo firmas para cambiarle el nombre al Polideportivo Misael Delgado de Valencia.
1: Imagínese usted.
0: Y colocarle Polideportivo Loco Bruera. Hemos visto la campaña a través de redes sociales y las personas firmando. Y todas las preguntas que le hacen a las personas, ¿ustedes están de acuerdo de cambiarle Misael Delgado por Loco Bruera? Y la gente, ¿cómo no? Y firma de inmediato. Porque es un personaje que ha cambiado la historia del fútbol del estado Carabobo, especialmente para el Granate.
1: El corazón de la afición, el Loco Bruera.
0: Sí, para mí el mejor arquero que hoy tiene el país, el mejor guardameta que tiene el país.
1: No, es un arquerazo, porterazo ese Bruera.
0: Sí.
1: Tuvimos la posibilidad de verlo en vivo y en directo nosotros, allá frente a Trujillano, ¿no se acuerda?
0: Sí, sí. No, y también yo lo vi en el Metropolitano de Mérida y lo vi en el Polideportivo de Progreso San Cristóbal.
1: Yo sí lo vi en el Luis Loreto.
0: Sí, en el José Alberto Pérez de Valera. Ferney, por cierto.
1: Polideportivo.
0: Sí, por cierto, a esta hora Atlético Mineiro le está ganando 1-0 a Puerto Cabello. Caracas Fútbol Club está cayendo derrotado 1-2 frente al Botafogo.
1: Le dio vuelta
0: el Botafogo Fútbol Club al Caracas.
1: Terrible.
0: Y para salir de esto de competición internacional o de Copa Sudamericana, le voy a contar que este resultado, lamentablemente, mire, luego de una gran campaña en Copa Sudamericana, este resultado está dejando último al Carabobo Fútbol Club, a la Academia Puerto Cabello. Está dejando último a la Academia Puerto Cabello en su grupo, que es el grupo B. ¿Por qué? Porque Puerto Cabello estaba empatado con 7 puntos en el primer lugar, pero todo el grupo estaba ajustado. Cienciano empató con Juventud de las Piedras de Uruguay, y Atlético Mineiro también tenía 7 puntos. Con esta victoria sobre la Academia Puerto Cabello, hoy Atlético Mineiro es primero y Puerto Cabello es cuarto. ¿Quién lo diría, no? A falta de una jornada, Puerto Cabello estaba empatado en el primer puesto y hoy termina siendo último y queda sin chances.
1: Y lo deja por fuera.
0: Sí, de todo lo deja por fuera
1: de
0: la Academia.
1: No da chance ni para la Copa Sudamericana porque es tercero.
0: Sí, ahora el Carabobo Fútbol Club, el Caracas Fútbol Club sí está clasificado.
1: Sí, ya estaba desde el partido anterior.
0: Desde el partido anterior ya estaba clasificado. Lo está perdiendo, pero ya está en octavo de final de Copa Sudamericana, a pesar de que el Racing le está ganando 2-0 a Independiente Petrolero. Con 8 puntos no le alcanza al equipo de Avellaneda, que por cierto este partido frente al Caracas le costó el cargo a Gustavo Costas, ¿no?
1: Se fue. Le costaron a Costas.

0: se fue de este equipo. Y por otro lado, el Carabobo Fútbol Club mañana jugará su compromiso siendo segundo y hoy estando clasificado con 9 puntos. Tercero es Bragantino con 7. Así que este partido va a estar muy interesante entre Carabobo y Bragantino, que será
1: lo que nos deja
0: el día de mañana.
1: Es que 2 quedan clasificados, ¿no?
0: Sí, hasta hoy hay 2, que son Caracas y el equipo del Carabobo Fútbol Club. Los de Valencia, Carabobo, y los de la capital de la República son los que hasta ahora están clasificando, Ferney.
1: Sí, señor. Bueno, buena campaña, porque en las otras no teníamos esa relevancia de por lo menos meter 2 a siguiente instancia.
0: Ojo, Bragantino-Carabobo es un duelo directo. Si Bragantino le gana a Carabobo, lo deja por fuera mañana, 8:30 de la noche. Pero escúchese bien, Carabobo lo único que tiene que hacer es no perder. Un empate.
1: No perder.
0: Un empate lo deja ahí, lo deja adentro. Está en los octavos de final con un empate el equipo de Daniel Farías.
1: Bueno, y le toca difícil, porque le toca devolverse de una vez a llegar a la capital para enfrentar su compromiso el domingo.
0: Esto sí, esto de la competición internacional suma económicamente, pero resta también, ¿no, Ferney?
1: El viaje, sí, todo, el desgaste.
0: Resta en lo deportivo. ¡Ojo! En Copa Libertadores, viejo Fercho, la Universidad Central de Venezuela está ganando en Paraguay 1-0 frente a Libertad de Paraguay, minuto 89 de compromiso, viejo Fercho. Uf,
1: y lo pone en una instancia siguiente, ¿no?
0: Ya le voy a contar. Vamos a buscar por acá el grupo de la UCB, que en este momento está jugando, está tercero. Ya está el equipo de la UCB en octavo de final de Copa Sudamericana. Se va a jugar una fase previa a octavos de final, en este caso 16avos de final de Copa Sudamericana, Fernández Betancourt.
1: Eso, hágame aclaratoria, no es octavos, sino 16avos.
0: Sí, ojo, los equipos que clasifican 1 y 2 en Copa Sudamericana van directo a octavos, pero los equipos que clasifican de terceros en cada uno de los grupos van a 16avos de Copa Sudamericana. Lo cierto es que la UCB aún garantiza, hoy con esta victoria y 9 puntos, garantiza su estadía en Copa Sudamericana en 16avos de final.
1: Tiene que eliminarse con uno de Copa Libertadores eliminado.
0: Sí, para clasificar a octavos de final,
1: sí,
0: también.
1: Señor.
0: Entonces, bueno, esto hablando de los equipos venezolanos en la Copa Conmebol Libertadores, Copa Conmebol Sudamericana y los hipotéticos resultados. Lo cierto es que la UCB, bueno, se clasifica ya a siguiente instancia de la Copa Conmebol Sudamericana. El equipo del Deportivo La Guaira no corrió con la misma suerte, Ferney Betancourt, y hoy es último, por cierto, en su grupo de esta competición, la más importante de clubes de América. Ferney Betancourt, le voy a contar, le voy a echar un cuento de eso que a usted le gusta. Esto no es nada polémico, ¿no? Esto es algo más que nos lleva al sentimiento del amarillo y verde, que nos lleva a los recuerdos, a la historia de nuestro equipo. Usted sabe que tanto dentro como fuera de la cancha hay personas o personajes que son históricos, ¿no? En los clubes, fanáticos,
1: claro,
0: dirigentes, que son las personas, por así decirlo, que todos identifican como seguidores o amantes verdaderamente de estos colores. Hay un hombre que tiene 18 años detrás de la camiseta del Vigía Fútbol Club. ¿Usted sabe cuál es?
1: 18 años.
0: Sí, señor. Desde la época de Nelson Contreras.
1: Sí, informe.
0: José Mora Juve.
1: Mora Juve.
0: Sí, señor.
1: José Mora Juve.
0: Sí, señor.
1: El utilero eterno del Vigía.
0: Sí.
1: El hombre que no derrama una lágrima.
0: Sino todas.
1: Saludo cordial a mi querido Juve.
0: Bueno,
1: un abrazo, se le aprecia mucho, Juve.
0: Le cuento, Ferney Betancourt, que esto no es para armar rollo, ni polémica, ni nada por el estilo. Pero le cuento que el día de ayer, cuando llegamos al estadio Ramón El Gato Hernández, no lo vimos por ningún lado. Comenzamos a indagar, comenzamos a verificar las fuentes cercanas al equipo del Vigía Fútbol Club. Intentamos comunicarnos con José Mora Juve. Y pues hemos sabido que José Mora Juve tiene más de 15 días que no va a los entrenamientos del equipo del Vigía Fútbol Club.
1: ¿Otra baja entonces?
0: Más de 15 días que no está trabajando de la mano con el equipo del Vigía Fútbol Club. Y ojo, escúchese bien, esto no es una baja de un jugador, no es una baja de una persona que muchos dirían en el papel no le afecta al equipo del Vigía, pero es una baja... que hoy se conoce y que aunque sabemos que hay conversaciones entre la directiva y José Mora Juve para que vuelva al equipo del Vigía y no han llegado a un acuerdo, es una baja muy sensible por lo que representa Juve para el equipo
1: del Vigía. Yo creo que van a llegar al acuerdo.
0: Sí.
1: Yo creo que van a llegar.
0: Pero ya van 22 días.
1: Ojalá que lo hagan.
0: Sí, Dios quiera. Ya van 22 días Ferrey Betancourt, aproximadamente en los que Ferrey Betancourt, en los que José Mora Juve no ha estado acompañando al equipo del Vigía Fútbol Club, ni en sus partidos, solo ha ido a llevar la ropa porque ha sido el responsable de la indumentaria del equipo del Vigía Fútbol Club. Ojo, José Mora tiene, digámoslo así, tiene un closet repleto de toda la indumentaria de las temporadas anteriores, de incluso de torneos de primera división. Ferney, lo tiene José Mora Juve, historia pura en su casa, que ha sido históricamente pues el lugar donde se ha resguardado toda esta indumentaria. Entonces hoy la realidad es que José Mora no está con el equipo del Vigía. Esperamos, y este es un llamado más para la junta directiva del equipo del Vigía Fútbol Club, porque a personas como José Mora no se les puede dejar ir, Ferney. Porque
1: es que Juve no es solamente
0: un utilero.
1: El utilero
0: es una institución, dentro de la institución.
1: Es una institución completa, sí, señor.
0: Sí, entonces, bueno, eso a nosotros nos entristece bastante porque Juve es un buen amigo nuestro, siempre conversa con nosotros, además de que Juve...
1: Y sabemos del amor que le tiene al equipo.
0: Nadie siente los colores como José Mora Juve. Cuando usted va, cuando usted lo entrevista, cuando usted dialoga con él, lo primero que Juve hace es llorar porque se emociona de sobremanera. La única victoria del equipo del Vigía en este torneo fue en el cumpleaños de José Mora Juve. Y usted viera a ese hombre que cómo lloraba, ¿no? Cómo lo celebraba, porque es que no necesitaba nada más sino que su equipo ganara para él ser feliz. Entonces, ahí es donde voy. No se pueden dejar ir a personas que, mucho más allá de personal de trabajo, son personas que aman, que sienten los colores y que se identifican con el club y que ha estado en las buenas y en las malas. Entonces, este es llamado más para eso que otra cosa.
1: Juve entrega todo de corazón por ese equipo.
0: Sí, absolutamente todo. Entonces, bueno, este es un anuncio que hago, repito, no para generar polémica ni nada por el estilo, sino quizás para
1: hacer... A base de información.
0: Sino quizás para hacer este llamado de atención. Hay que valorar mucho a este tipo de personas, y especialmente elementos como José Mora. No podemos dejarlos ir así como así, porque no son solo utileros, sino hacen parte de la historia viva. Ojo, escúchese bien,
1: Manuel,
0: historia viva del Vigía Fútbol Club.
1: En esta última reforma de los camerinos del equipo, él era el que le estaba echando fuertemente trabajo a esa parte.
0: José Mora fue el ingeniero claro, de la reestructuración del camerino del estadio.
1: Pichona eso.
0: Además de que cada una de las mejoras del terreno de juego, zona de camerinos, banquillas, cercas, banquillos, cercas dentro del escenario como tal, para separar lo que son las bancas con los camerinos, el túnel, todo ese tipo de cosas fueron reformados por José Mora Juve y obviamente su equipo de trabajo. Entonces, Juve es una persona 100% funcional en todos los aspectos, Ferney, operativa al 100%. Y se lo digo yo, que yo estuve trabajando dentro del equipo del Vigía Fútbol Club. Entonces, tóquenle la puerta a Juve, no lo dejen ir, porque realmente es una persona que, mucho más allá de hacer su trabajo, pues ama la institución.
1: Y si entrega demasiado al equipo.
0: Y si se está yendo Ferney Betancourt, debe haber una razón fuerte de por medio que nosotros pues no podemos revelar, porque Juve no se iría si no hay algo de peso que lo esté motivando a hacerlo.
1: Sí, alguna situación que hasta ahí nosotros no podemos entregar.
0: Sí, ya ahí no nos metemos.
1: Entregamos de que no está ahí.
0: Sí, ya ahí no nos metemos.
1: Y ojalá se resuelva, es lo que queremos, por lo que aporta Juve al equipo.
0: Así es. Bueno, muchísimas gracias, nos escriben por acá, buenas noches, Emanuel, saludos, Ferney, los refuerzos del equipo están aquí mismo en el Vigía, y estos chamos de aquí en el Vigía necesitan al equipo también, son gente de experiencia, los que suban las camisetas. Bueno, yo siento que hay muchos talentos locales que se pueden rescatar también, pero pues, según tenemos conocimiento, el Vigía Fútbol Club va a reforzar con jugadores de experiencia en la máxima categoría también, y van a traer en total aproximadamente unos... de 7 a 9 jugadores, Ferney Betancourt. Elizabeth Bayona de Quintero dice: saludos, Emmanuel y Ferney, desde la zona industrial, muchísimas gracias por estar.

0: estar en nuestra completa y total sintonía. Ferney.
1: Gracias, sí, muy amable a los oyentes por la sintonía. Y bueno, pendiente de ellos. Ya habíamos manejado eso ayer del número que vendrá a reforzarlo a la nómina del equipo del Vigía. Y sabemos que todavía hay talentos aquí en el Vigía que se pueden rescatar, que se pueden llevar al equipo. Esperemos que esa política que se ha manejado ahora pues siga siendo importante para darle la posibilidad al talento nuestro.
0: Así es. Muy bien, Ferney Betancourt, se nos agotó el tiempo, no pudimos hablar el día de hoy de lo que pues ha sido la lista de convocados. Mañana nos vamos a dedicar exclusivamente a eso. Vamos a tomar apuntes, papel y lápiz para reseñar cada una de las listas. Ya salió la de Néstor Lorenzo, ya salió la de varias selecciones de Sudamérica, rescataremos o analizaremos la de la selección de Brasil, que por cierto,
1: Croacia,
0: pues que por cierto ya
1: Portugal,
0: se dejó claro Marruecos, que Neymar Junior va a estar en el Mundial. Hace días nosotros lo dijimos, pero vamos a detallarla por completa, cada una de las selecciones de Sudamérica. Mañana nos vamos a dedicar en esto. ¿Por qué? Porque estamos ya en la previa del Mundial y Acción va a estar en el Mundial. Muchísimas gracias, Ferney.
1: Dios me le pague a usted por la gentileza para conmigo, a todos los oyentes. Que Dios los bendiga y nos escuchamos mañana, agradeciendo a Dios por todo.
0: Así es, muchísimas gracias, Ferney Betancourt. Me despido de ustedes agradeciéndoles siempre por su total y completa sintonía. Mañana tendremos la previa del Mundial de México, Estados Unidos y Canadá 2026, lista de convocados de cada una de las selecciones que ya lo han anunciado. 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Que la pasen bonito, que el Todopoderoso les bendiga. Será hasta mañana. Chao, chao.
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